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0: Las 8 en punto.
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0: Vigésima tercera hora. Preparación antes de la meditación. Oh Señor mío Jesucristo, postrada ante tu divina presencia, suplico a tu amorosísimo corazón que quieras admitirme a la dolorosa meditación de las 24 horas en las que por nuestro amor quisiste padecer, tanto en tu cuerpo adorable como en tu alma santísima, hasta la muerte de cruz. Ah, dame tu ayuda, gracia, amor, profunda compasión y entendimiento de tus padecimientos mientras medito esta hora. Y por las que no puedo meditar, te ofrezco la voluntad que tengo de meditarlas, y quiero en mi intención meditarlas durante todas las horas en que estoy obligada a dedicarme a mis deberes o a dormir. Acepta, oh misericordioso Señor, mi amorosa intención, y haz que sea de provecho para mí y para muchos, como si en efecto hiciera santamente todo lo que deseo practicar. Gracias te doy, oh mi Jesús, por llamarme a la unión contigo por medio de la oración. Y para agradecerte mejor, tomo tus pensamientos, tu lengua, tu corazón, y con estos quiero orar, fundiéndome toda en tu voluntad y en tu amor, y extendiendo mis brazos para abrazarte, y apoyando mi cabeza en tu corazón, empiezo. De las 3 a las 4 de la tarde, vigésima tercera hora. Jesús muerto, traspasado por la lanza, el descendimiento de la cruz.
1: Oh Jesús mío, ya estás muerto. Y yo, estando en tu corazón, empiezo a gozar ya de los copiosos frutos de la redención. Aún los más incrédulos se doblegan reverentes ante ti, golpeándose el pecho. Lo que no hicieron ante tu cuerpo viviente, lo hacen ahora ante tu cuerpo ya muerto. La naturaleza se estremece, el sol se eclipsa, la tierra tiembla, los elementos se conmueven y parecen tomar parte en tu dolorosísima muerte. Los ángeles, sobrecogidos de admiración y de amor, descienden del cielo a millares, te adoran y te rinden homenajes de reconocimiento, confesándote como nuestro verdadero Dios. Oh Jesús mío, yo también uno mis adoraciones a las suyas y te ofrezco mi gratitud y todo el amor de mi pobre corazón. Pero veo que tu amor no está aún satisfecho, y para darnos una última muestra, permites que un soldado se acerque a ti y con una lanzada te abre el corazón, haciéndote derramar las últimas gotas de sangre y agua contenidas aún en él. Oh, ¿no quisieras tú permitir, Jesús mío, que esta lanza hiera también mi corazón? Sí, que esta lanza sea la que hiera mis deseos, mis pensamientos, mis latidos y mi voluntad, y que me dé tu querer, tus pensamientos y toda tu vida de amor y de inmolación. Corazón de mi Jesús herido por esta lanza, prepara a todas las almas un baño, un refugio a todos los corazones, un descanso a todos los atribulados. De esta herida es de donde haces brotar a tu amada esposa, la Iglesia. De ahí hace salir los sacramentos y la vida de las almas. Y yo, junto con tu Madre Santísima, cruelmente herida en su corazón, quiero reparar por las ofensas, abusos y profanaciones que se le hacen a la Iglesia, y por los méritos de esta herida y de María Santísima, nuestra dulcísima Madre, te suplico que encierres a todos en tu amantísimo corazón y que protejas, defiendas e ilumines a quienes rigen la Iglesia. Oh Jesús mío, después de tu dolorosísima muerte, Parece que yo no debería tener más vida propia, pero en este tu corazón herido encontraré mi vida, de modo que cualquier cosa que esté por hacer, la tomaré siempre de este corazón divino. No volveré a dar vida a mis pensamientos, pero si quisieran vida, la tomaré de tus pensamientos. Mi querer no volverá a tener vida, pero si vida quisiera, la tomaré de tu santísima voluntad. No volverá a tener vida mi amor, pero si quisiera amor, tomaré la vida de tu amor. Oh Jesús mío, toda tu voluntad sea mía, pues esta es tu voluntad y esta es también la mía. Jesús mío, nos has dado la última prueba de tu amor, tu corazón traspasado. Ya no te queda más que hacer por nosotros, pero he aquí que ya se preparan a descenderte de la cruz. Y yo, después de haber puesto todo en ti, con tus amados discípulos, quiero quitar los clavos de tus sacratísimos pies y de tus sagradas manos, y mientras te desclavo, tú clávame toda en ti. Jesús mío, la primera en recibirte en su regazo bajado ya de la cruz es tu madre dolorosa, y entre sus brazos, tu cabeza traspasada, dulcemente reposa. Oh dulce mamá, no desdeñes tenerme en tu compañía y haz que también yo, junto contigo, pueda prestar los últimos servicios a mi amado Jesús. Madre mía dulcísima, es verdad que tú me superas en el amor y en la delicadeza al tocar a mi Jesús, pero yo trataré de imitarte en el mejor modo posible para complacer en todo al adorado Jesús. Por eso, juntamente con tus manos pongo las mías y quito todas las espinas que rodean su adorable cabeza con la intención de unir a tus profundas adoraciones las mías. Celestial mamá, ya llegan tus manos a los ojos de mi Jesús y se disponen a remover la sangre coagulada de sus ojos que un día daban luz a todo el mundo y que ahora están oscurecidos y apagados. Oh mamá, me uno a ti, besémoslos juntas y adorémoslos profundamente. Veo los oídos de mi Jesús llenos de sangre, macerados por los golpes, heridos por las espinas. Hagamos penetrar, oh madre, nuestras adoraciones en esos oídos que ya no oyen y que también han sufrido tanto por llamar a tantas almas obstinadas y sordas a las voces de la gracia. Oh dulce mamá, veo tu rostro bañado en lágrimas, y a ti toda llena de dolor al ver el rostro adorable de Jesús. Uno mi dolor al tuyo, y juntas limpiemos el fango y los salivazos que tanto lo han ensuciado. Adoremos ese rostro de majestad divina que enamoraba al cielo y a la tierra y que ahora ya no da señal alguna de vida. Besemos juntas su boca, dulce mamá, esa boca divina que con la suavidad de su palabra ha atraído a tantas almas a su corazón. Oh madre, quiero con tu misma boca besar esos labios lívidos y ensangrentados, y profundamente los adoro. Oh dulce mamá, junto contigo quiero besar y volver a besar el cuerpo adorable de mi Jesús, hecho todo una llaga. Juntamente contigo pongo mis manos para unir esos jirones de carne que en él aún quedan y adorémoslo profundamente. Besemos, oh madre, esas manos creadoras que han obrado para nosotros tantos prodigios, esas manos taladradas, deshechas, que ya están frías y con la rigidez de la muerte. Oh dulce mamá, encerremos en esas sacrosantas heridas a todas las almas, para que Jesús, al resucitar, las encuentre a todas en Él, depositadas por ti, y así no se pierda ninguna. Oh mamá, adoremos juntas estas profundas heridas en nombre de todos y con todos. Oh celestial mamá, veo que te acercas a besar los pies de Jesús. Cuán desgarradoras son estas heridas. Los clavos se han llevado gran parte de la carne y de la piel, y el peso de su santísimo cuerpo los ha herido horriblemente. Besémoslos juntas, adorémoslos profundamente, y encerremos en estas heridas todos los pasos de los pecadores, para que cuando caminen sientan los pasos de Jesús, que de cerca los sigue y no se atrevan a ofenderlo. Veo, oh dulce mamá, que tu mirada se detiene en el corazón del adorado Jesús. ¿Qué haremos en este corazón? Tú me lo mostrarás, mamá, y en él me sepultarás. Lo cerrarás con la piedra y lo sellarás. Y aquí dentro, depositando en él mi corazón y mi vida, me quedaré encerrada hasta la eternidad. Dame tu amor, oh mamá, para que con él ame a Jesús, y dame tu dolor para interceder con él por todos y para reparar toda ofensa que se le haga a este corazón. Acuérdate, oh mamá, que al sepultar a Jesús, quiero con tus mismas manos ser también yo sepultada, para que después de haber sido sepultada con él, pueda resucitar con él y con todo lo que es suyo. Y ahora, unas palabras a ti, oh dulce mamá, cuánto te compadezco. Con toda la efusión de mi pobre corazón, quiero reunir todos los latidos, todos los deseos y todas las vidas de las criaturas y postrarlos ante ti en un acto del más ferviente amor y compasión. Te compadezco en el extremo del dolor que has sufrido al ver a Jesús muerto, coronado de espinas, destrozado por los azotes y por los clavos, al ver esos ojos que ya no te miran, esos oídos que no escuchan más tu voz, esa boca que ya no te habla, esas manos que ya no te abrazan, esos pies que nunca te dejaban y que aún desde lejos seguían tus pasos. Quiero ofrecerte el corazón mismo de Jesús, rebosante de amor, para compadecerte como mereces y para dar un consuelo a tus amarguísimos dolores.
0: Ofrecimiento después de cada hora. Amable Jesús mío, tú me has llamado en esta hora de tu pasión a hacerte compañía y yo he venido. Me parecía sentirte angustiado y doliente que orabas, que reparabas y sufrías, y que con las palabras más elocuentes y conmovedoras suplicabas la salvación de las almas. He tratado de seguirte en todo y ahora, teniendo que dejarte por mis habituales obligaciones, siento el deber de decirte gracias y te bendigo. Sí, oh Jesús, gracias te repito mil y mil veces y te bendigo por todo lo que has hecho y padecido por mí y por todos. Gracias y te bendigo por cada gota de sangre que has derramado, por cada respiro, por cada latido, por cada paso, palabra y mirada, por cada amargura y ofensa que has soportado. En todo, oh Jesús mío, quiero besarte con un gracias y un te bendigo. Ah, Jesús, haz que todo mi ser te envíe un flujo continuo de gratitud y de bendiciones, de manera que atraiga sobre mí y sobre todos el flujo continuo de tus bendiciones y de tus gracias. Ah, Jesús, estréchame a tu corazón y con tus manos santísimas séllame todas las partículas de mi ser con un te bendigo tuyo, para hacer que no pueda salir de mí otra cosa sino un himno de amor continuo hacia ti. Dulce amor mío, debiendo atender a mis ocupaciones, me quedo en tu corazón. Temo salir de él, pero tú me mantendrás en él, ¿no es cierto? Nuestros latidos se tocarán sin cesar, de manera que me darás vida, amor y estrecha e inseparable unión contigo. Ah, te ruego, dulce Jesús mío, si ves que alguna vez estoy por dejarte, que tus latidos se sientan más fuertemente en los míos, que tus manos me estrechen más fuertemente a tu corazón, que tus ojos me miren y me lancen saetas de fuego, para que, sintiéndote, me deje atraer a la mayor unión contigo. Oh Jesús mío, mantente en guardia para que no me aleje de ti. Ah, bésame, abrázame, bendíceme y haz junto conmigo lo que debo ahora hacer.
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0: Las 9 en punto.
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2: Bienvenidos hermanos y hermanas, vamos a comenzar con la oración de siempre. Ven Espíritu Santo, llena los corazones de tus fieles y enciende en nosotros el fuego de tu amor. Señor, envía tu Espíritu Santo y renovarás la faz de la tierra. Augusta, Reina de los cielos, Maestra de los ángeles, vos que habéis recibido de Dios el poder y la misión de aplastar la cabeza de Satanás, humildemente os pedimos, envíes las legiones celestiales para que bajo vuestras órdenes persigan a los demonios, los combatan en todas partes y repriman su audacia. ¿Quién como Dios, oh buena y cariñosa Madre, vos seréis siempre la razón de nuestro amor y de nuestra esperanza? Oh Divina Madre, enviada a los santos arcángeles, santos ángeles, a guardarnos y a defendernos y a rechazar muy lejos de nosotros al cruel enemigo. Oh santos arcángeles, santos ángeles, guardadnos y defendednos. Amén. Nos sellamos y nos cubrimos con la sangre preciosa de nuestro Señor Jesucristo, en el nombre del Padre, del Hijo y del Espíritu Santo. Amén. Pues bienvenidos, bienvenidas a la reunión de esta tarde. Y agradeciéndoles a las personas que nos acompañaron el día de ayer. Fue una fiesta realmente maravillosa. A los tiempos que asisto a una misa, como se estilizaba antes, no las misas de cuarto de hora como es ahora. Entonces por eso estoy muy contento con este Padre Benito, que es un santito de la guardia vieja, diríamos, pero vale la pena. Bueno, entonces vamos a comenzar con la meditación de la palabra de Dios. Tenga la bondad, Julito. El Evangelio de San Juan, capítulo 21 de 29. Perfecto. Entonces, como estamos en la época de la resurrección de Jesús, vamos a leer esta aparición de Jesús en el lago de Galilea. Página 1329, capítulo 21, versículos 1 en adelante. Después se manifestó otra vez Jesús a los discípulos en el mar de Tiberíades. Y se manifestó así: estaban juntos Simón Pedro y Tomás, llamado Dídimo, Natanael de Caná de Galilea, los hijos del Zebedeo y otros dos de sus discípulos. Aquí, como ustedes pueden ver, no están los doce apóstoles, no está ni nadie de los que se sabe, ¿no? Están solamente unos seis. Simón Pedro les dice: voy a pescar. Ellos le responden: vamos también nosotros contigo. Salieron y subieron en la barca, pero aquella noche no pescaron nada. Al amanecer estaba Jesús en la ribera, pero los discípulos no sabían que era Jesús. Díceles Jesús: muchachos, ¿tenéis algo que comer? Ellos respondieron: no. Entonces él les dijo: echad la red hacia la parte derecha de la barca y encontraréis. La echaron y no podían sacarla por la cantidad de peces. El discípulo a quien Jesús amaba dijo entonces a Pedro: el Señor es. Y Simón Pedro, al oír que es el Señor, se puso la túnica exterior, pues estaba desnudo, y se arrojó al mar. Los otros discípulos llegaron con la barca, arrastrando la red con los peces, pues no estaban lejos de tierra, sino como a unos 200 codos, o sea, unos 100 metros. Cuando llegaron a tierra, ven puestas brasas y un pez encima y pan. Jesús les dice: traed de los peces que habéis cogido ahora. Subió Simón Pedro, y sacó a tierra la red llena de con 153 peces grandes, y siendo tantos, no se rompió la red. Díceles Jesús: venid, comed. Y ninguno de los discípulos se atrevió a preguntarle: ¿tú quién eres? Porque sabían que era el Señor. Jesús se acerca y toma el pan y se los da, y de la misma manera el pez. Esta fue la tercera vez que Jesús se apareció a los discípulos después de resucitar de entre los muertos. Palabra de Dios. Gloria a ti, Señor Jesús. Bueno, este pasaje es muy interesante. Primero, vamos sacando las conclusiones. Cuando Pedro dice: voy a pescar. ¿Qué pasaría que cuando Jesús resucita les dice: id y predicad mi evangelio, y ellos no van a predicar el evangelio sino van a pescar? ¿Por qué sería esto? ¿Sería una desobediencia o qué pueden aportar ustedes? Bueno, sí vale también esa meditación, porque estaban todavía miedosos. Sí, es válida esa. Pero hay algo más. ¿Por qué es que ellos van, Pedro va, dice: voy a pescar, cuando Jesús les dice: id y predicad mi evangelio a toda criatura? Fueron cobardes, huyeron, pero sobre todo es porque todavía no tenían el Espíritu Santo. Porque ustedes saben que después de esto viene Pentecostés, y ahí les hace valientes, ahí no tienen miedo, y ahí pueden dar la vida por Jesús, porque tenían que primero recibir el Espíritu Santo, que les iba a revelar lo que es Jesús. Y dice: voy a pescar. Vean, que un poco egoísta, ¿no? Voy solito a pescar. Y los compañeros dicen: no, nosotros también vamos contigo, ¿no? Esto es otra lección para nosotros con Jesús, pero no decir: yo voy a hacer esto. No, Jesús nos quiere decir a nosotros: también quiero ir yo contigo. Vamos a pescar y a salvar almas. Dice: salieron y subieron en la barca, pero aquella noche no pescaron nada. Es que sin Jesús no resulta nada. La clave es estar con Jesús. Lo que a lo mejor, porque era de madrugada, pescaron una gripe, pero no, pues no los peces que buscaban. Luego dice: al amanecer estaba Jesús en la ribera, pero los discípulos no sabían que era Jesús. Díceles Jesús: muchachos, ¿tenéis algo que comer? Ellos respondieron: no. Entonces él les dijo: echad la red hacia la parte derecha de la barca y encontraréis. Vean lo que es la obediencia. Inclusive ellos, sin saber que era Jesús, obedecen. Pero quien les estaba dirigiendo era ese Jesús, que sabía más de pesca que los mismos pescadores, siendo un carpintero. Pero como Dios sabía dónde estaban los peces, dónde debían echar la red, Pedro y los demás apóstoles eran pescadores de oficio, pero cuando ordena el Señor hay que obedecer. Entonces, hacer la voluntad de Dios es eso: obedecer lo que Dios nos ponga a través de sus mandamientos, de la palabra de Dios. Pero todavía hay algo más que hacer la voluntad de Dios, es unirse a Jesús para con Él hacer las cosas que tenemos que hacer. El discípulo, entonces les dijo: echad la red hacia la parte derecha de la barca y encontraréis. La echaron y no podían sacarla por la cantidad de peces. El discípulo a quien Jesús amaba dijo entonces a Pedro: ¿cuál era el discípulo que Jesús amaba? Juan. Pero más que a Juan, les dije una vez, ¿amaba a quién? A Judas. Más que a Juan, no está en el evangelio, porque sabía que Judas se iba a condenar. Quería convertirlo, pero no se dejó. Dice, el discípulo a quien Jesús amaba dijo entonces a Pedro, es el Señor. Y Simón Pedro, al oír que es el Señor, se puso la túnica exterior, pues estaba desnudo y se arrojó al mar. Vean, qué enseñanza de este evangelio. Vamos reflexionando. Dice que el discípulo a quien Jesús amaba dijo entonces a Pedro, el Señor es. Y Pedro no le vio, ni los demás apóstoles. ¿Y por qué sería que Pedro intuye que es el Señor o ve que es el Señor? ¿Por qué será? El amor. El amor es el que nos hace encontrar a Jesús. Y Pedro, como siempre impetuoso, no es que estaba desnudo totalmente, no van a creer que, no. Estaba en calzoncillo, perdón la expresión, estaba con un traje, con un calzoncillo, porque la faenar pues, causaba mucho sudor. Pero cuando dice Juan, es el Señor, él se lanza, pero antes se pone una túnica. ¿Qué nos quiere decir eso? Que hay que ser respetuoso para ir al encuentro con Jesús. No ahora que van a la comunión en shorts. ¿Se han dado cuenta ahora? O cuando hay una una ceremonia matrimonial, ¿cómo van semidesnudas? Las damas de amor, las damas de compañía, hasta la misma novia. Por eso les decía una vez que este Monseñor Córdoba, qué lindo sacerdote, de los antiguitos, como el padre que nos dio la misa, antiguito. Hay un matrimonio ahí en San José del Inca, y viene la dama del amor, un vestido rojo, semidesnuda, así, casi mostrando los pechos. Y el padre se queda, pero con una furia, se levantó y antes de la ceremonia fue y cogió un medio poncho que tenía en su... porque él era de Carchi, ¿no? Tenía esa costumbre de tener un ponchito cuando hacía... Y le puso sobre encima de la blusa deshonesta. Porque aquí hay que respetar al Señor. Pero no pasa esto en otras partes. Como que el sacerdote no toma en cuenta ese deshonor y ese desaire al Señor. Si no estamos en la casa de modas, ni en el mundo, sino estamos en la casa de Dios y hay que ir decentemente vestido. No hace falta el lujo, pero sí decentemente vestido. Por ejemplo, me dio mucho gusto el día de ayer, la gente muy recogida, muy... Bueno, una personita estuvo ahí media rara con un vestido de payaso, pero bueno, no sé si se dieron cuenta, como payaso, que bueno... No es un circo, por favor, no es un circo la Santa Misa, es lo más sagrado. Los otros discípulos llegaron con la barca, arrastrando la red con los peces, pues no estaban lejos de tierra, sino como a unos 100 metros. Pero vinieron en la ayuda. Los otros discípulos llegaron con la barca, arrastrando la red hasta llegar a la orilla. Cuando llegaron a tierra, ven puestas las brasas y un pez encima y pan. O sea que Jesús ya estaba preparando la comida, el almuercito a sus apóstoles. Ahí se ve la grandeza, era un Jesús. ¿Cómo es que obtuvo? Él no fue a pescar, estaba en la playa. Pero el poder de Dios pues, es dueño de la creación. Entonces les esperaba con la comidita. Y Jesús les dice, cuando llegaron a tierra, ven puestas brasas y un pez encima y pan. Jesús les dice, traed de los peces que habéis cogido ahora. Otra enseñanza. No solamente esperar que la providencia de Dios nos dé todo, los alimentos diarios, por ejemplo. ¿Qué hacemos nosotros? ¿Somos bien merecidos o tenemos que reconocer que ahí está el amor de Dios en esos alimentos que comes cada vez un almuerzo? como que Jesús te está esperando. Traigan también fruto de vuestro trabajo. Quiero compartir esta cena, pero con ustedes que han laborado el trabajo de cada día con sudor, con honradez. Pero ahora es facilito, ¿no? Como leía en un chat que me mandaron una persona que hace plata y dice, yo tengo el secreto, y es un gran publicista de televisión. Yo sé el secreto como para hacer plata. Y la compañerita de este canal le dice, ¿cuál es el secreto? Y le cuenta casi calladito, pero ha estado prendido los micrófonos. Y se llega uno a enterar de que era invirtiendo en una financiera para ganar intereses por miles. ¿Qué les parece? ¿Será eso agradable al Señor que solamente pongas una plata y que trabaje el banco? Y a veces esas cooperativas que te ofrecen intereses y quiebran. ¿Se acuerdan esas cooperativas de la provincia de Los Ríos, me parece? Ofrecen 30%, 40%. Y la gente por la ambición mete plata y después se queda sin nada, sin pan ni pedazo. No, hay que trabajar. Como dice la canción católica, ¿no? Que el pan es más pan cuando ha habido esfuerzo. ¿Se acuerdan esa canción? El pan es más pan cuando ha habido esfuerzo. Por eso yo digo, ¿no? Ni las herencias debe uno estar ahí desvelándose, porque no, ¿qué les voy a dejar a mis hijos? Déjales que trabajen ellos y logren por su propio esfuerzo y cosechen, no esperando que se muera para pelearse por las herencias. Eso no es correcto. Yo soy enemigo de las herencias. Me dirán loco en mi casa, pero ellos saben clarito que yo lo que Dios me ha dado tengo que invertir en mi Dios, porque Él me dio y a Él tengo que devolverlo. Ahora, tengo ese propósito de que esta fundación que está ahorita en problemas siga adelante, publicando libros, evangelizando. Ahora más que nunca hay que evangelizar, porque la crisis de la iglesia es terrible, terrible. Hay una confusión espantosa. Unos que están por la derecha, otros por la izquierda, y han politizado a la izquierda. No, este era de extrema izquierda. No, este es de extrema. No hay extrema derecha ni izquierda en las cosas de Dios. Aquí somos o no fieles a la palabra de Dios. Basta, nada más. Lógicamente hay errores, pero la gente está confundida. ¿Y ahora qué hago? ¿Qué hago? Ahora el Papa que va a ser proclamado, ¿quién será? ¿Será de derecha o de izquierda? ¿Será tradicionalista o será liberal, progresista? ¿Qué nos toca sino orar? Para que el Espíritu Santo, que ahora ya llega a Pentecostés, pues elija a su Papa que haga la voluntad de Dios. La voluntad de Dios es hacer lo que Dios dice en su palabra, no distorsionada. Aquí estamos siguiendo letra por letra la palabra de Dios, sin desviarnos. Pero ahora no, ya dicen, no, si Jesús no estudió psicología ni filosofía, hay que actualizarle a Jesús. Eso dicen los curas progresistas. Y, por ejemplo, este sacerdote de ayer, para los progresistas, no, este es un cura anticuado que huele a neptalina. ¿Saben lo que es la neptalina? Ya está mojoseado, ya está viejito. No. El Señor ama al que es fiel, aunque sea viejo. Y más viejo, más sabio. ¿Qué sabiduría este hombre? ¿No? Nada, con una memoria, pero. Claro, a veces me cambiaba el apellido, pero bueno, no importa. Me dijo primero Faustito al comienzo, pues me dijo Galito, pues me dijo Ingeniero Galial, pues Ingeniero Galindo. No importa. ¿Por qué? Porque el amor, yo, ¿cómo es? Pero, padre, corrija. No, el amor. Aunque me equivoco, y a veces me equivoco, pero el amor no se equivoca. Yo me puedo equivocar de palabra, pero el corazón nunca. Nunca se equivoca, porque si hay un corazón sincero, ama a esa persona. Entonces, esto es lo que, un poco la preocupación humana, ¿no? De que se pueda seguir distorsionando la palabra de Dios. Y ahí causa confusión, A ver, ¿qué? ¿A quién sigo? Yo sigo y busco una iglesia donde me predique el evangelio verdadero. Pero si voy a una iglesia y me comienzan a distorsionar, me voy porque no puedo yo permitir que un evangelio deformado llegue a mi mente, a mi memoria, a mi entendimiento, y yo haga la voluntad del hombre, no de la voluntad de Dios. Como decía Pedro valientemente después de Pentecostés, es bueno obedecer a Dios y no a los hombres. Primero es Dios y después vos, dice un adagio cuencano. Primero Dios y después vos. Ahora es una iglesia horizontal. El hombre. No, primer mandamiento es amar a Dios sobre todas las cosas. No, pues que es que hay que acercarse a los de LGTB, a los homosexuales. Sí, todos son hijos de Dios, pero hay que orar para que se conviertan. No por una falsa caridad y misericordia voy a bendecir el pecado. No puedo bendecir el pecado. Jesús es claro, cuando le encontró a la adúltera, ¿dónde están los que te iban a apedrear? Se han ido, no te condeno, no, ni yo te condeno, pero no vuelvas a pecar. Ese es el evangelio puro. Él vino para salvarnos, pero para convertirnos. Fue tras de la oveja perdida, dejó a las 99, pero para que la oveja vuelva al redil. Comía con los pecadores, lógicamente que comía. ¿Pero para qué? Para convertirles, no para bendecir el pecado. No, aquí pueden adoptar los homosexuales a una criatura. ¿Será justo eso? ¿Cómo crece esa criatura en una pareja homosexual? ¿Viendo el pecado? No, eso no. ¿Que los divorciados pueden volver a comulgar? No, están ofendiendo al Señor. ¿Por qué? Porque para comulgar hay que estar en gracia de Dios. Primero, eliminan la confesión. No pueden comulgar. La Eucaristía, están ofendiendo al Señor, porque estás comulgando en pecado. Y el tercero, el adulterio o cualquier cosa de esas. No se puede. Uno tiene que ser fiel al Señor, a su santa voluntad. ¿Estamos claros? Bueno, cuando llegaron a tierra, ven puestas brasas y un pez encima y pan. Jesús les dice: traed de los peces que habéis cogido ahora. Subió Simón Pedro y sacó a tierra la red llena con 153 peces grandes. ¿Qué será esos 153? Yo he visto en Manta, cuando he ido a la sucursal, he ido a la playa, y de mañanita vienen los pescadores con unos peces de todo, grandes, medianos, pequeños. ¿Y qué hacen con los pequeños? Me botan un tarrito ahí de donde, ahí dejan en un tarro para los perritos, ¿qué será? Pero cogen los peces grandes y gordos que les rinden, ¿ah? Pero aquí 153 peces grandes. Escoge a lo mejor el Señor. Había en ese entonces ya 153 que estaban evangelizando, según los expertos, que era un número enigmático. 1 + 5, 6 + 3, 9, no es el número perfecto. Y así, 150, tal vez los apóstoles, los discípulos, no, pues los apóstoles eran 12, los discípulos eran 150 cuando recién comenzaron a crecer. Bueno, y siendo tantos no se rompió la red. Díceles Jesús: venid, comed. Y ninguno de los discípulos se atrevió a preguntarle: ¿tú quién eres? Porque sabían que era el Señor. Qué lindo, ¿eh? Sabía. No le dicen nada. Pero cuando veas, si estás reunido, aunque sean dos o tres personas en el nombre de Jesús, y como ahorita estamos oyéndolo al Señor, aunque no le veamos, pero es Jesús que nos está hablando a través de su palabra. Y así pasa. No sé si han experimentado esa situación que sin verle a Jesús sienten su presencia. Sí han sentido. Es verdad, todos hemos sentido de alguna forma, ¿sí o no? Qué lindo es. Cuando leo yo la divina voluntad algunas veces, me quedo en éxtasis, perdónenme en la expresión. Hijo, qué verdad más grande. Y ahora mismo preparando para ustedes, como vino ayer unas señoras que amo mucho, que por las circunstancias de la vida tal vez no vinieron últimamente, pero me dijeron, mañana voy. Solamente oír esto, anoche dije, ¿qué les llevó a estas hermanitas? Alexiana, permanecido fieles y las que quieren volver. El Señor, háblales del purgatorio. Ya, y preparé, ya traigo las hojitas. Vea, para usted, hermanita, y para las personas que vienen frecuentemente. Porque son tesoros para ir preparándonos al más allá, porque las cosas son bien difíciles. No sabemos lo que nos espera con esta crisis de la iglesia, con el nuevo papa, las profecías, cómo se están cumpliendo a rajatabla. Entonces vendrá lo que dijo, yo creo más en Catalina Demery y la Virgen en la Salet. Clarito dijo, cuando venga un nuevo papa, si es que no hay la voluntad de Dios, no se ha elegido bien, vendrá un antipapa y será el precursor del anticristo, preparando la llegada del anticristo. Pero habrá una intervención, porque este anticristo traerá la abominación de la desolación. ¿Qué es la abominación de la desolación? Cuando ya pretendan acabar con la Santa Eucaristía, donde ese ha sido el detente. El detente ha sido la Eucaristía, para que no venga el anticristo, porque Jesús es más poderoso que el anticristo. Pero quitado la Eucaristía, el catejón, que dicen, el catejón, un término griego, el que detiene la abominación de la desolación, vendrá ya el tiempo final. Roma será destruida, etc. Está en el Apocalipsis y en las revelaciones privadas auténticas. Y entonces, ¿qué nos toca sino prepararnos? La próxima semana les voy a traer un mensaje a Alma Niña, una vidente auténtica italiana que está en Brasil, cómo habla precisamente de esto, cuando no se elige bien a un papa. Ella ya previene eso. Entonces, por eso digo, hay que estar preparado viviendo la divina voluntad. ¿Por qué? ¿Por qué nos dejó este tesoro al final de los tiempos? Porque sabía el Señor que sin la Eucaristía íbamos a perecer. Pero cuando tú vives la divina voluntad, si no puedes comulgar, te vuelves tú hostia viva. Hostia viva, si tienes fe, lógicamente, de que cuando haces un acto de consagración al divino querer y le invitas a Jesús a que sea el actor y el espectador en tu vida, ya está Cristo como hostia viva, que le da más, inclusive más honra y gloria, porque la hostia está como muerta y te dura 10 minutos cuando comulgas en gracia, si es que comulgas en gracia de Dios. Pero si no vives la divina voluntad, se marcha Jesús, se marcha. Ahora, si viene el anticristo, ya no habrá siquiera ni Eucaristía, ni Eucaristía, porque perseguirá a la Iglesia Católica sobre todo y a los sacerdotes. Y entonces, ¿qué hace sin Eucaristía? Pues esto, vivir la divina voluntad, porque vas a ser hostia viva, pero tienes que tener fe, fe absoluta, de que el anticristo no podrá contigo, ¿no? Y en cualquier lugar estarás con Jesús, no solamente como dicen otras profecías, de que los sacerdotes celebrarán la misa en los sótanos, en los lugares escondidos para celebrar la Santa Misa, pero eso casi va a ser imposible de alcanzar, va tanta gente que deseará comulgar. Pero si conoces la divina voluntad, puedes tú tenerle a Jesús las 24 horas para resistir los tiempos que se avecinan. Sí, es una profecía también. Decían, por ejemplo, el Papa Negro, al mismo padre, al Papa Francisco, por la sotana negra que usaban los jesuitas. Pero hay otra profecía que no, que será de piel morena. Y apunta, por ejemplo, una pregunta que usted me hace a un cardenal Sara de África, que si fuera él, aleluya, aleluya, ese sí es un cardenal hecho lo que debe ser un cardenal, fieles al magisterio, a la tradición y a la palabra de Dios. Él cuestiona todo lo que se estaba haciendo con esto de bendecir el pecado, la comunión en la mano y todas las aberraciones que han habido. Él es fiel, muy fiel. Ojalá, viene de un hogar pobrísimo, de ahí de creo que es de Angola, en África. Nació en un hogar pobrísimo, no tenía ni calzados, andaba muy, muy pobre, pero se fue formando y con la ayuda de Dios, porque sabía lo que iba a hacer ese. Y es uno de los más sabios teólogos, de una moralidad única, de una sabiduría excelente, pero sobre todo, como digo, fiel a la palabra de Dios. Ese, si fuera, sería un Papa Negro, pero de primera, porque ese sí tiene alma blanca, lo que hay muchos blancos que tienen alma negra. Y dice, Jesús se acerca y toma el pan y se lo da, y de la misma manera el pez. Esta fue la tercera vez que Jesús se apareció a los discípulos después de resucitar de entre los muertos. ¿Qué les pareció esta lectura? Hermosa, hermosa. Ahora vamos a lo que les había ofrecido. Vamos a leer lo que es, cómo se puede evitar el purgatorio. Dice, el alma que viva del todo en la divina voluntad no pasará por el purgatorio. Marzo 8 de 1914. Quien está en la divina voluntad, todo lo que hace Jesús puede decir es mío. Viviendo y muriendo en el divino querer, no hay bien que el alma no se lleve con ella. 1. Habla Luisa. Continuando mi habitual estado, mi siempre amable Jesús no ha dejado de hablarme continuamente de su santísima voluntad. Diré lo poco que recuerdo. Entonces, no estando bien, al venir el bendito Jesús me dijo, habla Jesús, hija mía, quien está en mi voluntad, todo lo que yo hago, el alma puede decir es mío, porque la voluntad del alma está tan fundida con la mía que lo que hace mi voluntad, hace ella. Así que, viviendo y muriendo en mi querer, no hay bien que con ella no se lleve, porque no hay bien que mi voluntad no contenga, y de todos los bienes que hacen la criatura, mi voluntad es la vida. Entonces, muriendo el alma en mi voluntad, se lleva consigo todas las misas que se celebran, las oraciones y las obras buenas que se hacen, porque todas son frutos de mi voluntad. Entonces, como les decía alguna vez explicándoles, ¿no? Y les recuerdo, ¿no? Esto, para mí es muy gráfico esto y lo que está hablando. Si yo me uno mi voluntad humana, que es en esta mano derecha representada la mía, con la voluntad humana de Jesús y en este rosario simbolizando a la voluntad divina, al fundirme, todo lo que Él tiene como Dios me pertenece. Porque Dios, como Dios, tiene muchos atributos: misericordia, justicia, sabiduría, paz, amor, omnipotencia, omnipresencia, todos los atributos. Entonces ya, si yo me fundo, ya son míos esos atributos. Pero para esto tengo que estar en gracia de Dios. Porque ¿cómo puedo yo, si mi voluntad humana está manchada, no puede fundirse con la voluntad humana y divina de un Jesús, divino, eterno e infinito? Tengo que estar en gracia de Dios para que mi voluntad humana se una a la voluntad divina. Entonces, la hermanita y las otras hermanitas que se acercaron ayer, del grupo de ustedes, se acercaron unas tres personas. Ese ingeniero no sabe los problemas que estoy llevando. Claro, no les iba a decir en la cara. Claro, porque no vienen, y por eso están desesperados. Yo no sé qué hacer, ingeniero, yo no sé qué me recuerdo. La mejor opción que podían hacer, no los dije ayer, pero me daba pena. Porque si yo tengo un bien, ¿qué les parece? ¿Debo dejar de aprovechar ese bien?
3: No, no hay que despreciar el bien.
2: No puedes despreciar el bien. Lo acaba de decir la hermana. Claro, si alguien viene y me ayuda para hacer esto, este otro, digo, sí, bonito está. Y no asimilo, no sigo con esa doctrina. Me quedo en el mundo, pero ya sin Jesús. Y solita, ¿qué hago yo? ¿Qué hago yo? Por más que ore. Ah, no, es que yo me voy a misa, oro, comulgo. Eso es hacer la voluntad de Dios en forma humana. Es bonita, virtuosa, sí, pero no efectiva, porque no tienes el poder de Dios. Porque a Dios le tienes en el cielo y tú en la tierra. Ay, Jesucito, ayúdame, estoy enferma, ayúdame. Como si la otra hermana, mira los problemas que tengo con mis hermanos, me han hecho un infierno, una vida imposible. Por eso ya no tengo tiempo ni para venir. Claro, tienes. Primero busca la solución, ves que, cómo puedes salir de esa situación. Buscar el poder de un Dios, la sabiduría de un Dios, la misericordia de un Dios. Pero despreciamos. No, los lunes lo mismo, dicen. Claro que decimos lo mismo, pero es para poner en práctica. De niños nos mandaban cuadernos para poner: Cuca cuida su casa, Cuca cuida su casa, ¿sí o no? Sí, así era. Ahora no, se van de la casa y el cuco les cuida a ustedes. Claro, eso es lo que es el cambio. Por eso digo, la perseverancia es una virtud grandísima, porque si yo sé cuál es la fuente para mi salud, para mi problema económico,

los dones del Espíritu Santo y no al dador de los dones, que es Dios mismo. No, tengo ese don de lenguas. Claro, te pasas murmurando. Don de lenguas. Don de profecía. Voy a internet, busco Luz de María, no me lo dice. Oye, lo mejor hay que escoger y quedarse con ello. Y San Pablo, estúdialo todo, pero quédate con lo mejor, y te estás quedando con lo divino, con lo divino. Entonces, como dice aquí, si yo me uno a Jesús, todas las oraciones de lo que están haciendo, inclusive en voluntad humana, mejor si es en voluntad divina, todas las cosas que hay en el mundo, todo viene de Dios. El sol es de Dios, la luna, las estrellas, las plantas, el hombre, la lluvia, todo es de Él. Entonces, todo eso aprende a tomarlo, porque eso es vino de voluntad de Dios, pero como te estás fundido a ti, benefíciate de esto. No comas como animalito. Qué lindo cuando comes con Él, le das gracias porque ha puesto amor en ese plato de comida, en esa sopa, en ese segundo, en todo, los cubiertos vienen de Él, las tazas, la vajilla, la silla donde estás sentada, la ropa que viste, todo viene de Él, el piso que estás pisando, pero no nos damos cuenta. Y si viene un sufrimiento, no te arredres con el dolor inútil. Aprende a sufrir con Él. Aprende a sufrir con Él. Y Luisa le decía, pero Señor, tú elogias al sufrimiento. Cuando somos pobres criaturas. Y tú también tenías escasez, ves tanta pobreza que hay en el mundo. Sufre porque no tiene medios para subsistir y sufren las enfermedades, etc. Y tú también, pues, naciste en un pobre pesebre. ¿Y cuánto te hicieron? Y la Virgen María igual. Mire, Luisa atrevida sacándole en cara. ¿Y tú, y qué es tu sufrimiento? Mi sufrimiento es de oficio, qué belleza, de oficio. ¿Qué querrá decir de oficio que es mi sufrimiento? ¿No? ¿Qué es mi trabajo? Mi trabajo es sufrir por ustedes. Entonces, si hay un sufrimiento aquí que nos toque a mí, bueno, pues aprende a Jesús a sufrir, a asimilar ese sufrimiento para sacar provecho de eso. No, una cosita que te pasa, ya estás muriéndote. En la Biblia está, sois dioses. Vean, en la Biblia está, en un salmo. Sois dioses, pero no por esencia, por gracia, porque solamente hay un Dios. Dios Padre, Dios Hijo, Dios Espíritu Santo. No más, un solo Dios verdadero. Pero Él, cuando nos creó en el paraíso primero con Adán, dijo, sea hecha la luz, sea hecha el sol, sea hecha la lluvia, todas las plantas. Pero cuando hizo a Adán, primero lo hizo de una figura de barro, pero después, como dijo, hagámosle a imagen y semejanza nuestra. O sea, le daba ese poder de ser divino, pero por gracia. ¿Por qué? Dios le infunde, cuando le crea a Adán, primero, además del barro, le da vida con el alma, porque el alma da vida al cuerpo. En el alma estaban las tres potencias, memoria, entendimiento, voluntad. Así nos creó a nosotros también, reflejo de la Santísima Trinidad, memoria, entendimiento y voluntad. El entendimiento de un Jesús, la voluntad del Padre y la memoria y el amor del Espíritu Santo. Y además nos crea un espíritu, nos da un espíritu para acercarnos a Dios. Y en ese espíritu estaba la voluntad divina. Eso es importantísimo. Entonces Adán se divinizó cuando fue creado, con lo que le estoy explicando. Yo

0: cuerpo, un alma y un espíritu. Y nosotros también tenemos cuerpo, toda la parte externa, los huesitos, los músculos, todo. Y tenemos alma. Por eso, les decía la otra vez, un ser que apenas es concebido es sagrado, porque ya tiene vida, vida humana. Pero viene con la herencia del pecado original, porque Adán falló. Porque Adán le dijo, no comerás este fruto, el día que comas el árbol del conocimiento del bien y del mal, morirás. Lo mismo nos dice a nosotros. Cuando nosotros comamos, ¿qué era el árbol de la vida del bien y del mal? Era la voluntad humana. Entonces, cuando comemos nuestra voluntad humana, morimos. Por eso, cuando nacemos, somos bautizados para ser ya hijos de Dios, porque hemos perdido la herencia de esa vida divina que le dio Adán, y nosotros debíamos haber recibido esa herencia. Cuando hablando de herencias, ¿no? lo que del padre al hijo, pero no, ¿qué nos podría heredar si ya perdió la divinidad? Se quedó solamente con la voluntad humana y su vida humana, la que tenemos nosotros. Entonces, cuando dice, ya cuando viene Jesús, ¿no? Viene a salvarnos, pero no solamente a salvarnos, sino a darnos una vida divina, a restaurar lo que hizo con Adán. Eso es lo maravilloso de la divina voluntad obrante. A eso es lo que nos está llevando, hermanita, que volvamos al plan original de Dios, ser imagen y semejanza de Dios. Primero, con el bautizo ya podemos nosotros considerarnos hijos de Dios. Pero ¿qué pasa después de bautizado, hermanita? ¿Qué pasa? Nos seguimos, hacemos nuestra voluntad, porque no hay padrinos ni tus papás que conozcan esto y digan, no, desde chiquito quiero que hagas actos divinos para que llegues a ser a imagen y semejanza de Dios. No, les dejamos y por el trabajo les damos después ya niñera, y la mejor niñera es la televisión. Se corrompen, y es un desastre lo que estamos viviendo ahora. Por eso viene el Señor, para restaurarnos de ser hecha perdida, ser imagen y semejanza de Dios. Imagen, le pongo un ejemplo para que entienda, hermanito. Vieron ayer, yo vi a Wilson, por ejemplo, con una figura hermosísima del Jesús de la Misericordia, hermosa. Había muchas imágenes aquí, cuadros, pero me impresionó la imagen de Wilson, bien, bien hechita, guapo el Señor. ¿Qué pasaría si es de yeso la? Porque ahora hacen de plástico, pero antiguamente hacía de yeso, ¿sí o no? Cojo esa figura, esa imagen de Jesús de la Misericordia, y le boto al suelo como hacen los protestantes. ¿Qué pasaría con esa?
1: Se hace pedazos.
0: Eso es lo que más o menos hemos hecho con el pecado. Hemos hecho pedazos la imagen que nos dio el Señor para que tuviéramos la imagen de Jesús. Es un atributo. Un atributo apenas. Y me compadezco, le digo, Wilson, perdóneme que le haya roto su imagen tan bonita. Pero sabe que yo tengo un gran restaurador, Talleres San José, para que lo restauren la imagen. Ya voy, contrato, aquí está Wilson, su imagen. Eso es lo que hace la confesión. Cuando ya nos confesamos, volvemos a ser imagen de Dios. ¿Y la semejanza? ¿Cómo hacemos la semejanza? ¿Cómo podríamos ser semejantes a Dios? No, viviendo la divina voluntad. Ahí somos, porque Jesús hace siempre actos divinos en el acto único de Dios, que es el querer divino. Entonces, lo que Él quiere es que nosotros tengamos la semejanza, como es Él. pero no somos dioses en el sentido de esencia, pero sí de participación. Yo soy la cabeza y ustedes los miembros, clarito dice. Entonces la cabeza es Él, y nosotros que somos sus miembros formamos ese cuerpo místico. Entonces, restaurada la imagen rota por mi pecado, ahora me restablece la divinidad. Ya puedo actuar haciendo actos divinos, pero con Jesús. Entonces a Jesús le invito a todo lo que tengo que hacer en el día. Esa es la voluntad obrante con Jesús para que yo sea semejante. La Virgen María, por ejemplo, esa es la modelo exacta y precisa. Fue concebido del vientre de Ana, con participación de Joaquín. Ahí estuvo, por que sea la Madre de Dios, preservado ese germen del pecado original. Nosotros no tuvimos ese privilegio porque no íbamos a ser Madre de Dios, sino solamente la Virgen. Pero ella, ya hemos explicado, desde que fue concebido por la unión marital de Joaquín y Ana, apenas se formó el embrión, ¡pac!, ya estaba el alma. Pero como iba a ser la madre de Jesús, esa almita se fue al cielo. Y ahí vio con la omnipotencia y omnividencia que le dio Dios mismo, en la eternidad vio el pecado de Adán y el pecado del último hombre. Y ahí ella, ya con la ciencia difusa en la eternidad, dijo: el mal que hace la voluntad humana, yo jamás haré voluntad humana, sino siempre voluntad de Dios, viviré la voluntad de Dios. Entonces, por eso ella, desde que después pasó 9 meses, ya salió del vientre de Ana y comenzó a hacer actos divinos con Dios. Entonces, capaz que cuando ya tuvo su edad de 16 años, vino el ángel y le anunció que iba a ser la madre de Dios. Ella dijo: fiat mihi, hágase en mí según tu palabra, y se encarnó Jesús en el vientre de María. Y Jesús al nacer dijo: heme aquí, oh Padre, que vengo para hacer tu voluntad. Y entonces, en el Santo Rosario podemos decir: Dios te salve María. Decimos humanamente, con las enseñanzas que nos da la Virgen misma, llena eres de gracia. Es quitarle lo que es ella. Está llena de Dios, porque la gracia es un efecto de la divina voluntad, pero no Dios mismo. Entonces, ella está llena de Dios. Hablando muy, tal vez un poco exagerada por el amor que le tengo a yo le decía a la Virgen: te adoro. ¿Por qué? Porque ahí está llena de Dios. Y amo al Dios que está en ella. No sé si me hago entender. Porque ella es criatura, pero como está llena de Dios, yo puedo decir sin vergüenza: te adoro por el Dios que llevas dentro. Entonces, nosotros, que no somos la madre, pero podemos llegar a ser con Jesús divinos. Pero no porque seamos, sino por criatura, porque Dios está en nosotros. ¿Comprende, hermanita?
1: Sí, quisiera algo también con respecto a eso, porque ahora hay como mucha moda de que todos somos dioses y que nosotros no. Todos merecemos y que somos perfectos.
0: Esa. Muy buena la cosa. ¿Por qué me metió Jesús a conocer la nueva era? Precisamente para llegar a este concepto. Porque solamente cuando se conoce el mal, eres libre para escoger un camino. Yo no sabía el mal que encerraba la nueva era, pero me permitió conocer el mal para buscar la divina voluntad. Ahora, me compensó el Señor, más bien, cuando me salí de la nueva era. Ahora te voy a dar la verdadera doctrina, la divina voluntad. Porque cuando yo estudiaba filosofía oriental, era eso: seréis como Dios, pero sin Dios. Entonces, la reencarnación. Ellos creían en muchas cosas absurdas. Ahora, ¿cuánto le pido por mi ignorancia perdón a Dios? Ellos dicen: no, somos dioses. No son dioses. Al menos ellos no pueden ser jamás, porque están haciendo obras satánicas. No pueden ser. creen en la reencarnación. Yo también me tragaba eso, porque decían, no, hay que respetar a la vaca inclusive, porque a lo mejor es un antepasado tuyo, aunque tengas el apellido de Humberto Vacas Gómez. Porque por eso mueren de hambre. Es sagrada la vaca, porque ahí puede estar tu abuelito o tu abuelita. En el mosco. No le pises, porque ahí puede estar tu nieto, qué sé yo. Unas cosas estúpidas. Pues la pobreza, ¿no? ¿No? Entonces, por eso digo, no hay como la divina voluntad, porque te abre los ojos para discernir qué es lo correcto. Papa Benedicto dijo, estos escritos dados por Jesús a Luisa salvará a la iglesia. Que conocieran los sacerdotes, los cardenales que van a elegir al Papa, que conocieran eso. ¡Ay, maravilla! Saldría un Papa, pero divino, perdonen. Sí, comprendió, hermanita. Muy, pero excelente su pregunta. Seguimos. Vamos. Dice, ¿dónde estábamos? Ah, las misas que se, todas las oraciones y las obras buenas que se hacen, porque todas son frutos de mi voluntad. Y además, todo esto es mucho menos en comparación del obrar mismo de mi voluntad, que el alma se lleva consigo como suyo. Basta un instante del obrar de mi voluntad para sobrepasar todo el obrar de todas las criaturas pasadas, presentes y futuras. Así que el alma muriendo en mi voluntad, no hay belleza que la iguale, ni altura, ni riqueza, ni santidad, ni sabiduría, ni amor, nada la puede igualar. Claro, lo que usted preguntaba, nada lo puede igualar, porque ya con Jesús estamos viendo una vida divina, etcétera. Así que el alma que muere en mi voluntad, al ingreso que hará en la patria celestial, no solo se abrirán las puertas del cielo, sino que todo el cielo se abajará para hacerla entrar en la celestial morada, para hacer honor al obrar de mi voluntad. No pasa ni por el purgatorio. Más bien, los bienaventurados, los santos que están en el cielo, saldrán, ven hijita, ven a ocupar un puesto más alto que nosotros. Nosotros, los santitos, tuvimos que pasar por el purgatorio para estar en este puesto. Voy a estar ellos en galería. Usted va a estar en palco cuando ya no necesita pasar por el purgatorio. ¿Qué decirte además? La fiesta, la sorpresa de todos los bienaventurados al ver esta alma toda sellada por el obrar de la voluntad divina. Al ver en esta alma que todo lo ha hecho en mi querer, que todo lo que ha hecho en vida, cada palabra, cada pensamiento, obra, acción, etcétera, son tantos soles que la adornan, y uno diverso del otro en la luz y en la belleza. Al ver en esta alma los tantos ríos divinos que inundarán a todos los bienaventurados, y que no pudiéndolos contener, el cielo correrán también en la tierra para bien de los viadores. Los viadores somos nosotros. O sea que un alma que vaya al cielo, ¿cuánto bien puede hacer a los bienaventurados? Porque ellos no vivieron la divina voluntad. Entonces, esos que viven la divina voluntad son como soles. Son como soles que alumbran a los que están en el cielo, y ya cansan a los que estamos aquí en la tierra. Y a las almas del purgatorio llegan lo más pronto para que salgan del purgatorio. Ya quita esa oscuridad del purgatorio y sales a la luz del divino querer. Lo que puede hacer un alma que viva la divina voluntad. Tercero, habla Jesús, ah, hija mía, mi voluntad es el portento de los portentos. Es el secreto para encontrar la luz, la santidad, las riquezas. Es que si quiere hacerse millonaria, viva la divina voluntad. Pero millonario, ¿en qué sentido? Espiritualmente. Muy bien. Es el secreto de todos los bienes y no es conocido y por lo tanto ni apreciado ni amado. Al menos tú aprécialo y ámalo y hazlo conocer a cuantos veas dispuestos. Claro, tiene que estar el alma dispuesta. Si no está dispuesta, lo mismo que nada, ¿sí o no? Si es una roca dura que no entra la palabra, pero si estás abierto, pues... Cuatro, dice Luisa, otro día estando sufriendo sentía que no podía hacer nada y me sentía oprimida por esto. Y Jesús, estrechándome toda, me dijo, cinco, habla Jesús, hija mía, no te inquietes, busca solamente el estar abandonada en mi voluntad y yo haré todo por ti. Porque es más, un solo instante en mi voluntad que todo lo que podrías hacer de bien en toda tu vida. Vean, por esta negrita. Hija mía, no te inquietes, como las señoras de ayer. Uy, señora, esto es lo que vivo yo, no tiene nombre. Uy, hija mía, no te inquietes. Busca solamente el estar abandonada en mi voluntad. Y yo haré todo por ti, todo lo que estés padeciendo, pero hay que tener fe, porque es más un solo instante en mi voluntad que todo lo que podrías hacer de bien en toda tu vida. Un solo instante de su voluntad, porque Dios abarca todo con sabiduría infinita y la solución viene rápida, si es que amerita, y si no, espera hasta que te purifiques, porque a veces te falta fe, ¿no? ¿Se acuerdan de ese milagro de ese ciego? Le puso lodo en los ojos. Al comienzo, ¿qué pasó?
1: Veía árboles,
0: exactamente. ¿Por qué no lo hizo el milagro completo? Porque es Dios, podría decir, ya estás sano. ¿Cómo? ¿Por qué?
1: Le faltaba la fe.
0: Esta niña hace preguntas extraordinarias y esta niña hace respuestas extraordinarias. Porque le faltaba fe. Para que vaya creciendo la fe y abra los ojos. Cuenta María Valtorta, cuando iba un ciego ahí por Judea, estaba pasando Jesús y le dicen, acércate, él ha hecho milagros, ha curado a leprosos, a ciegos, vos acércate. ¿Verdad? ¿Será? Sí, acércate y verás. Y verás. Señor, sí, me dicen que tú haces milagros, yo estoy ciego. Por favor, cúrame. Y se fue. Y más se encuentra, sigue ciego. ¿Qué? ¿No te hizo el milagro? No. Bueno, me cogió y siguió llevando. Después, pero, caramba, ¿qué me faltó? ¿Por qué? ¿Por qué no me curó? Si me dijeron que hace milagros de Jesús. Y miren lo que estoy padeciendo todavía de ceguera. Es que te falta fe, le dice. ¿Y qué es fe? Fe es el mismo Jesús. ¡Ah! Él es la fe. Sí, es la fe. Entonces, no puedo decir que aumente mi fe. No, solamente dile que es él, que él es el poderoso. ¿Cierto? Él es el poder. ¡Pum! Se curó. La falta de conocimiento, porque no sabía que era Jesús la fe. Pero ya cuando se convenció de que Jesús es la fe mismo, se curó. Esas son cosas impresionantes. Recuerdo también que otro día me dijo, hija mía, quien verdaderamente hace mi voluntad puede decir que todo lo que se desarrolla en ella, tanto en el alma como en el cuerpo, lo que siente, lo que sufre, puede decir, Jesús sufre, Jesús es tu oprimido. Vean, qué hermoso, otra lección. Cuando te venga un problema, un sufrimiento, una humillación, ¿cuántas veces somos humillados en la vida? ¿Sí o no? Permanentemente es la humillación. No te toman en cuenta, se burlan de ti, ya no te creen, hay mucha infidelidad, mucha traición, mucha ingratitud. Les he contado mi caso, ¿no?, de esa persona ingrata, pero ya cuando comprendí la divina voluntad dije, no, estoy padeciendo con Jesús porque también con Él hemos sido ingratos. O sea, tomar conciencia de lo que estás pasando, ya pasó Jesús. Y más bien consuélale y dile, Señor, ahora comprendo lo que es ser, lo que es la ingratitud. No lo comprendía hasta que en carne propia lo he sentido. ¿Y qué tengo que hacer? Ser como tú, Señor. Perdonar al que te ha hecho daño y al que ha sido ingrato. ¿Cuántas personas que han sido abandonadas por la esposa o por el esposo, o se han quedado viudos, viudas? ¿Por qué caen en la desesperación y angustia? ¿Por qué no conocen esto? Porque ¿cuántas veces a Jesús le hemos abandonado? Y te hace sentir lo que es el abandono de una persona, tal vez que pusiste toda la esperanza en ella y te traicionó o dejó de amarte o ya no está contigo. Y tú vives ese apego que le duele al Señor porque tú das más valor al amor humano que al amor divino que todavía debes cultivar en esta vida y no estar todavía mendigando de una persona que ya murió o de una persona que ya se fue engañándote o despreciándote. No, resucita. Hoy que estamos en la resurrección, resucita. Eso es lo que hace Jesús en la cruz. Te pone a ti, que has sido abandonado, que has sido maltratado. ¿Para qué? Para que resucites, para oír del Señor que te dice, no todo está perdido. Aprende de mí, que fui abandonado, traicionado, pero resucité a una nueva vida, que es la que estamos viviendo ahora. Pero en divina voluntad es eso. Matar la voluntad humana apegada a las cosas y a las personas y resucitar a una vida divina de esperanza, de amor, de felicidad, la que no te dio ni esa persona que ya murió o esa persona que te traicionó. De males sacas bienes y en divina voluntad de una felicidad pasajera humana a una felicidad divina, eterna, infinita y grande, infinita, pero como nada. Y vos todavía pegado y mendigando. Y eso le duele al Señor, porque estás despreciándole a Él, que te ofrece lo mejor, y tú extrañando lo peor. ¿Sí o no? ¿Qué dice, hermanita? Jesús sufre, Jesús es oprimido, porque todo lo que las criaturas me hacen me llega hasta en el alma en la cual habito, porque hace mi voluntad. Así que si las frialdades de las criaturas me llegan, mi voluntad la siente. Y siendo mi voluntad vida de esa alma, por consecuencia sucede que también el alma la siente. Así que en vez de afligirse por estas frialdades como suyas, debe estar en torno a mí para consolarme y repararme por las frialdades que mandan las criaturas. Así, si sientes distracciones, opresiones y otras cosas, debe estar en torno a mí para aliviarme y repararme, no como cosas suyas, sino como mías. Por eso el alma que vive de mi voluntad sentirá muy diversas penas. Si siente distracciones, ¿verdad? No, es que voy a ver una película bien bonita y ahí te meten gato por liebre, que le ofende al Señor. ¿Cuántas películas, cuántos programas de televisión que le ofenden al Señor? Y nosotros decimos, es que es una distraccioncita sana. No hay tal. ¿Qué pasa en las películas? Bueno, métase en Instagram, por ejemplo, o a TikTok. Pasando el tiempo, en vez de personas semidesnudas, o que alguien le puso una zancadilla, hizo una trampa y cayó mal una persona. ¡Jua! Como los tres chiflados. Eso les duele al Señor, una distracción mal sana. Cambio, qué lindo, por ejemplo, ver ayer, por ejemplo, vi una cosa que les ruego, vean en YouTube. Prepárate para sentir el barroco, se llama. Anoten, prepárate para sentir el barroco. ¿Qué es el barroco? Es la época del Renacimiento, antiguamente, cuando todavía no había las cosas modernas que hay ahora. Entonces ponen una música de Vivaldi. Prepárate para sentir el barroco. Barroco. Barroco. Barroco. Por ejemplo, las iglesias de aquí de la compañía son de la escuela del Renacimiento barroco, con esos arabescos tan bellos, ¿no? Las pinturas, por ejemplo. ¡Qué maravilla el arte italiano! ¡Qué maravilla! ¿Quién se ha ido al Vaticano? ¿Se ha ido usted, hermanita? ¿Han visto ustedes las figuras, esos cuadros de pintura de Miguel Ángel? Es de quedarse. ¡Qué majestad! Ese Renacimiento es algo, no es como la pintura moderna, ¿no? Que es horrible. Esos cuadros, pura mancha, no es el arte, esas figuras, las caras, ¿no? Me acuerdo una anécdota de un crítico ahí, va donde Miguel Ángel, estaba haciendo el cuadro del infierno. Me dice a un amigo, ¿no? Y me fui a ver la pintura de Miguel Ángel. Y no me gusta ese cuadro del infierno. Ha hecho esto así, asado. Y encima, yo que trabajo aquí en el Vaticano, me ha puesto a mí entre los que estamos ahí en el infierno. Le cuenta al amigo. Entonces va el amigo donde Miguel Ángel. Dice, no, pues ¿por qué? ¿Por qué le has puesto pues, a este empleado del Vaticano ahí en el infierno? Dice que le quitó. No, es que era medio antipático, era criticón ese empleado con. No, dile que del infierno no se sale. Del infierno no se sale. Entonces, cuando, de casualidad, mi Señor es tan lindo. Estaba leyendo el Salmo 150, que les ruego que lean. El Salmo 150, es el último. Es de alabanza y de cántico la Señora. Aleluya, ahora que estamos en resurrección. Y ahí habla David con trompetas, tambores, címbalos, alabar al Señor. Acabando ese, pum, el Señor me pone a ver, de casualidad, en YouTube, esto de. Prepárate a sentir el barroco. ¡Ah! ¡Qué maravilla! La música de Vivaldi que me encanta, ¿no? Las cuatro estaciones se han oído, ¿no? Que es la más común, las cuatro estaciones. No, pero hay mejores. Y ponen esa música y luego pasan las pinturas del Renacimiento, cómo eran antes, cómo se vestían las señoras con esas faldas amplias, polleras, vestidos, los encajes y tocando violín y después los paisajes de Italia que son hermosísimos, pero pintados por maestros del barroco. Pero que estaba en éxtasis, qué lindo. Y duró una hora y me quedé, pero dije, Señor, Salmo 150, esto sí hay que ver en la televisión, porque te eleva el espíritu. Y ahí con Jesús, con Divina Voluntad, voy a hacer un giro. Me trasladé a la época barroca, a esa gente que iba tocando el violín, iba llevando las plantas, las uvas, las cosechas en el campo, las casas antiguas. ¡Qué hermoso! Eso vale la... Y cuando hago un giro, revivo y hago revivir a las personas que vivieron en ese entonces. Ese es el giro en Divina Voluntad, porque no hay espacio ni tiempo, abarca todo. Entonces esas personas que aún estarán ya en el cielo, ¡ah! Mira ese Fausto, estamos gozosos porque ya murimos, pero ahora estamos reviviendo nuestra época. ¿Comprenden? Eso es la Divina Voluntad, abarca todo, todo, todo. Y cuando ya vives la Divina Voluntad, y de ahí también ya no sales, cuando crees, como así hicimos broma de Miguel Ángel del infierno, de la Divina Voluntad, cuando te enamoras ya no sales. Yo ya les he citado, por ejemplo, esta hermanita, que esa vez no le cité, casi desde el comienzo ha estado. Pero ahí. Qué hermoso, digo, en verdad. Y así otras hermanitas que ya les nombré, que han sido, pero porque, como me decía la hermanita, no, es que esto, con esto yo vivo. Con esto, esta es la razón de mi vida. O la señora que se sentaba aquí, la señora amiguita Luisa, esa. Con bastón venía, así como cuando fuimos a votar por Novoa, viejitos. Venía acá, esto es lo que me hace vivir. Bueno, y seguimos. Distracciones, opresiones y otras cosas deben estar en torno a mí para aliviarme y repararme, no como cosas suyas, sino como mías. Por eso el alma que vive de mi voluntad sentirá muy diversas penas, según las ofensas que me hacen las criaturas. ¿Cómo podemos aliviar al Señor con esto? Pero las sentirá repentinamente y casi de sobra, dice, ¿no? Como también sentirá gozos, lo que les contaba, como también sentirá gozos y contentos indescriptibles, como yo las sentí ayer. Y si en las penas debe ocuparse en consolarme y en repararme, en las alegrías y en los contentos debe ocuparse, gozárselos, y entonces mi voluntad encuentra su compensación. De otra manera, quedo contristada y sin poder desarrollar lo que contiene mi querer. Entonces, el Señor ha estado contento, y como les digo, esas personas que vivieron la época del barroco, del Renacimiento, también se alegraron, porque yo me uní a Jesús para glorificar y darle gracias por esas vidas de antaño. 8. Otro día me dijo, hija mía, quien hace mi voluntad absolutamente no puede ir al purgatorio. O sea, quien hace mi voluntad del todo, o sea, absolutamente del todo, no va a decir, no, pues aquí hago un acto de divina voluntad cuando desayuno, pero en la merienda ya me olvidé. Me estoy viendo la televisión a ver si hay algún muerto ahí en Guayaquil de asesinato. Se fue el Señor. Yo no estoy para estar acompañante en tu cena con noticias que parten el alma. No, chao. No, tengo que estar totalmente viviendo en cada acto. Por eso el acto preventivo es importante, consagrarse, consagrarse el día que voy a vivir, que Dios me ha dado, a estar con Él. Esa es mi consagración, para que Él sea el actor y el espectador de mi vida. Lo que haga, Él está viviendo y haciendo, pero permanentemente, como el latir del corazón que está ahí, ta, ta. Ahí sería: te amo, Señor, ven, divina voluntad, a platicar con este amigo, ven, divina voluntad, a hacer este trabajo. Por ejemplo, ayer, qué gusto me dio, yo anoche hacía una oración en mi casa. Señor, te decía, gracias por el día de ayer. Estuviste presente en la capilla. Era el día de tu misericordia. ¿Cómo estarías contento? Como decía mi esposa, hasta Jesús de la misericordia le vi como nunca, con unos ojos vivos. Renato me decía, qué hermoso. Y le decía: Señor, gracias por las personas que vinieron a la misa, y gracias por el padre, este sacerdote tan hermoso. Me has hecho revivir, Señor, las misas que yo asistí antiguamente, donde había el respeto, hasta la casulla, Señor, la casulla tan hermosa que le dieron al padre Benito para que solemnice esa misa. No como algunos sacerdotes se ponen casi un poncho para celebrar la misa con adornos de indígenas. No es por despreciar al indígena, sino porque tú te mereces mayor respeto. Gracias, gracias por las personas que ayudaron. Gracias por ese cantante con una voz de cielo y en latín. Y en latín, como cantaban antes en las misas. Gracias. Gracias por los que ayudaron a la misa. Ahí estaba mi nieto vestido de acólito, con incienso, como se hacía antes, con incienso, dando gloria y alabanza a Dios. Gracias por los que colaboraron de una forma silenciosa, pero que alegraron esta capilla, como Martita, esposa de Julio. Ver esas flores, esos arreglos tan hermosos. ¿Cómo estarás contento con Elia y con Julio? Con Julio, porque yo les he dicho a los dos, es el día de ustedes también, porque aquí viven con el Señor de la Misericordia. Y ahí estaba Julito atento, contento. ¿Por qué? Porque sabía que era su fiesta. Y así me pasé agradeciéndole al Señor, porque todo fue un conjunto de gracias. Después la procesión. Gracias por mi yerno Ricardo, también esposo de mi hija Alexandra. Él no escatimó esfuerzo. Yo busco las flores, yo busco los pétalos. Y gracias a mi Jovi, a mi Sandy, que se esmeraron para que todas las cosas salgan bien. Entonces, eso digo, el Señor debe haber estado bien contento el día de ayer. Entonces, eso es vivir la divina voluntad del todo, no un rato nomás, sino siempre, siempre, siempre. Ese es el acto preventivo. Entonces, pero si me he olvidado por las ocupaciones del día, porque así somos de tan distraídos, nos preocupamos después de las cosas temporales y no nos damos cuenta que Jesús, que está en ti, Él va a resolver tus cosas temporales. Y nosotros estamos ahí haciéndole de menos, porque decimos: ¿y ahora qué va a pasar con estas señoras de ayer? ¿Qué va a pasar con mis hermanos, con mi esposo? No te preocupes, abandónate en Él, está en ti Él. Vive la divina voluntad las 24 horas, y si te has olvidado de hacer el acto actual con Jesús, lo que tenías que hacer con Él, pues haz un examen de conciencia en la noche y dicen, y acuérdate, bueno, ¿qué hice este día? Ah, me bendijo el Señor, uy, estuve con Él y me solucionó todos los problemas que tenía, pero por la tarde ya me olvidé, perdóname, Señor, que te haya dejado de lado. Y el Señor te dice en la noche, no te preocupes, yo sé que sinceramente me consagraste el día para estar contigo, pero tus preocupaciones tan humanas que todavía no has crecido, no tomo en cuenta, porque yo estaba reemplazándote, haciendo los actos divinos que te olvidaste. Soy como un sol que disipo las nubes que no dejan pasar los rayos del sol. Ya, se disipó esas preocupaciones y sigues con Él y te acuestas, ya, Señor, gracias, ahora ven a descansar conmigo. Y así debe ser la rutina diaria. Entonces, si vives del todo en la divina voluntad, no pasarás por el purgatorio. ¿Por qué? El purgatorio te va a llevar a purgar. Purgar quiere decir purificar todos tus olvidos. Eso, si son cosas buenas. Pero sobre todo los pecados. Le has hecho quedar mal a Jesús que está contigo. Le has avergonzado. Por eso se ha ido. Porque le has ofendido. Entonces, anda, purga al baño para que ya huelas mejor, no, si no estás oliendo a Satanás. Eso es lo que nos dice aquí. Hija mía, quien hace mi voluntad absolutamente no puede ir al purgatorio, porque mi voluntad purga el alma del todo, en vida, pero, y habiéndola tenido en vida, está tan celosamente custodiada en mi querer, ¿cómo podré permitir que el fuego del purgatorio la toque? Claro, si estoy con Jesús, ¿cómo puedo irme con Él al purgatorio? Nunca. Repito. Hija mía, quien hace mi voluntad absolutamente, o sea, del todo, no puede ir al purgatorio, porque mi voluntad purga al alma del todo, y habiéndola tenido en vida tan celosamente custodiada en mi querer, ¿cómo podré permitir que el fuego del purgatorio la toque? Hay fuego de purificación, ¿eh? No del infierno, porque ese es fuego de odio, aquí no, es de esperanza, pero tú te cuesta, porque ya le viste a Jesús cuando fue el encuentro de tu juicio particular, ya viste la misericordia y el amor infinito que tiene, la dulzura de sus ojos, todo. Y quieres en el purgatorio volverle a ver cuanto antes, sentir su presencia. Además, a lo más le podrá faltar algún adorno, y mi voluntad, antes de develarle la divinidad, la va adornando de todo lo que le falta, y luego me develo. O sea, si hay algunas faltitas, Él te va purificando, te va haciendo caer en cuenta. Si no, díganme ustedes, no es escrupulosidad, sino una realidad. Cuando tú te has salido de la divina voluntad para hacer la tuya, además, si es que es voluntad humana pecaminosa, ¿no te duele? ¿Sí o no? A mí me duele, por eso tengo que buscar un confesor, porque le he ofendido a veces sin darme cuenta, más bien dicho, digo, ¡oh!, lo que dije, Dios mío, perdóname, a confesarme para seguir haciendo actos divinos. Pero él te va purificando, te va purificando, te va purificando. Entonces, cuando lavan ropa sucia, no es a la primera, al menos está percudida. Tienes que estar ahí, friega, friega, friega, para que salga toda la neptalina. Bueno, hermanitos, ¿alguna pregunta? Sí, sí, cuando Dios lo permite, cuando Dios lo permite. Por eso ustedes, no, yo o ustedes, cuando estamos meditando esto, estamos abriendo caminos. ¿Han visto cuando en el Ministerio de Obras Públicas dice, vamos a hacer una vía de llevar a San Lorenzo, por ejemplo? No. Yo conocía eso, soy de Ibarra. Era pura montaña, pura montaña. Antes había el ferrocarril, pero después ya se propusieron hacer una carretera, abrir vías, porque en ese ferrocarril, pues, creo que había dos días a la semana. Y una vez me fui a San Lorenzo, cuando era joven. Y qué espectáculo es ese ferrocarril, les cuento como anécdota. Y uno va después aprendiendo, ¿no? Las negritas que llevaban sus frutas al mercado, llevaban en la cabeza canastos. Y ahora digo, pero ¿por qué llevaban frutas en las... pudiendo dejar los canastos en el suelo y disfrutar de la naturaleza tan hermosa, de esa parte de Esmeraldas tan bella, tan bella? Y así somos nosotros. Los problemas llevamos en la cabeza y no ponemos en el suelo para abandonarnos en la voluntad de Dios y ver el paisaje de la vida. Y de las cosas que sorprenden, ¿no? Porque yo cuando iba en ese viaje, cuando estaba yo en la ventana, veo una cosa que se mueve. Había sido una boa, pero de unos 8 metros, una inmensa. ¡Hijo, Dios mío! ¿Eh? Bueno, la creación de Dios. Y después se proponen abrir un camino, pero les costó abrir un camino. Ahora hay problemas inclusive con este invierno. Cuando vives la divina voluntad, vas abriendo un camino para llegar al cielo. Y Dios no quiera si no has hecho la voluntad de Dios, como estamos hablando, y te llevas al purgatorio. Esos actos que hiciste en divina voluntad te valen para un camino y decirte, Señor, quiero que me permitas ir a hablar con una persona que me va a ayudar a orar para salir lo más pronto. Porque aquí estoy presa, no puedo hacer nada. Solamente estoy dependiendo de las almas que dejé en la tierra. Pueden ser mis hijos, mis amistades o un sacerdote. Un santo sacerdote que pueda orar por mí para que salga muy pronto del purgatorio. Y entonces sí permite, como a un San José que le permitió salir del cielo ya y hablar con la hermana Paulina para decirle, hermanita Paulina, te traigo 5 sucres porque un alma está en el purgatorio porque no pagó la deuda. Haz celebrar una santa misa. Eso me contó Paulinita, una mística como Luisa, una hermanita de aquí de Quito. Entonces se aparecen las almas a personas especiales, no a cualquiera, a una persona que esté preparada para recibir esa gracia y ese favor. Por lo mismo, si quieres que tu mamita venga a hablar contigo, si es voluntad de Dios, abre caminos para que seas una hija santa, que la recuerdes con cariño y gratitud, y no con la ingratitud que ayer nomás veía de una historia que me partió el alma. Cuando pasa una escena de un marido y una mujer que vivían con una viejita, la mamá del hijo ahí, viejita ya, y la nuera, la esposa, Hoy es, tienes que sacarle a tu mamá de aquí, de esta casa, porque yo no voy a ser la que le voy a lavar los trapos sucios que ella tiene, o a servirle a tu mamá. Llévale a un asilo. Y el flojonazo del marido, que no hace prevalecer su autoridad, dice: bueno, pues, mamarracho, le llevó a su madre viejita a un asilo de ancianos. Entrando al asilo de ancianos, se encuentra con la superiora y le dice: madre, quiero que le interne a mi hija aquí en este asilo. Muy bien, le dice, muy bien. Le dejó a la viejita. Y yo, sorpresa, le reconoce a la viejita y hablan de lo que fue el hijo. Había sido un hijo cuya madre le cuidó. Ese hijo había sido huérfano, pero ella le adoptó como hijo propio, que era una monja de la caridad. Y con su esfuerzo hizo su casita y al hijo le dio lo mejor que pudo. Y este, cuando se casa, oye esta escena, como les acabo de repetir, lo lleva al asilo, sin reconocer el esfuerzo que hizo su madre a este que fue huérfano y que ahora le dejó un asilo de ancianos. Entonces conversaron. Una vez que va a visitarle el hijo adoptado, dice: madrecita, ¿cómo está mi mamá? Dice: muy bien, aquí está, recibió el cariño que tú no le has dado. Y además ella, en sus cinco sentidos, nos acaba de delegar y autorizar que la casa que hizo para ti deja como herencia a esta comunidad de las hijas de la caridad. Entonces hay que abrir caminos de gratitud, de cariño, de afecto, para que un alma venga y te visite y te diga: ora por mí. Por eso la mayoría de las almas del purgatorio van a los santos, no a cualquier persona, como esta Paulina, que era como Luisa postrada y solamente se pasaba orando para que intercedan. Pero si yo no he hecho caminos de santidad de mi vida, no se va a aparecer. Él sabe a quién permite el Padre Dios que intercedan para que salgan muy pronto las almas del purgatorio. Y una señal muy, muy decidora es los sueños. Eso sí, te puede hacer soñar. Si tú la has soñado a tu mamita, es porque está en el purgatorio y espera tus oraciones. Que vayas a la misa, que hagas limosnas a los pobres. Y eso le aliviaría ese purgatorio tal vez de años, porque ella no puede hacer nada ya, sino vivir de tu caridad. Y le vas a consolar a Jesús, porque Jesús lo dice a Luisa: yo quiero oraciones por las almas del purgatorio, porque son, como les he dicho, que hay que orar por el prójimo, y el prójimo para mí son las almas del purgatorio, porque están próximos a mí, pero a veces ni se acuerdan de ellos. Eso es la pura y neta verdad. ¿Cuántos casos? Hijos ingratos que ni se acuerdan, pero sí, para estar pendientes de las herencias. O amigos que conocimos su vida a veces desordenada. Yo les cuento así en confianza. Me ha hecho soñar a muchos de mis parientes y amigos. Yo tenía un amigo del alma, llamado Osvaldo. El pobre me contó su vida.

0: volvimos a reunirnos, porque ya no había las fiestas y las borracheras. Entonces le soñé una semana entera y me puse a orar por él. En divina voluntad me uní a todas las almas del purgatorio. Yo adoraba al Padre Dios con Jesús y María y pedía perdón por todas las almas del purgatorio que han cometido pecados y errores y están padeciendo ese purgatorio muy sufrido. Y por los méritos tuyos, amado Jesús, la intercesión de la Virgen María, me permito tomar tu atributo de la misericordia para que pronto salga Osvaldo y todas las almas del purgatorio olvidadas, para que pronto estén en tu gloria. Tú que vives y reinas por los siglos de los siglos. Amén. Eso. Sí, claro, claro. Claro, el signo clavo sin nada. Claro. Sí, sí, claro. Claro, claro. Sí, exactamente. Sí, está contando el hermano de un milagro que se dio con unas monjitas en Estados Unidos, cuando tenían que hacer una escalera del piso al coro y no había. Y oraron y vino una persona con sus herramientas y comenzó a trabajar ahí, pero dejó una escalera sin clavos, era todo una forma de una escalera divina, impresionante. Y cuando ya acabó le fueron a decir cuánto es, se desapareció, no les costó nada. Había,
1: fueron a pagar
0: en donde
1: había la
0: madera. Todo es divino. Entonces, sí, así es. Entonces, nosotros también podemos hacer esa escalera con Jesús. Porque nosotros no podemos hacer ninguna escalera, pero con Él sí, va a ser perfecta cuando vivas la divina voluntad. Y ahí vas a llegar al cielo. Les agradezco bastante, hermanitos, y Dios les pague. Las hojitas recoja, Julito, por favor, porque quedó apenas una meditación. Y son bellísimas las tres. Recoja, les ruego entregar las hojitas para que. Ah, bueno, llévese. Sí, pero las que han subrayado, llévense, pero traigan, porque no, después ya no hay. Para la próxima, porque todo esto es una cosa hermosísima. Te damos gracias, Señor, por esta reunión. Tú que vives y reinas por los siglos de los siglos. Amén. Padre nuestro que estás en el cielo, santificado sea tu nombre. Venga a nosotros tu reino. Hágase tu voluntad en la tierra como en el cielo. Danos hoy nuestro pan de cada día. Perdona nuestras ofensas, como también nosotros perdonamos a los que nos ofenden. No nos dejes caer en la tentación, líbranos del mal. Dios te salve María, llena eres de gracia, el Señor es contigo, bendita eres entre todas las mujeres y bendito es el fruto de tu vientre Jesús. Santa María, Madre de Dios, ruega por nosotros pecadores, ahora y en la hora de nuestra muerte. Amén. Gloria al Padre, al Hijo y al Espíritu Santo. Gloria al Padre, al Hijo y al Espíritu Santo. Gloria al Padre, al Hijo y al Espíritu Santo. Sagrada María, vuestro esclavo soy, con vuestra licencia hacer la voluntad del Padre voy. No permitas, Madre mía, por tu pura inmaculada concepción, que caiga en pecado mortal y muera sin confesión. Vos, como mi buena madre, dame tu santa bendición para pasar este día sin ninguna tentación. En nombre del Padre, del Hijo y del Espíritu Santo. Amén. Dios les pague, que Dios les bendiga. Dios mediante, nos vemos la próxima semana. Vale, esperamos.
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0: Las 11 en punto.
1: Antes de dormir, deja tus cargas en manos de Dios con esta oración. Padre amado, en esta noche me acerco a ti para agradecerte por todo lo que viví hoy, por las bendiciones que vi y por aquellas que pasaron desapercibidas. Te entrego mis preocupaciones, mis miedos y todo lo que no entiendo. Sé que en tus manos estoy seguro. Limpia mi corazón de toda ansiedad y lléname de tu paz. Guarda mi mente de pensamientos que roban la calma y protégeme de todo mal mientras descanso. Bendice a mi familia, a mis amigos y a todos los que amo. Cúbrelos con tu manto de amor esta noche. Señor, dame un sueño reparador y un despertar lleno de esperanza. En tus brazos me entrego, confiado en que mañana será un nuevo día lleno de tu gracia. En el nombre de Jesús. Amén.
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3: 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Volumen 10. ¿Qué es y cómo se vive la Divina Voluntad? 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Parte 5. Dios requiere de libertad absoluta. Hija bendita, ánimo, no te abatas, mi querer divino quiere todo, porque sabe que un pequeño acto, un deseo, una fibra de querer humano le arruinaría sus obras más bellas, el orden divino, su santidad quedaría obstaculizada, su amor restringido, su potencia limitada, por eso no tolera que ni siquiera una fibra de querer humano tenga vida. Es verdad que es el sacrificio de los sacrificios, ningún otro sacrificio puede igualar el peso, el valor, la intensidad del sacrificio de vivir sin voluntad, tanto que se requiere la vida perenne. El milagro continuado de mi querer divino para poder resistir a este sacrificio, que frente a los otros, estos se pueden llamar sombras. Cuadros pintados, juego de niños que lloran por una insignificancia, porque está el querer humano que en las penas, en los encuentros dolorosos, en las obras, no se siente deshecho, sin vida, sin satisfacciones. Por eso los sacrificios se sienten, oh, cuanto más ligeros, pero vacíos de Dios, de santidad, de amor, de luz, de verdadera felicidad y quizá ni siquiera exentos de pecados, porque el querer humano sin el mío no puede hacer jamás cosas buenas y santas. Además, si mi fiat no tuviera virtud de tener consigo al querer humano sin darle vida, más bien encerrar su vida en él para hacer que no encuentre ni lugar ni tiempo de poder actuar, no podría obrar con aquella ostentación, suntuosidad y pompa divina que nosotros estamos acostumbrados a hacer en nuestras obras. Si en la creación hubiera estado otra voluntad, nos habría impedido la suntuosidad, la ostentación, la pompa divina que tuvimos en toda la creación, nos habría podido impedir la extensión del cielo, la multiplicidad de las estrellas, la vastedad de la luz del sol, la variedad de tantas cosas creadas, nos habría puesto un límite. Por eso, nuestro querer quiere estar solo para hacer lo que sabe y quiere hacer, por eso quiere la voluntad humana consigo, concurrente, espectadora, admiradora de lo que quiere hacer en ella, pero debe estar convencida, si quiere vivir en mi voluntad, que la suya no puede actuar más y que debe servir para encerrar la mía en la suya. Para dejarla hacer con toda libertad sus obras, con toda la suntuosidad, con la magnificencia de la gracia y con la pompa de sus variedades divinas. La primera cosa que queremos es la libertad absoluta, queremos ser libres, hija mía, sea cualquiera el sacrificio que queremos y las obras que queremos hacer, si esto no fuera, el vivir en mi voluntad será un modo de decir, pero en realidad no existe. Volumen 34, numeral 12. 4 de julio de 1936. Por lo tanto, condición de necesidad absoluta es que el amor debe ser solo. Después ha agregado, el verdadero amor debe ser solo, en cambio cuando está apoyado en algún otro, aunque sea santo, aunque sea persona espiritual, me da náusea y en lugar de contento me da amargura y fastidio, porque el amor solo cuando es solo, me da completo dominio y puedo hacer lo que quiero del alma. Además, el ser solo es de la naturaleza del verdadero amor. En cambio, cuando no es solo, una cosa se puede hacer, pero otra no, es un dominio restringido que no me da plena libertad, y por lo tanto el amor se encuentra disjusto y restringido. Volumen 11, numeral 26. 19 de julio de 1912. Así que lo principal es la libertad, esa libertad donde nadie debe inmiscuirse, pues estaría poniéndose entre Dios y el alma. El Catecismo de la Iglesia Católica, en el número 1738, dice: el derecho al ejercicio de la libertad es una exigencia inseparable de la dignidad de la persona humana, especialmente en materia moral y religiosa. Mucho más cuando se trata de esta santidad, donde es Dios mismo que nos regala con la participación de una característica especial de su propia vida. He aquí expuestos los diferentes modos en que el hombre se ha podido justificar y santificar, sobre todo el último, que es el punto culminante de la creación, que pondrá término al sexto día, el día de la creación del hombre, pues como hemos visto, el verdadero hombre solo se ha mostrado como ejemplo. Pero no había sido posible copiarlo en su totalidad. Todo depende ahora de cada uno de nosotros, y recordemos que no seremos santos porque Dios nos ha llamado, sino por el modo con que respondamos. La santidad es una fábrica que cada uno edifica por sí mismo, la sabiduría puede enseñar el método de fabricarla, su diseño, pero la obra material queda en nuestras manos. Dios quiera que esta reflexión lleve a algún alma a encontrar el camino para fundirse en su Creador. ¿Cómo saber cómo actuar? Vivir en la divina voluntad para repetir en nosotros la vida divina, que es la santidad original del hombre, la que tenía Adán antes de su caída, es muy sencillo, la razón es que todo lo hace Dios. Nosotros como criaturas no hacemos nada, solamente la disposición de quitar nuestra voluntad. Hija mía, para entrar en mi querer no hay caminos, ni puertas, ni llaves, porque mi querer se encuentra por todas partes, corre bajo los pies, a derecha, a izquierda y sobre la cabeza, por todas partes. Para entrar, la criatura no debe hacer otra cosa que quitar la piedrecilla de su voluntad. Volumen 12, numeral 52. 16 de febrero de 1921. Sin embargo, el permanecer ahí, no salirse jamás, nunca darle vida a la voluntad humana, es lo más difícil que existe, porque aquí todo lo tiene que hacer el hombre. Oigamos a nuestra Madre Santísima hablar de lo que significa no dar vida nunca a la voluntad humana, pues esta fue su prueba. Yo te digo que no hay sacrificio semejante al mío, más bien, todos los otros sacrificios de toda la historia del mundo se pueden llamar sombras comparados al mío, sacrificarse un día, ahora sí y ahora no, es fácil, pero sacrificarse en cada instante, en cada acto, en el mismo bien que se quiere hacer, por toda la vida. Sin jamás dar vida a la propia voluntad, es el sacrificio de los sacrificios y el testimonio más grande que puede ofrecerse, y el amor más puro, cribado por la misma voluntad divina, que puede ofrecerse a nuestro Creador. Es tan grande este sacrificio, que Dios no puede pedir nada más de la criatura, ni ella puede encontrar cómo puede sacrificarse más por su Creador. La Reina del Cielo en el Reino de la Divina Voluntad, meditación del quinto día. Así que el permanecer, el hacer vida perenne en este ambiente es lo más difícil que existe, pues no se trata de abandonar cosas materiales, afectos, no, mucho más que eso, se trata de abandonar nuestra vida humana, nuestra voluntad, nuestra forma de pensar, nuestro criterio, nuestro razonamiento, nuestras ideas, nuestros ideales. Nuestra forma de ver el mundo, y no solo eso, sino hasta nuestra forma de practicar nuestra religión, dejar de lado nuestras costumbres religiosas, nuestras prácticas piadosas, etc. Debemos abandonar nuestra meta de santidad que nos habíamos forjado, dejando nuestras virtudes, digo dejar no en el sentido de abandonarlas, pues es en ellas donde tiene su asiento la divina voluntad, sino dejarlas en el sentido de práctica religiosa, pues debemos hacerlas surgir en modo divino, pues se trata de una santidad diferente. Una santidad no basada en nuestro esfuerzo personal, que rompe con todo lo que se ha practicado, que nada tiene que ver con lo conocido hasta ahora, a pesar de ser la santidad más antigua, pues como ya se dijo, Es la santidad de Adán, es santidad eterna, pues no solo ha estado en la mente de Dios desde toda la eternidad, sino que es la misma santidad divina. Alguien podría cuestionar si esto es realidad o simplemente es una forma de decir de algunas mentes exaltadas. Sin embargo, el mismo Jesús nos advierte que debemos prepararnos a grandes cambios. Veamos una de estas advertencias. Oh, el bello vivir en mi querer, me agrada tanto, que haré desaparecer todas las demás santidades, bajo cualquier otro aspecto de virtud en las futuras generaciones, y haré reaparecer la santidad del vivir en mi voluntad, que son y serán no las santidades humanas, sino divinas. Y su santidad será tan alta, que como soles eclipsarán las estrellas más bellas de los santos de las pasadas generaciones, por esto quiero purgar la tierra, porque es indigna de estos portentos de santidad. Volumen 12, numeral 26. Noviembre 20, 1917. Tú nada harás, solo pondrás tu querer en mi voluntad y yo haré todo. Tú no serás otra cosa que el sonido de mi voz, la portadora de mi querer, la destructora de las virtudes en modo humano y la que hará resurgir las virtudes en modo divino, selladas por un punto eterno, inmenso, infinito. Volumen 12, numeral 146. 7 de enero de 1921. Entonces, para arraigarnos en este plano de la santidad divina, debemos superar los obstáculos que ponga nuestra voluntad, donde estos son todo lo mencionado con anterioridad, o sea, los modos humanos. Solo algunos pocos se interesan en esto, les atrae la idea, pero encuentran muchas piedras en el camino, donde tropiezan, algunas de estas piedras y las quitan, otras no creen que sean perjudiciales para continuar, les da miedo quitarlas, y hasta se escandalizan si se les dice que las hagan a un lado, están seguros que no se deben quitar. Creen que son correctas y hasta necesarias. ¿Difícil? Por supuesto, estamos incidiendo en la propia interpretación de lo que pensamos debe ser nuestra relación con el Ser Supremo, y en lo que nosotros consideramos que es este ser. En pocas palabras, estamos entablando una feroz batalla con nuestra propia voluntad. Nuestro Señor habla de esta dificultad de la siguiente manera. Hija mía, el vivir en mi querer lleva consigo la pérdida de cualquier derecho de voluntad propia, todos los derechos son por parte de la voluntad divina, y si el alma no pierde los propios derechos, no se puede decir verdadero vivir en mi querer, a lo más se puede decir vivir resignada, uniformada. Porque el vivir en mi querer no es la sola acción que haga según mi voluntad, sino es que todo el interior de la criatura no dé lugar ni a un afecto, ni a un pensamiento, ni a un deseo, ni siquiera a un respiro en el cual mi querer no tenga su lugar, ni mi querer toleraría aún un afecto humano del cual él no fuera la vida. Tendría asco de hacer vivir al alma en mi voluntad con sus afectos, pensamientos, etcétera, que pudiera tener una voluntad humana. ¿Y crees tú que sea fácil que un alma voluntariamente pierda sus propios derechos? Oh, cómo es difícil. Es más, hay almas que cuando llegan al punto de perder todos los derechos sobre su voluntad se echan para atrás y se contentan con llevar una vida mediana. Porque el perder los propios derechos es el más grande sacrificio que puede hacer la criatura y que dispone a mi bondad a abrirle las puertas de mi querer y haciéndola vivir en ella, recompensarla con mis derechos divinos. Por eso, sé atenta y no salgas jamás de los confines de mi voluntad. Volumen 17, numeral 15. 22 de septiembre de 1924. Y ahora, con justa razón nos preguntamos, ¿quién me dirá qué hacer, cómo hacerlo, cuándo hacerlo? ¿Debo tener a alguien que me guíe? Hija mía, el mar que tú ves es mi voluntad, ella es luz y nadie puede navegar este mar sino quien quiere vivir de luz. La barca que ves con tanta gracia navegar este mar, es el alma que vive en mi querer, con su continuo vivir en mi querer ha respirado el aire de mi voluntad, y mi voluntad la ha vaciado de la madera, de las velas, del ancla, del mástil y la ha convertido toda en luz. Así que el alma, conforme va haciendo sus actos en mi querer, se vacía de sí y se llena de luz. El capitán de esta barca soy yo la guío de acuerdo a su velocidad, yo la sumerjo para darle reposo y tener tiempo para confiarle los secretos de mi querer, ninguno podría ser hábil en guiarla. porque no conociendo el mar no pueden conocer el modo como guiarla, ni yo me fiaría de ninguno, a lo más escojo una guía como espectador y oyente de los grandes prodigios que hace mi querer. ¿Quién puede ser hábil y capaz para guiar la carrera en mi querer? En cambio yo, en un solo instante le hago hacer la carrera que otro guía le haría hacer en un siglo. Volumen 13, numeral 37. Noviembre 28, 1921. Es Jesús mismo quien nos debe guiar, es el único que conoce el camino, el único que conoce en plenitud el mar de la divina voluntad, pero sobre todo, es el único que conoce el plan personal que Dios tiene para cada uno de nosotros desde toda la eternidad. Esta asistencia está garantizada, se dará por medio de la inspiración del Espíritu Santo, debemos abandonar el yo digo o el yo creo, pues corremos el riesgo de que estos no sean inspiración divina, sino inspiración de voluntad humana. Siempre debemos confrontar nuestras ideas con Jesús, pues Él está siempre presente junto a cada uno de nosotros, dispuesto a decirnos cómo debemos actuar, y si lo que pensamos es correcto o no, dónde. En los escritos, en ellos está la misma palabra de Jesús, así que, si lo que yo creo, opino, hago, lo puedo apoyar en los escritos, tengo entonces el aval del mismo Jesús, pero si no lo puedo apoyar en ellos, por muy atractivo, piadoso que sea, no es lo correcto. Nuestra guía en la tierra deben ser los escritos, de ahí la necesidad absoluta de leer y nunca opinar sin tener el aval de dichos escritos. Fiat. Salvador Tomasini.
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0: Las 12.
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0: A continuación, presentamos Cartas de Luisa Picarreta. Los escritos a que hacemos referencia se encuentran en 36 volúmenes, a los que el mismo Señor los tituló El Reino del Fiat Divino en Medio de las Criaturas, Libro de Cielo.
1: Fiat, en la voluntad de Dios. Mi buena hija en el divino querer, heme aquí para complaceros. Yo no os he abandonado, ni vuestra misión se ha echado a perder. Lo que se hace para Dios nunca se pierde. Más bien llega a ser una semilla que brotando hace la vida más fecunda, más robusta y más bella. Todo lo que habéis hecho, tanto para nosotros como por los demás, son semillas que habéis formado, semillas que hacen renacer la vida de la divina voluntad. Con todo hace falta nuestra cooperación, nuestros actos repetidos en el Fiat, que como agua riega la semilla para hacerla crecer. Y formada la vida, hace falta nuestra voluntad unida a la suya, para que crezca esta. Hace falta nuestro amor continuo que la alimente. Por lo tanto, para nosotros nada está perdido si verdaderamente queremos vivir en la divina voluntad. Esta vida existe en nosotros, no se ha escapado, pero no hay que abandonarla, sino acrecentarla y alimentarla. El mal está más bien en el que no se la ha conocido aún, porque para poseerla es necesario conocerla. Ánimo, hija mía, no des marcha atrás. La voluntad de Dios es nuestra y es nuestra vida. Dios nos la dio en el acto de crearnos. Como principio de vida, nadie nos lo puede quitar, ni la iglesia, ni Dios mismo. Sería querer obligarnos a vivir sin respiro, sin movimiento. Esto es imposible. Pueden quitarnos los libros, pero no la divina voluntad. Nadie tiene el derecho de quitárnosla. Y la cosa más consoladora para el corazón humano es poder decir: lo que Dios quiere, lo quiero yo también. Lo que hace Dios, lo hago yo también. Los cielos se abren a estas exclamaciones para unificar al Creador con la criatura, para que lo que hace uno, lo haga también la otra. Por lo tanto, seguid realizando vuestra misión y ofrecedla para el triunfo del divino querer. Luego, yo siempre os recuerdo y os pongo en el divino querer, donde quiero encontraros siempre. Pero procurad no salir nunca de él. No me deis ese dolor. La sierva de Dios, la pequeña hija de la divina voluntad.

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0: La una en punto.
1: La pandemia del coronavirus. ¿Desgracia o bendición? De Remigio Calderón. Escribo estas líneas mientras me encuentro recluido en mi hogar a causa de esta pandemia causada por el coronavirus. En estos días, he tenido mucho tiempo para reflexionar acerca de mi trabajo misionero, y debo reconocer con humildad y pidiéndole perdón a Dios que durante los años que llevo predicando su palabra, he cometido un pecado de omisión. He hablado solamente de su amor, de su perdón, de su misericordia, pero me ha faltado muchísimo hablar también de su justicia y del santo temor que le debemos. Indudablemente, Dios es amor infinito y su deseo más grande es vernos bien, felices, prósperos, saludables y que al final de nuestra vida terrena vivamos con Él por toda la eternidad en el reino de los cielos. Pero, al ser humano que se porta mal, que se porta rebelde, que rechaza sus mandamientos, definitivamente, el Señor lo reprende. Su palabra dice claramente: si no me escuchan, si no me obedecen, si desprecian mis normas y rechazan mis leyes, si no hacen caso de todos mis mandamientos y rompen mi alianza, mandaré sobre ustedes el terror, la peste y la fiebre. Sus ojos se debilitarán y su salud irá en desmedro. Levítico 26, 14, 16 fragmentos. ¿No quieren hacer caso de mis consejos y rechazan mis advertencias? Yo también me reiré de su miseria, me burlaré cuando el miedo los domine, cuando les llegue el huracán del terror y se los lleve el torbellino de las desdichas, cuando queden bajo el peso de la miseria y de la angustia. Entonces me llamarán pero no responderé, me buscarán pero no me hallarán. Porque no quisieron el saber, no eligieron el temor de Dios. Esa gente no buscó mis consejos, despreció todas mis advertencias. Por eso comerán los frutos de sus errores y de sus iniciativas hasta que no puedan más. Proverbios 1, 25, 31. En estos días de profunda crisis mundial, cuando el coronavirus nos ha llenado de miedos, espero que estas páginas le lleven a usted a tener el único temor que nos podemos permitir los seres humanos, el temor a Dios. Porque, como dice la Sagrada Escritura, el temor del Señor es nuestra gloria y de ello podemos estar orgullosos, es la alegría y la corona de los vencedores. El temor del Señor regocija el corazón, da buen humor, alegría y larga vida. Todo acabará bien para el que teme al Señor, será bendito en el día de su muerte. Eclesiástico 1, 11, 13. El temor del Señor es la plenitud de la sabiduría, te sacia con sus frutos, repletando tu casa con cosas muy especiales, y tus graneros, con sus riquezas. El temor del Señor es la corona de la sabiduría, hace que florezcan la paz y la buena salud. Eclesiástico 1, 16, 18. ¿Cuál es el mensaje de esta pandemia? Debo manifestar enfáticamente que esta crisis por la cual estamos pasando no es solamente un asunto de salubridad pública. Esta pandemia, en esencia, es un asunto espiritual. Esta pandemia la hemos atraído nosotros mismos por nuestra desobediencia, por nuestra rebeldía, por nuestro orgullo, por nuestro egoísmo, por nuestra falta de solidaridad, por nuestros excesos y por nuestra insensatez. Es un hecho confirmado que el COVID-19 como causa natural surgió en una sesión de mariscos de la ciudad china de Wuhan. Pero su causa espiritual, recalco, es nuestro alejamiento de Dios y sus mandamientos. Por lo tanto, esta pandemia es un signo que nos invita a la conversión. El objetivo de esta pandemia es restaurarnos, purificarnos. Esta pandemia nos está gritando: cambien su manera de pensar y de vivir, abandonen sus pecados. Acérquense a Dios. Por lo dicho, esta pandemia nos acompañará hasta que los seres humanos aceptemos su mensaje. Si a pesar de todo lo que estamos viviendo no cambiamos, las cosas se pondrán peor. Puede ser que los expertos encuentren la vacuna para protegernos de nuevos contagios, pero si no cambiamos, en su lugar aparecerán otras plagas peores. Pues, Dios, por el inmenso amor que nos tiene, no quiere que nadie se pierda, Él no quiere que nadie se condene. Dependiendo de nuestra decisión, esta pandemia puede convertirse en la más grande bendición de nuestras vidas o puede convertirse en el más grande cataclismo por el que ha pasado la humanidad. El Señor nos dice: mira que te he ofrecido en este día el bien y la vida, por una parte, y por la otra, el mal y la muerte. Deuteronomio 30, 15. Yo pongo delante de ustedes la bendición y la maldición. bendición, si obedecen mis mandamientos, maldición, si desobedecen dichos mandamientos, Deuteronomio 11, 26, 28. Como vemos, esta pandemia no se terminará porque nos encerremos en nuestras casas, porque nos lavemos las manos constantemente, porque utilicemos mascarillas, porque guardemos un distanciamiento con otras personas o porque descubramos una vacuna. Esta pandemia se terminará solamente cuando los seres humanos nos dobleguemos, dejemos atrás nuestros pecados y tomemos la determinación sincera de vivir bajo los preceptos divinos. Como dice el mismo Señor: si mi pueblo se humilla, ora, me busca y deja su mala conducta, yo lo escucharé desde el cielo, perdonaré sus pecados y sanaré su tierra, Segunda de Crónicas 7, 14. Para la mayoría, esta pandemia nos cayó de golpe y en un abrir y cerrar de ojos, perturbó nuestra sociedad a una escala que ninguna persona viva ha visto jamás. El COVID-19, hasta el momento, ha causado miles de muertes, ha hecho colapsar el sistema de salud de la mayor parte de los países, ha suspendido casi en su totalidad el transporte público, ha hecho cancelar todos los juegos deportivos, ha cerrado todos los centros turísticos y lugares de diversión, ha obligado a cerrar las fronteras. Ha descalabrado las economías de casi todos los países, millones de personas se han quedado sin trabajo, los jóvenes y los niños dejaron de ir a sus establecimientos educativos. Todo esto ha conducido a mucha gente a la tristeza, a la angustia, a la preocupación, a la depresión. Lo antes descrito se parece mucho a lo que relata la Sagrada Escritura. Miren cómo Yahvé limpia la tierra, tocando a todos, al sacerdote y al laico, al amo y al esclavo, a la patrona y a su empleada, al vendedor y al comprador, al prestamista y al que pide prestado, al acreedor y al deudor. La tierra está de duelo y se seca, la tierra ha sido profanada por los pies de sus habitantes, que pasaron por alto las leyes, violaron los mandamientos y no cumplieron el contrato eterno. Por eso, una maldición ha devorado la tierra por culpa de sus habitantes, por eso se han ido muriendo y solo quedan unos pocos. El vino se ha terminado, la viña se ha secado, todos los que tenían el corazón alegre andan ahora tristes. Ya no tocan los tambores, ni resuenan las guitarras, ha cesado el bullicio de la fiesta. Ya no se toma vino ni se canta. La ciudad de libertinaje está en ruinas y las puertas de las casas, cerradas. La gente se queja en las calles porque no hay vino, la alegría ya no se ve y las fiestas han desaparecido del país. La ciudad es ahora solo ruinas y la plaza se ha quedado sin vida, desierta, Isaías 24, 1, 12 fragmentos. El mundo está muy enfermo de pecado. Es un hecho innegable que esta época, más que cualquier otra época de la historia, está caracterizada por la decadencia e inmoralidad humana. El pecado ha llegado a límites inconcebibles. La liberalidad sexual, los abortos, el narcotráfico, el comercio de órganos, la destrucción de la familia, el consumo indiscriminado de drogas, los ataques terroristas, la delincuencia, la violencia, las guerras, los asesinatos, las violaciones, los odios, las traiciones, la falta de amor. La corrupción más descarada, incluso ahora en medio de esta misma pandemia, la injusta distribución de las riquezas, el tremendo quemeimportismo por las necesidades de los más pobres, la búsqueda insaciable de querer ser y tener más que los demás. En este tiempo, más que nunca, hemos destruido nuestro maravilloso planeta, hemos contaminado el aire, hemos saturado los ríos, los mares y los océanos de desechos industriales. En este tiempo, más que en cualquier otra época de la historia, se han construido las más letales armas de destrucción masiva. En este tiempo, los más grandes delincuentes son considerados como superhéroes o modelos a seguir, sobre todo por los jóvenes. Ahora, más que nunca, la gente se ha alejado de Dios y de sus mandamientos. Cada vez hay más ateos y agnósticos. En este tiempo, más que nunca, se agrede y se discrimina a los que creen en Dios y defienden sus principios. Si una persona no está de acuerdo con las leyes injustas, no es tomada en cuenta para ocupar un cargo público, y si se manifiesta de alguna manera en contra del matrimonio gay, en contra del aborto, etc., puede ser sancionada con multas y prisión. Vivimos como si Dios no existiera. La mayor parte de la gente vive como si Dios no existiera, por lo tanto, no oran, no se arrepienten de sus pecados, no le piden perdón a Dios, ni claman por su ayuda, Peor aún pensar en derogar esas leyes antibíblicas que constan en nuestros cuerpos legales. En estos días, muy pocos gobernantes han pedido la ayuda de Dios para salir de esta tribulación. La mayor parte de ellos se avergüenzan de decir que confían en el poder divino. La mayor parte vive confiando solo en sus propias fuerzas, en su inteligencia, en sus capacidades, en la ciencia. Por ello se puede entender las expresiones del gobernador de Nueva York, cuando informando que el número de contagios había disminuido en su ciudad, con toda la arrogancia, expresaba que ni Dios, ni la fe, ni el destino tuvieron nada que ver en eso. ¿Dónde está Dios? En estos días de tribulación hay personas que se preguntan, ¿dónde está Dios? Si Dios existe, ¿por qué no hace nada para sacarnos de esta terrible situación? Y Dios, seguramente, se hará la misma pregunta, ¿dónde estoy yo en todo esto? ¿En dónde me han puesto? Los gobernantes, los científicos, los expertos, los periodistas, etc., establecen normas y nos dan consejos para enfrentar y salir de esta pandemia. Que tenemos que encerrarnos en nuestras casas, que nos lavemos las manos con agua y jabón por 20 segundos, que nos desinfectemos las manos con productos que contengan mínimo 60% de alcohol. Que evitemos tocarnos los ojos, la nariz o la boca después de haber tocado cualquier superficie que podría estar contaminada, que evitemos el contacto con personas desconocidas, que mantengamos el aislamiento social, que desinfectemos todo lo que compramos, etcétera, etcétera, etcétera. Los países más ricos gastan inmensas cantidades de dinero, tratando de conseguir una vacuna para evitar más contagios o medicamentos para que no continúe la ola de muertes. Pero, casi nadie dice, oremos a Dios, volvámonos a Él, pidámosle perdón por nuestros pecados. Cambiemos las leyes injustas por leyes que compaginen con sus preceptos, hagámonos el compromiso de vivir conforme a sus mandamientos. La Sagrada Escritura dice al respecto. Si el Señor no construye la casa, en vano trabajan los albañiles; si el Señor no protege la ciudad, en vano vigila el centinela. Salmo 126, 1. En otras palabras, si el Señor no nos saca de esto, de nada servirán todos los esfuerzos que nosotros podamos hacer por nuestra cuenta. Lo que sembramos, eso cosechamos. Luego del ataque a las Torres Gemelas, una periodista le preguntó a la escritora y conferencista, Anne Graham, ¿cómo pudo Dios permitir que sucediera esto? Y ella, sabiamente, respondió: al igual que nosotros, creo que Dios está profundamente triste por este suceso, pero durante años hemos estado diciéndole a Él que se salga de nuestras escuelas, que se salga de nuestro gobierno y que se salga de nuestras vidas. Y siendo el caballero que Él es, creo que se ha retirado tranquilamente. ¿Cómo podemos esperar que Dios nos dé su bendición y su protección cuando le hemos exigido que nos deje estar solos? A la luz de ciertos sucesos recientes, ataques terroristas, balaceras en las escuelas, etc., creo que todo comenzó cuando Madeleine Murria O'Hare, la misma que fue asesinada, se quejó de que no quería que se orara en nuestras escuelas y dijimos que estaba bien. Luego alguien dijo que mejor no se leyera la Biblia en las escuelas y dijimos que estaba bien. Luego el doctor Benjamin Spock dijo que no debíamos pegarle a nuestros hijos cuando se portaran mal porque sus pequeñas personalidades se truncarían y podríamos lastimar su autoestima. El hijo del doctor Spock se suicidó, pensando que los expertos saben lo que están diciendo, dijimos que estaba bien. Luego alguien dijo que los maestros y directores de los colegios no deberían disciplinar a nuestros hijos cuando se portaran mal y dijimos que estaba bien. Luego alguien dijo que dejemos que nuestras hijas aborten si quieren, y que ni siquiera debían decirles a sus padres, y dijimos que estaba bien. Luego un consejero educativo dijo, ya que los muchachos siempre van a ser muchachos y de todos modos lo van a hacer, démosle a nuestros hijos todos los condones que quieran para que puedan divertirse al máximo, y no es necesario avisarles a los padres, y dijimos que estaba bien. Luego algunos de nuestros principales funcionarios públicos dijeron que no importa lo que hacemos en privado mientras cumplamos con nuestro trabajo. Estuvimos de acuerdo con ellos y dijimos, no me importa lo que hagan los demás con su vida privada, incluyendo al presidente, mientras yo tenga un trabajo y la economía esté bien. Luego alguien dijo, vamos a imprimir revistas con fotografías de mujeres desnudas y decir que esto es una apreciación sana y realista de la belleza del cuerpo femenino, y dijimos que estaba bien. Y luego alguien llevó más allá esa apreciación y publicó fotografías de niños desnudos, llevándola aún más allá cuando las colocó en Internet y dijimos que estaba bien, pues tienen derecho a su libertad de expresión. Luego la industria de las diversiones dijo, hagamos shows por televisión y películas que promuevan lo profano, la violencia y el sexo ilícito, grabemos música que estimule las violaciones, las drogas, los suicidios y los temas satánicos, y dijimos, no es más que diversión, no tiene efectos negativos, de todos modos nadie lo toma en serio. Así que, adelante. Ahora nos preguntamos, ¿por qué nuestros niños no tienen conciencia? ¿Por qué no saben distinguir entre el bien y el mal? ¿Y por qué no les preocupa matar a desconocidos, a sus compañeros de escuela o a ellos mismos? Probablemente, si lo pensamos bien y despacio, encontraremos la respuesta. Creo que tiene mucho que ver con, lo que sembramos es lo que recogemos. Es curioso cómo la gente simplemente manda a Dios a la basura y luego se pregunta por qué el mundo está en proceso de destrucción. Es curioso ver cómo creemos lo que dicen los periódicos, pero cuestionamos lo que dice la Biblia. Es curioso cómo se mandan chistes por la red y se riegan rápido como pólvora, pero cuando empiezas a mandar mensajes del Señor, la gente lo piensa dos veces antes de compartirlos. Es curioso cómo hay artículos lujuriosos, crudos, vulgares y obscenos que circulan libremente por el ciberespacio, pero la discusión de Dios en público se suprime en las escuelas, los espacios de trabajo y a veces hasta en el hogar. Es curioso ver cómo nos preocupa más lo que piensan los demás de nosotros que lo que Dios piensa de nosotros. ¿Mala suerte o castigo divino? Ante esta pandemia, cabe la pregunta, ¿esto es algo casual o un castigo divino? Y la Biblia nos da la respuesta precisa cuando asegura que Dios disciplina al hijo desobediente con el fin de corregirle. Como hace un buen padre terrenal, que corrige a su hijo cuando desobedece o hace algo malo, Hebreos 12, 6. Deuteronomio 8, 5, Salmo 88, 30, 32. Es más, según la Biblia, el hombre que reprendido muchas veces endurece su cerviz, de repente será quebrantado, y no habrá para el remedio, Proverbios 29, 1. Y todo esto lo hace el Señor, no por venganza, no porque se congratule con nuestro sufrimiento, sino para salvarnos de la condenación, pues, para Él, nuestra alma es más importante que todo lo demás. En otras palabras, el Señor hace esto para impedir que se pierda nuestra alma inmortal. Si nosotros pudiéramos ver nuestras almas yéndose al infierno, clamaríamos diciendo, por favor, Señor, haz algo para impedir que suceda esta desgracia. Y ese algo, ahora, es esta pandemia. La Sagrada Escritura nos previene que si no obedecemos la voz de Yahvé, nuestro Dios, y no ponemos en práctica todos sus mandamientos y normas, vendrán sobre nosotros, entre otras maldiciones, pestes, fiebres e inflamaciones, Deuteronomio 28, 15 y 22. Todo lo que sucede en el mundo es porque Dios lo permite. La Biblia dice que ni una hoja de un árbol se mueve sin el consentimiento de Dios. Por lo tanto, recalco, esta pandemia se ha dado porque Dios lo ha permitido y lo ha permitido, como siempre, para nuestro más grande bien. El Señor, mediante esta pandemia, está llevando a cabo una gran restauración de nuestro mundo. Tenemos que reconocer que la humanidad se estaba yendo a su completa destrucción, y todos, en alguna medida, hemos participado de tantas abominaciones, o al menos, nos hemos cruzado de brazos y no hemos hecho nada ante tanta maldad. Esto, entre tantas otras cosas, ha llevado a que se aprueben leyes injustas, leyes que han permitido lo que Dios prohíbe y como vemos, las consecuencias han sido desastrosas, catastróficas, ahí están esos hijos descarrilados, absorbidos por las drogas, ahí están esos matrimonios con problemas irresolubles. Ahí están tantas enfermedades incurables y dolorosas. La mayor parte de los seres humanos vivían confiando en sí mismos y en sus capacidades, como si dijeran, ¿para qué quiero un Salvador si nosotros mismos nos podemos salvar? Toda esa prepotencia, todo ese orgullo se ha desvanecido en pocos días y el coronavirus nos ha mostrado que somos muy frágiles. El COVID-19 nos ha hecho ver que somos muy vulnerables a cualquier contingencia, a cualquier imprevisto. Los que gritaban, diciendo, mi cuerpo, mi decisión, se han dado cuenta que si Dios no lo permite, ellos no tienen control sobre nada. pues un simple virus microscópico les puede quitar la vida en cualquier momento. Lo que estamos viviendo es algo que ya se veía venir. Lo que ahora estamos viviendo es algo que ya se venía previendo desde hace muchos años atrás. El Papa Juan Pablo II, el 18 de noviembre de 1980, lo expresaba con toda claridad. Debemos prepararnos a sufrir dentro de poco tiempo grandes pruebas que nos exigirán estar dispuestos a perder hasta la vida y a entregarnos totalmente a Cristo y por Cristo. Por vuestra oración y por la mía es posible disminuir esta tribulación, pero ya no es posible evitarla, porque solamente de esta manera puede ser verdaderamente renovada la Iglesia. Y cuántas veces la renovación de la Iglesia se ha efectuado con sangre, tampoco será diferente esta vez. Dios reprende duramente a los que se apartan de sus mandamientos. En nuestro tiempo es frecuente escuchar expresiones como estas: si Dios es amor y misericordia, entonces, seguramente me va a perdonar mis pecados. Da lo mismo creer o no creer. Yo no creo en un Dios castigador. Pero, definitivamente, sobre todo ahora, vemos con claridad que Dios está muy atento a lo que nosotros hacemos o dejamos de hacer. La Biblia asegura que cuando hay pecado, hay ira de Dios. Y Dios no cambia. Cuando el pueblo ha transgredido sus mandamientos, Él siempre lo ha corregido.
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0: Las dos en punto.
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0: 24. Hora. Preparación antes de la meditación. Oh Señor mío Jesucristo, postrada ante tu divina presencia, suplico a tu amorosísimo corazón que quieras admitirme a la dolorosa meditación de las 24 horas en las que por nuestro amor quisiste padecer, tanto en tu cuerpo adorable como en tu alma santísima, hasta la muerte de cruz. Ah, dame tu ayuda, gracia, amor, profunda compasión y entendimiento de tus padecimientos mientras medito esta hora. Y por las que no puedo meditar, te ofrezco la voluntad que tengo de meditarlas, y quiero en mi intención meditarlas durante todas las horas en que estoy obligada a dedicarme a mis deberes o a dormir. Acepta, oh misericordioso Señor, mi amorosa intención, y haz que sea de provecho para mí y para muchos, como si en efecto hiciera santamente todo lo que deseo practicar. Gracias te doy, oh mi Jesús, por llamarme a la unión contigo por medio de la oración. Y para agradecerte mejor, tomo tus pensamientos, tu lengua, tu corazón, y con estos quiero orar, fundiéndome toda en tu voluntad y en tu amor, y extendiendo mis brazos para abrazarte, y apoyando mi cabeza en tu corazón, empiezo. De las 4 a las 5 de la tarde, 24. Hora, la sepultura de Jesús.
1: Dolorosa mamá mía, ya veo que te dispones al último sacrificio, tener que dar sepultura a tu Hijo Jesús muerto. Y resignadísima a los quereres del cielo, lo acompañas y con tus mismas manos lo depones en el sepulcro. Y mientras recompones esos miembros, tratas de decirle un último adiós, de darle el último beso, y por el dolor te sientes arrancar el corazón del pecho. El amor te deja clavada sobre esos miembros, y por la fuerza del dolor y del amor, tu vida está a punto de quedar apagada junto con tu muerto hijo. Pobre mamá, ¿cómo harás ya sin Jesús? Él es tu vida, tu todo, y sin embargo, es el querer del Eterno el que así lo quiere. Ahora tendrás que combatir con dos potencias insuperables, el amor y el querer divino. El amor te tiene clavada, de modo que no puedes separarte, pero el querer divino se impone y quiere este sacrificio. Pobre mamá, ¿cómo harás? ¿Cuánto te compadezco? Ángeles del cielo, venid a ayudarla a separarse del cuerpo muerto de Jesús, pues si no, ella morirá. Mas, oh prodigio, mientras parecía extinguida juntamente con Jesús, oigo su voz temblorosa e interrumpida por sollozos que dice: Hijo, hijo amado, este era el único consuelo que me quedaba y que mitigaba mis penas, tu santísima humanidad, desahogarme sobre estas llagas y adorarlas y besarlas. Pero ahora también se me quita esto, porque el querer divino así lo quiere. Y yo me resigno, pero sabe, oh hijo, que lo quiero y no puedo. Al solo pensamiento de hacerlo, las fuerzas se me desvanecen y la vida me abandona. Ah, permíteme, oh hijo, que para poder recibir fuerza y vida para esta amarga separación, me deje sepultada enteramente en ti, y que para mi vida tome tu vida, tus penas, tus reparaciones, y todo lo que tú eres. Solo un intercambio de vida entre tú y yo puede darme la fuerza de cumplir el sacrificio de separarme de ti. Afligida, mamá mía, así decidida, veo que de nuevo recorres esos miembros y poniendo tu cabeza sobre la de Jesús, la besas y en ella encierras tus pensamientos, tomando para ti sus espinas, sus afligidos y ofendidos pensamientos y todo lo que has sufrido en su sacratísima cabeza. Oh, cómo quisieras animar la inteligencia de Jesús con la tuya para poder darle vida por vida. Y ya sientes que empiezas a revivir con haber tomado en tu mente los pensamientos y las espinas de Jesús. Dolorosa mamá, te veo que besas los ojos apagados de Jesús y se me parte el corazón al ver que Jesús ya no te mira más. ¿Cuántas veces esos ojos divinos mirándote te extasiaban en el paraíso y te hacían resucitar de la muerte a la vida? Pero ahora, al ver que ya no te miran, te sientes morir. Por eso veo que dejas tus ojos en los ojos de Jesús y que tomas para ti los suyos, sus lágrimas y la amargura de esa mirada que ha sufrido tanto al ver las ofensas de las criaturas y tantos insultos y desprecios. Veo que besas también, oh traspasada mamá, sus santísimos oídos. Y lo llamas, y lo llamas, y le dices, hijo mío, pero es posible que ya no me escuches más. Tú que me escuchabas y que atendías hasta el más pequeño gesto mío. Y ahora que lloro y que te llamo, no me escuchas. El amor verdadero es el más cruel tirano. Tú eras para mí más que mi propia vida. Y ahora tendré que sobrevivir a tan gran dolor. Por eso, oh hijo, dejo mis oídos en los tuyos y tomo para mí todo lo que han sufrido tus santísimos oídos, el eco de todas las ofensas que en ellos resonaban. Solo esto me puede dar la vida, tus penas y tus dolores. Y mientras esto dices, es tan intenso el dolor y las angustias en tu corazón que pierdes la voz y te quedas sin movimiento. Pobre mamá mía, pobre mamá mía, cuánto te compadezco, cuántas muertes crueles estás sufriendo. Pero, mamá dolorosa, el querer divino se impone y te da el movimiento. Y tú miras el rostro santísimo de Jesús, lo besas y exclamas, hijo adorado, ¿cómo estás desfigurado? Si el amor no me dijera que eres mi hijo, mi vida, mi todo, no sabría reconocerte. Tanto has quedado irreconocible. Tu natural belleza se ha convertido en deformidad. Tus rosadas mejillas se han hecho violáceas. La luz, la gracia que irradiaba tu hermoso rostro. Que mirarte y quedar arrobado era una misma cosa. Se ha transformado en la palidez de la muerte. Oh, hijo amado, hijo, ¿a qué has quedado reducido? ¡Qué horrible trabajo ha realizado el pecado en tus santísimos miembros! Oh, cómo quisiera tu inseparable mamá devolverte tu primitiva belleza. Quiero fundir mi cara en la tuya y tomar para mí tu rostro, las bofetadas, los salivazos, los desprecios y todo lo que has sufrido en tu rostro adorable. Ah, hijo, si me quieres aún viva, dame tus penas. De lo contrario, me muero. y tan grande es el dolor que te sofoca, que te corta las palabras y quedas como extinguida sobre el rostro de Jesús. Pobre mamá, cuánto te compadezco. Ángeles míos, venid a sostener a mi mamá. Su dolor es inmenso, la inunda, la ahoga, y ya no le quedan más vida ni fuerzas. Pero el querer divino, rompiendo estas olas de dolor que la ahogan, le restituye la vida. Y llegas ya a su boca, y al besarla te sientes amargar tus labios por la amargura de la hiel que ha amargado tanto la boca de Jesús. Y sollozando continúas: hijo mío, dile una última palabra a tu mamá, pero es posible que no haya de volver a escuchar nunca más tu voz. Todas las palabras que en vida me dijiste, como otras tantas flechas, me hieren el corazón de dolor y de amor. Y ahora, al verte mudo, estas flechas se remueven en mi lacerado corazón y me dan innumerables muertes, y a viva fuerza parece que quieran arrancarte una última palabra. Y no obteniéndola, me desgarran y me dicen: así es, ya no más lo escucharás. No volverás a oír más sus dulces acentos, la armonía de sus palabras creadoras, que en ti creaban tantos paraísos por cuantas palabras decía. Ah, mi paraíso se terminó y no tendré sino amarguras. Ah, hijo, quiero darte mi lengua para reanimar la tuya. Ah, dame lo que has sufrido en tu santísima boca, la amargura de la hiel, tu sed ardiente, tus reparaciones y tus plegarias. Y así, oyendo por medio de estas tu voz, mi dolor podrá ser más soportable y tu mamá podrá seguir viviendo en medio de tus penas. Mamá destrozada, veo que te apresuras porque los que están contigo quieren ya cerrar el sepulcro. Y casi como volando pasa sobre las manos de Jesús, las tomas entre las tuyas, las besas, te las estrechas al corazón y dejando tus manos en las suyas, tomas para ti los dolores y las heridas que han deshecho esas manos santísimas. Y llegando a los pies de Jesús y mirando la cruel destrucción que los clavos han hecho en sus pies, pones en ellos los tuyos y tomas para ti esas llagas, entregándote en lugar de Jesús a correr en busca de todos los pecadores para arrancarlos al infierno. Angustiada mamá, ya veo que le dices el último adiós al corazón traspasado de Jesús. Aquí te detienes. Es el último asalto que recibe tu corazón materno y te lo sientes arrancar del pecho por la vehemencia del amor y del dolor. Y por sí mismo se te escapa para ir a encerrarse en el corazón santísimo de Jesús. Y tú, viéndote sin corazón, te apresuras a tomar para ti el corazón sacratísimo de Jesús, su amor rechazado por tantas criaturas, tantos deseos suyos ardientísimos, no realizados por la ingratitud de ellas. Y los dolores, las heridas que traspasan ese corazón sagrado y que te tendrán crucificada durante toda tu vida. Y mirando esa ancha herida, la besas y tomas en tus labios su sangre. Y sintiéndote la vida de Jesús, sientes las fuerzas para soportar la amarga separación. Y así lo abrazas y te retiras. Y está a punto de permitir que sea cerrado el sepulcro con la piedra. Pero yo, dolorosa mamá mía, llorando te suplico que no permitas aún que Jesús no sea quitado de nuestra mirada. Espera que primero me encierre en Jesús para tomar su vida en mí. si no puedes vivir sin Jesús, tú, que eres la sin mancha, la santa, la llena de gracia, mucho menos podré yo, que soy la debilidad, la miseria, la llena de pecados. ¿Cómo voy a poder vivir sin Jesús? Ah, mamá dolorosa, no me dejes sola, llévame contigo, pero antes, deposítame toda en Jesús, vacíame de todo para poder poner a Jesús por entero en mí, así como lo has puesto en ti. Comienza a cumplir conmigo el oficio de madre que te dio Jesús estando en la cruz, y abriendo mi pobreza extrema una brecha en tu corazón materno, enciérrame toda por completo en Jesús con tus mismas manos maternas. Encierra los pensamientos de Jesús en mi mente, a fin de que no entre en mí ningún otro pensamiento. Encierra los ojos de Jesús en los míos, para que nunca pueda escapar yo a su mirada. Pon sus oídos en los míos, para que siempre lo escuche y cumpla en todo su santísimo querer. Su rostro, ponlo en el mío, a fin de que contemplando ese rostro tan desfigurado por amor a mí, lo ame, lo compadezca y repare. Pon su lengua en la mía, para que hable, rece y enseñe con la lengua de Jesús. Pon sus manos en las mías, para que cada movimiento que yo haga y cada obra que realice tomen vida en las obras y movimientos de Jesús. Sus pies, ponlos en los míos, a fin de que cada paso que yo dé sea vida, salvación, fuerza y celo para todas las criaturas. Y ahora, afligida mamá mía, permíteme que bese su corazón y que beba su preciosísima sangre, y encerrando tú su corazón en el mío, haz que pueda vivir yo de su amor, de sus deseos y de sus penas. Y ahora, toma la mano derecha de Jesús, rígida ya, para que me des con ella su última bendición. Veo que ahora ya permites que la piedra cierre el sepulcro, y tú, destrozada, la besas, y llorando dices tu último adiós a Jesús, y después te alejas del sepulcro. Pero tu dolor es tanto que quedas petrificada y helada. Traspasada, mamá, contigo le digo adiós a Jesús, y llorando quiero compadecerte y hacerte compañía en tu amarga desolación. Quiero ponerme a tu lado para decirte en cada suspiro tuyo, en cada dolor, una palabra de consuelo, para darte una mirada de compasión. Recogeré tus lágrimas, y si te veo desvanecerte, te sostendré en mis brazos. Ahora veo que te ves obligada a volver a Jerusalén por ese mismo camino por donde viniste. Unos cuantos pasos y te encuentras de nuevo ante la cruz, sobre la que Jesús ha sufrido tanto y ha muerto. Y corres a ella, la abrazas, y viendo la tinta en sangre, en tu corazón se renuevan, uno por uno, todos los dolores que Jesús ha sufrido sobre ella. Y no pudiendo contener tu dolor, entre sollozos exclamas: ¡Oh cruz! Tan cruel habías de ser con mi hijo. ¡Ah! En nada lo has perdonado. ¡Qué mal te había hecho! No has permitido siquiera a mí, su dolorosa mamá, que le diera un sorbo de agua al menos cuando la pedía, y a su boca abrasada le has dado hiel y vinagre. Sentía yo licuárseme el corazón traspasado, y hubiera querido dar a aquellos labios mi corazón licuefacto para calmar su sed. pero tuve el dolor de verme rechazada. Oh, cruz cruel, sí, pero santa, porque ha sido divinizada y santificada al contacto de mi hijo. Esa crueldad que usaste con él, cámbiala en compasión hacia los miserables mortales, y por las penas que él ha sufrido sobre ti, obtén la gracia y fortaleza para las almas que sufren, para que ninguna se pierda por causa de cruces y tribulaciones. Mucho me cuestan las almas, me cuestan la vida de un hijo Dios, y yo, como madre y corredentora, las confío todas a ti, oh cruz. Y besándola y volviéndola a besar, te alejas. Pobre mamá, cuánto te compadezco. A cada paso y encuentro surgen nuevos dolores que, haciendo más grande su inmensidad y su amargura, te inundan como oleadas, te ahogan y a cada momento te sientes morir. Pocos pasos más y llegas al sitio donde esta mañana lo encontraste, bajo el enorme peso de la cruz, agotado, chorreando de sangre, con un manojo de espinas en la cabeza, las cuales, a los golpes de la cruz, penetraban más y más, y en cada golpe le procuraban dolores de muerte. La mirada de Jesús, cruzándose con la tuya, buscaba piedad. Pero los soldados, para privar de ese consuelo a Jesús y a ti, lo empujaron y lo hicieron caer, haciéndole derramar nueva sangre. Y ahora, viendo la tierra empapada, te postras por tierra y mientras besas esa sangre te oigo decir: ángeles míos, venid a hacer guardia a esta sangre para que ninguna gota sea pisoteada y profanada. Mamá dolorosa, déjame que te dé la mano para levantarte y sostenerte, porque te veo que agonizas en la sangre de Jesús. Pero al proseguir tu camino, nuevos dolores encuentras. Por doquier ves huellas de su sangre y recuerdas el dolor de Jesús. Por eso apresuras tus pasos y te encierras en el cenáculo. Yo también me encierro en el cenáculo, pero mi cenáculo sea el corazón santísimo de Jesús, y desde su corazón quiero venir a tus rodillas maternas para hacerte compañía en esta hora de amarga desolación. No resiste mi corazón dejarte sola en tanto dolor. Desolada mamá, mira a esta pequeña hija tuya. Soy demasiado pequeña y sola no puedo ni quiero vivir. Tómame sobre tus rodillas y estréchame entre tus brazos maternos. Haz conmigo de mamá. Tengo necesidad de guía, de ayuda, de sostén. Mira mi miseria y derrama sobre mis llagas una lágrima tuya. Y cuando me veas distraída, estréchame a tu corazón materno y en mí vuelve a llamar la vida de Jesús. Pero mientras esto te suplico, me veo obligada a detenerme para poner atención a tus acerbos dolores. Y siento que el corazón se me rompe al ver que al mover tu cabeza sientes que te penetran más las espinas que has tomado de Jesús, con las punzadas de todos nuestros pecados de pensamiento, que penetrándote hasta en los ojos te hacen derramar lágrimas de sangre. Y mientras lloras, teniendo en los ojos la vista de Jesús, desfilan ante tu vista todas las ofensas de las criaturas. ¿Cómo sientes su amargura? ¿Cómo comprendes lo que Jesús ha sufrido teniendo en ti sus mismas penas? Pero un dolor no espera al otro, y poniendo atención en tus oídos, te sientes aturdir por el eco de las voces de las criaturas y según cada especie de voces ofensivas de las criaturas te los hieren. Y tú repites una vez más, hijo, cuánto has sufrido. Desolada mamá, cuánto te compadezco. Permíteme que te limpie tu rostro, todo bañado en lágrimas y en sangre. Pero me siento retroceder al verlo ahora, violáceo, irreconocible y pálido, con una palidez mortal. Ah, comprendo. Son los malos tratos que le han dado a Jesús, que has tomado sobre ti y que te hacen tanto sufrir, tanto, que al mover tus labios en tu oración o para dejar escapar suspiros de fuego de tu pecho, siento tu aliento amarguísimo y tus labios abrazados por la sed de Jesús. Pobre mamá mía, cuánto te compadezco. Tus dolores parece que van creciendo cada vez más y parecen darse la mano entre ellos. Y tomando tus manos en las mías, las veo traspasadas por los clavos. En ellas, precisamente, sientes el dolor al ver los homicidios, las traiciones, los sacrilegios y todas las obras malas que repiten los golpes, agrandando las llagas y exacerbándolas cada vez más. ¡Cuánto te compadezco! Tú eres la verdadera madre crucificada, hasta el punto que ni siquiera tus pies quedan sin clavos. Más aún, no solo te lo sientes clavar, sino también como arrancar por tantos pasos inicuos y por las almas que se van al infierno. Y tú corres tras ellas para que no se precipiten en las eternas llamas infernales. Pero no es todavía todo, crucificada mamá. Todas tus penas, reuniéndose juntas, resuenan haciendo eco en tu corazón y te lo traspasan, no con siete espadas, sino con miles y miles de espadas y mucho más, porque teniendo en ti el corazón divino de Jesús, que contiene a todos los corazones y envuelve en su latido a los latidos de todos, ese latido divino va diciendo en sus latidos, almas, amor. Y tú, en ese latido que dice almas, te sientes correr en tus latidos todos los pecados y te sientes dar la muerte por cada uno de ellos. Y en ese otro latido que dice amor, te sientes dar la vida, de manera que estás en un acto continuo de muerte y vida. Crucificada mamá, mirándote, compadezco tus dolores. Estos son inenarrables. Quisiera transformar mi ser en lengua, en voz, para compadecerte. Pero ante tantos dolores mis compadecimientos son nada. Por eso llamo a los ángeles, a la Trinidad Sacrosanta, y les ruego que pongan en torno a ti sus armonías, sus contentos, sus bellezas, para que endulcen y compadezcan tus intensos dolores, que te sostengan entre sus brazos y que te devuelvan todas tus penas convertidas en amor. Y ahora, desolada mamá, gracias, en nombre de todos, por todo lo que has sufrido, y te ruego, por esta tan amarga desolación tuya, que me vengas a asistir en la hora de mi muerte, cuando mi pobre alma se encontrará sola, abandonada de todos, en medio de mil angustias y temores. Ven tú entonces a devolverme la compañía que tantas veces te he hecho en mi vida. Ven a asistirme, ponte a mi lado y ahuyenta al enemigo. Lava mi alma con tus lágrimas, cúbreme con la sangre de Jesús. revísteme con sus méritos, embelléceme con tus dolores y con todas las penas y las obras de Jesús, y en virtud de sus penas y de tus dolores, haz desaparecer de mí todos mis pecados, dándome el total perdón. Y al expirar mi alma, recíbeme entre tus brazos y ponme bajo tu manto. Ocúltame a la mirada del enemigo, llévame en un vuelo al cielo y ponme en los brazos de Jesús. Quedemos en este acuerdo, querida mamá mía. Y ahora te ruego que les hagas la compañía que te he hecho hoy a todos los moribundos presentes y futuros. A todos hazles de madre. Son los momentos extremos y se necesitan grandes auxilios. Por eso a ninguno niegues tu oficio materno. Y por último, unas palabras. Mientras te dejo, te ruego que me encierres en el corazón sacratísimo de Jesús. Y tú, doliente mamá mía, hazme de centinela para que Jesús no me tenga que echar fuera de su corazón, para que yo, ni aun queriendo, pueda salir jamás. Y ahora te beso tu mano materna y tú, dame tu bendición. Amén.
0: Ofrecimiento después de cada hora. Amable Jesús mío, tú me has llamado en esta hora de tu pasión a hacerte compañía y yo he venido. Me parecía sentirte angustiado y doliente que orabas, que reparabas y sufrías, y que con las palabras más elocuentes y conmovedoras suplicabas la salvación de las almas. He tratado de seguirte en todo y ahora, teniendo que dejarte por mis habituales obligaciones, siento el deber de decirte gracias y te bendigo. Sí, oh Jesús, gracias, te repito mil y mil veces y te bendigo por todo lo que has hecho y padecido por mí y por todos. Gracias y te bendigo por cada gota de sangre que has derramado, por cada respiro, por cada latido, por cada paso, palabra y mirada, por cada amargura y ofensa que has soportado. En todo, oh Jesús mío, quiero besarte con un gracias y un te bendigo. Ah, Jesús, haz que todo mi ser te envíe un flujo continuo de gratitud y de bendiciones, de manera que atraigas sobre mí y sobre todos el flujo continuo de tus bendiciones y de tus gracias. Ah, Jesús, estréchame a tu corazón y con tus manos santísimas séllame todas las partículas de mi ser con un te bendigo tuyo, para hacer que no pueda salir de mí otra cosa sino un himno de amor continuo hacia ti. Dulce amor mío, debiendo atender a mis ocupaciones, me quedo en tu corazón. Temo salir de él, pero tú me mantendrás en él, ¿no es cierto? Nuestros latidos se tocarán sin cesar, de manera que me darás vida, amor y estrecha e inseparable unión contigo. Ah, te ruego, dulce Jesús mío, si ves que alguna vez estoy por dejarte, que tus latidos se sientan más fuertemente en los míos, que tus manos me estrechen más fuertemente a tu corazón, que tus ojos me miren y me lancen saetas de fuego, para que, sintiéndote, me deje atraer a la mayor unión contigo. Oh Jesús mío, mantente en guardia para que no me aleje de ti. Ah, bésame, abrázame, bendíceme y haz junto conmigo lo que debo ahora hacer.
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0: Las 3 en punto.
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0: Nombre del Padre, del Hijo y del Espíritu Santo. Amén. Ven, Espíritu Santo, llena los corazones de tus fieles y enciende en ellos el fuego de tu amor. Señor, envía tu Espíritu Santo y renovarás la faz de la tierra. Augusta, Reina de los cielos, Maestra de los ángeles, vos que habéis recibido de Dios el poder y la misión de aplastar la cabeza de Satanás, humildemente os pedimos envíes las legiones celestiales para que bajo vuestras órdenes persigan a los demonios, los combatan en todas partes y repriman su audacia. Quien como Dios, oh buena y cariñosa Madre, vos seréis siempre la razón de nuestro amor y de nuestra esperanza. Oh Divina Madre, enviada a los santos arcángeles, santos ángeles, a guardarnos y a defendernos y a rechazar muy lejos de nosotros al cruel enemigo. Oh santos arcángeles, santos ángeles, guardadnos y defendernos. Amén. Nos sellamos y nos cubrimos con la sangre preciosa de nuestro Señor Jesucristo. En nombre del Padre, del Hijo y del Espíritu Santo. Amén. Muy buenas tardes, queridos hermanos y hermanas. Vamos a dar inicio con la lectura de estos escritos dados por Jesús a Gabriela Bocis. Para las personas que no saben un poco, les cuento la historia de esto, de este librito. Nace precisamente por una gracia y deferencia especial del Señor a una artista francesa de nombre Gabriela Bocis. Ella le buscaba al Señor, tenía muchos deseos de conocer su palabra, y él, muy misericordioso y generoso, se manifestó a través de unos mensajes que le fue dando a lo largo de su vida, ya de conversión. Entonces ya pues recibió esta invitación de Jesús, indicándole que cualquiera de nosotros, si tenemos fe en ese deseo de conocer el futuro, la situación que me espera, qué puedo hacer ante este problema, sea económico, sea de salud, de trabajo, de familia, o sea, todos los problemas que tenemos los humanos, ¿cómo se podría resolver? A veces andamos buscando soluciones humanas y no encontramos el consejo adecuado. Pero en este librito, ahí vas a encontrar la respuesta, pero tienes que tener fe en lo que te dice, creer en lo que te dice y ponerlo en práctica. Entonces, vamos a invitarle a alguna de las personas que quiera abrir el librito donde les parezca. Si alguna persona me quiere ayudar, abra su libro. ¿Qué página abrió, hermanita?
1: 800.
0: Ya. Tenga la bondad, la hermana abrió este librito en la página 589. Y vamos a ver el número 1495 de la página 588. 588. Tienen todos el número 1495. Y dice el escrito lo siguiente: primero de febrero de 1946. Dice Gabriela, ¿cómo nosotros también podríamos tener la misma intención que ella manifiesta en esta parte de esta hoja? Dice, yo tenía mil pensamientos, recuerdos y proyectos en la cabeza, y le decía, Señor, desciende a donde estoy. Entonces Jesús, mostrándome todo ese barullo de cosas, me dijo, habla Jesús, no hay sitio para mí, claro, porque es infinito. Entiende de una vez que para que yo entre un alma, es preciso que me encuentre en ella como en mi casa, no como en casa ajena. Primera reflexión. Él quiere habitar en nosotros. Por eso en San Juan dice, yo en ellos, tú en mí, para que ellos sean uno conmigo, como tú y yo somos una sola cosa. Entonces, Jesús está en el Padre, Padre en el Hijo, como en su propia casa, la casa divina. Igual, cuando estamos leyendo ya lo de Luisa, Él quiere habitar en nosotros, pero obrando con nuestros actos. Esa es la diferencia. No solamente que, como dijo San Pablo, ya no soy yo quien vive en mí, sino Cristo que vive en mí. Pero no obraba, sino como una habitación. Por eso decía él, ¿quién me quitará a este hombre viejo que quiere hacer el bien y no puedo? Hago el mal que no quiero y el bien que quiero no lo hago. O sea, no vivía el divino querer, porque cuando tú ya estás con Él, ya tienes que tener en fe ese pensamiento de Él, lo que vas a hacer tú, ese obrar tuyo, pero con Él, cuando trabajas, cuando caminas, cuando duermes, cuando comes, etc. Entonces, ahí está obrando Jesús en tu vida, no habitando. Una cosa es que habite una persona en mi casa, otra cosa es que viva en mí, en mi casa, que es mi vida. Entiende de una vez que para que yo entre en un alma, es preciso que me encuentre en ella como en mi casa, no como en casa ajena. ¿Cuál sería la casa ajena? Cuando no está Jesús, ¿está el demonio o está un aspecto humano de mi voluntad humana, con mis pensamientos, mis proyectos? Pero no, es una casa ajena para Él. Tú tienes que estar en sintonía con Él. Hermanita, tenga la bondad de abrir la página 588. Estamos leyendo el número 1495. Entonces, continuamos. Si te invitaran a ocupar una recámara tan llena de muebles que no pudieras hallar acomodo entre ellos, sin duda dirías para ti misma, qué buen lugar de reposo haría yo de este cuarto si sacaran de aquí todas estas cosas. Qué cosa maravillosa. Esto también nos lleva a pensar lo que le dice Jesús a Luisa Picarreta. ¿Quieres que yo viva en ti? Pues quita tus cosas, tus proyectos, tus pensamientos. No, es que diríamos nosotros, yendo a una casa, ¿no? No tengo el cuadro tal, tengo este mueble tal, tengo este joyero, tengo tantas cosas en mi departamento, en mi cuartito donde vivo, y soy tan apegado a las cosas que no quisiera que me desprendiera de ellos, porque son parte de mi vida, ¿sí o no? Así somos apegados a las cosas. No, pues esta vajilla que tengo aquí el recuerdo de mi matrimonio, bueno, tantas cosas. No, el Señor dice que no seas apegada a las cosas ni a las personas, le dice a Luis. Ni a las personas, ni a las personas. Y como dice la hermana, respecto a las cosas, todo dejarás. Yo me estaba acordando, esto, leyendo esto, una historia muy triste, y me permito contarles. Esto oí el sábado. Aquí en Quito había una gran ferretería, una de las mejores ferreterías de Quito. Y el papá, que tenía sus ahorros, puso esa ferretería comprando una propiedad con su hijo, el hijo mayor, que también ya era un profesional, tenía también sus ahorros. Entonces dijeron, hagamos una especie de sociedad, pon el 50% tú y yo el 50%, compramos un terrenito y ponemos una ferretería. Y hicieron realidad, es un sitio, les hablo de esto hace unos 50, 60 años, un sitio pero precioso, una de las mejores avenidas de Quito. Antes eran un poco abandonados, pero con el tiempo se hizo un lugar precioso. Y entonces esta ferretería comenzó, iba a funcionar, y les fue muy bien, muy bien. Este hijo pues ya se casó, y total, pasado el tiempo, lo que es la codicia, cuando no hay este tipo de lecturas, cuando nos está diciendo que nos despojemos de las cosas y de las personas, esta señora, la ambición, dijo, no, pues, aquí no vamos a permitir que esto ya continúe a medias, porque inclusive el hijo lo había permitido al papá ya cuando construyeron, que vive en la parte posterior con la mamá, en la parte posterior de esa propiedad, que habían hecho una propiedad a medias, y le cedió la mitad pues que le pertenecía al papá, para que viva el papá y la mamá. Pero esta mujer ambiciosa dijo, no, no, de aquí se me van, que nos dejen libres. O sea, pero si es la mitad de mi papá. No, aquí se me van, la codicia. Y el papá se resistía porque reclamaba sus derechos, porque tenía el 50% de sus acciones. No. ¿Y saben lo que hizo esta mujer? Provocó un incendio. Para que se vayan. Y salieron el papá con la mamá a vivir en otro barrio de Quito, pobrecitos ellos, después de haber sido los que invirtieron, los que hicieron con su trabajo una fortuna. Y miren lo que fue desarrollándose. Cómo el demonio tienta, pero pasa factura. Primero, no estaban haciendo la voluntad de Dios porque era una cosa injusta. Y segundo, la falta de respeto y de amor al Padre. Cuando dice en los mandamientos, honra a tu padre y a tu madre. Total, siguió el tiempo. Les iba mal ya en la ferretería. Les iba pésimamente mal, ya salieron muchos competidores, ya se acabó esa famosa ferretería. Y entonces comenzaron los problemas en el hijo. Le dio una parálisis facial con la boca torcida y después problema cerebral. Bueno, no les alargo el cuento, se quedó prácticamente un estropajo. Estropajo. Y la esposa, viendo que ya no era el marido de antes, se fue con otro. Así paga el demonio cuando no eres justo, cuando eres codiciosa y apegada a las cosas. Entonces yo decía, Dios mío, es para tanto esto. Ya murió el papá, murió, y hace poquito, esto me contaba una persona de mucha credibilidad, una persona muy sincera y buena, vinieron los nietos prácticamente, los nietos de Estados Unidos, y esta amiga les recibió, les dio un almuerzo, todo, pensando que venían de visita, y total, se entera después de que habían venido a firmar las escrituras de ese terreno, que lo habían ya como era un terreno estratégico de una avenida tan comercial, ya vinieron a vender el terreno, porque ya se había destruido la casa. Los nietos a llevarse la plata ajena, que no les correspondía, sino en parte a su papá, pero el resto era de su abuelo, de su abuelo. Entonces, esto, miren, ¿cómo puede vivir Jesús en una persona que está poseída por la codicia, por las cosas? ¿Y qué se llevó? Era médico en un comienzo este señor que quedó paralítico. Se quedó sin profesión, sin esposa, y murió miserablemente. Murió miserablemente. Entonces, para que venga a vivir Jesús en ti, tienes que deshacerse de todas las cosas que vives apegado. Sí, son medios. No sirve el carrito, no sirve la cocina, el refrigerador, claro. Son medios, pero no es el fin. ¿Y por qué tienes que hacer de eso un fin? Y sigue. Trata de no tener en ti nada que pudiera desagradar a mi mirada. Trata de no tener en ti nada que pudiera desagradar a mi mirada. ¿No? ¡Qué mensaje! ¿Cuántas cosas son del desagrado del Señor? Estás viendo un programa apegado al televisor ahí porque sigues una novela pecaminosa inclusive, o estás viendo una película pornográfica. No le agrada al Señor. ¿Y qué de malo es irme con mis amigos a tomar unos tragos y emborracharme? No. Ya cuando vives la divina voluntad de Jesús, no iría a esos antros de vicio. Me he dado coraje, me dicen, me enteré por las redes sociales que han ido a la asamblea unas bailarinas semidesnudas. Nunca se ha visto esto, hablando de política. ¿A dónde hemos degenerado hasta en esto, cuando es un recinto donde se deben dictar las leyes y actuar con honestidad y transparencia, ¿no? Como un teatro, un espectáculo. Entonces, eso dice, trata de no tener en ti nada que pudiera desagradar a mi mirada. Solo respetos para mi majestad, gratitudes para mi bondad, celosos deseos de mi gloria, compasión para mis sufrimientos, cariños para mi amor, ternuras para mi consuelo. Eso es un plan. Eso, primero amar a Dios sobre todas las cosas, dice la ley de Dios. Y ahí dice, solo respetos para mi majestad, gratitudes para mi bondad. ¿Cuánto agradecimiento debemos darle al Señor desde que amanecemos? Nos da la vida, nos da la salud, el trabajo. Todavía tengo a mi familia, tengo tantas cosas. Sobre todo cuando voy a misa, me da su palabra, su Eucaristía. ¡Qué lindo! Por ejemplo, el Evangelio de hoy, ¡qué maravilla! Ese romano que tenía un criado enfermo va y se acerca humildemente donde Jesús y le dice: mi criado está enfermo, por favor, sánalo. Y dice: sí, no te preocupes, ya voy. No hace falta. Con que digas una palabra, basta. Esa fe, ni en los judíos, un pagano, un romano, un soldado, un oficial. Como la Virgen dijo, ¿no? Cuando iba a ser anunciado por el arcángel Gabriel para que va a ser la madre de Dios: hágase en mí tu palabra. Igual el soldado romano: no soy digno que entres a mi casa, basta una palabra. ¡Qué hermosa fe! Y no te preocupes, tu criado está curado. Llega el soldado romano a la casa y ve criado. ¿A qué horas se produjo el milagro? A la hora que dijo Jesús, tu criado está curado. Gratitud, irme a misa, oír la palabra de Dios, comulgar, qué hermoso comulgar. Sentirle a Cristo en mí y comulgar con Él para darle la gloria perfecta en esa Eucaristía a nombre de todos los que están comulgando en el mundo, en España, en Francia, qué sé yo, en la Argentina. Qué homenaje, porque muchos no le vamos a hacer la adoración perfecta. Vamos a comulgar por costumbre o por sacar tajada de algo. Esta comunión, pues, es para que obtenga la salud de mi marido o consiga un trabajo mi hijo. Puro interés. Y ayer mi cuñada me decía, yo quisiera pagar una misita el día sábado que viene, es el aniversario de la muerte de mi marido. Pagar una misa. Ese lenguaje usamos nosotros. Voy a pagar una misa. ¿Se puede pagar una misa? ¿Cómo? No tiene, es un valor infinito que nos da gratuitamente. Que des una limosna es otra cosa. No voy a pagar, hay que pagar $20 o 10. Y en divina voluntad ni eso hace falta. ¿Por qué? Porque cuando te unes a Cristo, eso tiene una connotación para con Él recibirle a Él mismo y con Él glorificar al Padre a nombre de todos los que están comulgando. Eso es lo que espera el Señor, una gratitud, un amor. Y no voy a pagar una misita. ¿Qué es la misa? Pues es el santo sacrificio del Señor que está ahí en la cruz. Pero no entendemos lo que es la Santa Misa. ¿Cómo se ha profanado la misa? Había unos chicos seminaristas en una parroquia de aquí, del norte, y cantaban. Y les fui a regalar a los dos, porque estaban ya en proceso de sacerdocio, estaban ya en filosofía y todo, un librito que se llama Sed Perfectos. Es una belleza de libro. Siempre se agota. Sed Perfectos. Para que sean perfectos sacerdotes. Y voy unos días después a la misa y comienzan los cantos con bombo, con guitarras, y ahí comienza. Y el pueblo aplaudiendo. Vienen con alegría. ¡Ah, ta, ta! ¡Qué diferencia! ¿No? Lo que el Padre Pío, por ejemplo, que está en esa imagen, 3 horas, porque sabía que estaba ahí Jesús en la cruz. Y él dice, Padre Pío, una vez se me reveló Jesús y me dijo, mira hijo, tú celebras la misa como se debe porque estás reviviendo mi pasión. Y le regaló las llagas. ¿Sabe usted, el Padre Pío tiene las llagas? Las llagas, un santo fuera de serie, porque vivía la misa, la pasión de Cristo. Y entonces voy, me dio coraje. Después de la misa le digo a los jóvenes, oigan, ¿han leído el librito Sed Perfectos que les regalé? Sí, ya estamos. ¿Y qué es esto de que se debe asistir a la misa con bombo, platillos y maracas? No, es que, señor, la misa es una fiesta. Es el santo sacrificio de la misa. Ustedes están convirtiendo en una fiesta pagana. Ahora utilizan hasta payasos o bailan reggaetón para atraer a la juventud. Es que capaz de decir, devuelvan los libros. No entendemos lo que son las cosas y lo que está diciendo. Y en la misa podemos hacer eso. solo respetos para mi majestad. No es con perros, perro de la misa. ¿Qué caso que es? Los perritos tienen que estar en su puesto, pero la casa de Dios se merece todo respeto. Gratitudes para mi bondad, dale gracias. Celosos deseos de mi gloria. Deseos celosos de mi gloria. ¿Por qué yo peleo muchas veces? Ahora mismo, cuando hay un pedido de afuera, lo más pronto hay que mandar los libros. No, no hay que hacer primero inventario, que hay que hacer esto y este otro. Yo me contengo, pero el Señor me escucha. A los pocos días que, porque me dijeron que hay que hacer inventario después de ver qué falta, porque mi celo es salvar almas más que cualquier cosa administrativa, por más eficiente que sea esa. Y el Señor me contesta a través de Basula. Estaba leyendo muchos mensajes, pero yo quiero hijos celosos de mi palabra para evangelizar y no administradores. Gracias, Señor. Celoso, celoso, celosos deseos de mi gloria. Claro, ¿por qué digo esto? La gente está esperando los libros, porque cuando estamos leyendo este libro, que es muy apetecido en Colombia y en México, que lea una persona, se va a convertir en otro hombre de Dios, en un creyente, va a dejar su pecado, sus apegos. Entonces yo digo ante mí, cuando venga el aviso o cuando venga el juicio particular, ¿dónde están los tesoros que te he dado? ¿Los he escondido? ¿No has sido capaz de entregar a mis hijos lo que yo te di? No te conozco, no te conozco. ¿Cuántas almas esperaban mi mensaje? Compasión para mis sufrimientos, Padre Pío, por eso las llagas que él tiene. Cariños para mi amor, cariños, pero con Luisa no son cariños humanos, sino tiene que ser el amor divino que se merece un Dios, y solamente un Jesús, Dios y hombre, puede amar a su Padre con amor divino, y yo lo puedo hacer también, pero unido a Jesús con el amor de él. Pero si le doy un amor, está bien, pero es poca cosa. Al infinito hay que corresponderle con infinitud. Ternuras para mi consuelo. Una de las que nos metió un juicio fue, se llama Consuelo. Yo digo aquí, sí, oro por ella. Y digo, ahorita, ternuras para esta hermana equivocada. Me ayudó, pero después me echó una puñalada. Pero no importa. Hay que compartir el sufrimiento de Cristo. Y esa enseñanza que le da Jesús a Luisa, qué hermoso. Eso no se aprende en ningún catecismo ni en ningún libro espiritual. Si estás unido a mí, la ofensa no es a ti, sino a mí. ¿Qué tengo que hacer, Señor? Repara esa ofensa que me han hecho. Repara, únete al sufrimiento que yo estoy teniendo por ese error de tu hermano o de tu hermana. Ese sufrimiento tuyo unido al mío hará que se convierta esa persona que te ha dado una puñalada. Y te doy mi paz y te bendigo, porque eres imagen y semejanza mía, porque yo también en la cruz, al verdugo que me crucificaba, decía mi Padre, Padre, perdónales porque no saben lo que hacen. Es una maravilla lo que nos pasa sin la doctrina del Evangelio. Nos hiere alguien y nos desquitamos con la persona que nos ha ofendido. Despierten, mi bien, despierte. Mira que ya amaneció. El demonio nos tienta con el sueño. El demonio nos tienta con el sueño. Por eso Jesús en el huerto de los olivos decía: estén atentos, acompáñenme en mi pasión. Se fueron y estaban dormidos Pedro, Santiago y Juan. Va, está en una hora de la pasión, les encuentra dormidos. ¿Todavía siguen dormidos? Estar despiertos. Porque imagínense, yo el día jueves, a veces tengo que hablar por mí mismo, pero no es por vanidad, sino por una experiencia que pueden pasar ustedes también. Estaba leyendo unos folletitos que publiqué. ¿Cómo se llama, Julito, esa colección de Luisa Picarreta de pequeños volúmenes?
1: ¿La de 20 o la de 51?
0: Son dos, ¿no? Sí. Divina Voluntad por Temas. Gracias, Julito. Es una colección preciosa que sacamos por temas. Folletitos de 40 páginas y creo que valen 30 centavos. Es para que llegue al pueblo. Y quiero leer el lado esta. Y ¿por qué es el hombre imagen y semejanza de Dios? Porque los teólogos se hacen una cantidad de problemas filosóficos y teológicos de la imagen y semejanza del hombre con respecto a Dios. Libros enteros. Leí algo, pero más me confundía. Voy a ver qué dice Jesús. Y les voy a traer en unos próximos días ese folletito o el escrito. Y era tan, pero el sueño me vencía, era ya cerca de las 11, me vencía, pero decía, si esto es un tesoro, y me dormía. Unas 5 veces tuve que hacer un esfuerzo para leer, pero me enriquecí, y me quedé, ahí sí dormí bien, mejor que tomar cualquier pastilla para dormir, porque di importancia al mensaje y no al sueño que me provocaba el demonio. Claro, el demonio cree, no, duerme, duerme, porque una verdad te da vida. El sueño te puede dar un infarto, en la noche duermes y ahí te quedas. Pero si estás pendiente de lo que Dios te da en un libro, permanece. El mejor evangelizador es un libro y está 24 horas. Puedes leerlo a la medianoche, a la madrugada, en cualquier hora. Dice, ternuras para mi consuelo. Y tú me invitarías con frecuencia, y tu invitación sería ya una alegría para mi corazón. Y tú me invitarías con frecuencia, y tu invitación sería ya una alegría para mi corazón. Pura divina voluntad, Mauricio. Yo le invito a comer, le invito a pasear, le invito a dormir, le invito a todo, pero a las cosas buenas, ¿se entiende? No le voy a invitar a robar o a mentir. No. A cosas buenas, a las cosas que tal vez humanamente no tuvo acceso. Humanamente no tuvo acceso. Él comía frutas, sandías, melón, esas frutas ricas, ¿no? Higos, allí en Jerusalén. Pero cuando comes caca de perro aquí, bueno, es feo el nombre, ¿no? Pero qué rico que comes ese tostado con raspadura. ¿No has comido? Come. Porque a él lo que le hicieron es comer el torrente de Cedrón. Él sí, en el torrente de Cedrón, cuando le botaron esa turba de malvados, que no está ni en la Biblia siquiera, pero a Luisa lo explica. Torrente de Cedrón es como botar a la Machángara, o a un río de aguas hervidas, ahí le botaron. Y él hasta tomó esa agua inmunda para darnos una lección de que cuando tú comulgas en pecado mortal, es peor que eso. Y dice, al modo, dice, y tú me invitarías con frecuencia, y tu invitación sería ya una gran alegría para mi corazón, al modo como una música suave que se escapa de un lugar atrae la atención de un transeúnte solitario. ¡Qué lindo! ¿Eh? ¡Qué lindo la música! La música que tú puedes hacer como un acto hecho con Jesús. ¡Qué lindo darle una serenata al Padre Dios con Jesús! Cuando oyes una canción, por ejemplo, que te gusta, que no sea mundana. Una canción que llegue al corazón tuyo y al del Señor. Ten piedad de mí, por ejemplo. Sentir eso, pedir esa misericordia en un canto. Y así, ¿cuántas cosas se podrían hacer? Entra entonces a donde está la música, y cuando se entera de que esas armonías estaban dirigidas a él, que eran como una trampa de amor que cautivara su atención y provocara sus favores, el viajero se deja como embrujar por estas delicadezas y responde a ellas con abundancia, matiz por matiz. Por eso les decía una vez, acostúmbrense a oír la música clásica, sobre todo la compuesta para la gloria de él, a un Juan Sebastián Bach, por ejemplo. ¡Qué maravilla oír esas cantatas! A Mozart, la misa en C menor, o el Requiem, cuando ya moría, compuso una melodía clásica famosísima. Moría y componía el Requiem. Descansa en paz. Lindo. O a Vivaldi, que era un religioso, un sacerdote. Vivaldi era un sacerdote. Pero como le gustaba alabarle al Señor con la música, entonces oír las melodías, las composiciones de él, por ejemplo, esa Exultate Jubilate, qué maravilla, o Dixi Domini. Pueden poner en YouTube Dixi Domini, por ejemplo, D-I-X-I-T Domine. Se van a quedar pero fascinados. Dixi Domini de Vivaldi, sobre todo ejecutado por una orquesta filarmónica de Italia, con una soprano extraordinario. Yo cuando oigo eso me elevo a los cielos. Y es en base, compuso este gran sacerdote Vivaldi, respecto a un salmo, no estoy muy seguro si era el 110, él leyó el Salmo 110 y de ahí nace ese Dixi Domini, que es de los cielos. En el cielo vamos a oír eso, pero ya con la orquesta angelical de todos los santos, de los ángeles. Entonces dice, entra entonces a donde está la música, y cuando se entera de que esas armonías estaban dirigidas a él, que eran como una trampa de amor que cautivara su atención y provocara sus favores, el viajero se deja como embrujar por estas delicadezas y responde a ellas con abundancia, matiz por matiz. Comienza con un alegro, después viene el adagio. Bueno, todo es una cosa hermosísima. Se verá muy tentado a sobrepasar en fuerza lo que recibe. Se verá muy tentado a sobrepasar en fuerza lo que recibe. Y hasta para tener una vida saludable y un poco de vida larga, oigan música clásica. Está comprobado científicamente. Pero si solamente se pasan oyendo una música triste de esas que lacrimógenas. Es la respuesta de un Dios que es todo amor. Hija mía, entra de lleno en estas conversaciones que se dan sin palabras. Esa es la oración también contemplativa. Sí, no hace falta decir nada, sino ahí, quedarte ahí en tu mente y en tu corazón, sino Jesús, te amo con tu mismo amor. Ya, una ejaculatoria. Repite o quédate en blanco, cállate para que él hable. Que no son sino deseos y anhelos vehementes, testimonio de que para ti nada existe fuera de mí, que ya te encuentras dispuesta a venir a los brazos de tu esposo, porque la tierra no pasa de ser un medio pasajero incapaz de retener un corazón y un espíritu hechos para mí. Claro, si somos de origen divino y solamente seremos felices cuando volvamos a Dios, de donde vinimos. De ahí esta vida aquí es pasajera, pasajera, a veces llena de sinsabores y amarguras cuando no conoces estas verdades. Por eso sufres en vano. Por eso tienes esos resentimientos inútiles. Por eso piensas y piensas en tu futuro. Cuando el futuro le pertenece a Dios. O piensas en tu pasado y te llenas de más amargura, culpándote de todos tus errores que has cometido. Déjalo. Si vives la divina voluntad, Jesús ya quemó esos errores tuyos. Y deja de decir qué tonta fui o qué tonto fui, qué estúpido fui. Nada, no vale nada. Y el soplete del querer divino lo quemó, porque está Jesús terminando con tus errores, con tus pecados. Y el futuro, pues en su omnividencia, el

el día dichoso en que nos vamos para siempre, juntos más allá de las fronteras. Qué hermoso. O sea, vivir como si fuera este tu último día. Tu último día. Entonces voy a tratar de ser feliz con Él y de solucionar mis problemas con Él. ¿Qué le parece, hermanita? Es mucho, ¿no? ¿Mm? Es algo único. Por eso me anhelo que se acerquen a Dios, escuchar su palabra. Es lo mejor para nuestras vidas, para todo, para nuestra alma y para nuestras necesidades temporales, para tener una vida llena de sabiduría, de que solo Dios puede solucionar, más allá de que nosotros podamos hacer algo, porque somos impotentes, pero Jesús sí lo puede todo. Entonces, que nosotros oremos, vivamos la divina voluntad, eso es suficiente. Bueno, y aquí va a dar la respuesta precisamente. Dice el 24 de febrero del 35, el número 33 de esta colección de libros que hemos publicado, El Reino del Fiat en medio de las criaturas. La razón es el ojo del alma. Es luz que le hace conocer lo bello de sus obras buenas. ¿Cuáles son los derechos de la divina voluntad? ¿Cómo en ella no hay intenciones sino actos? Dice Luisa, estoy siempre entre los brazos de la divina voluntad, y si bien entre las intensas amarguras de las privaciones de mi dulce Jesús, que más que quemar inundan mi pobre alma, su luz es inaccesible y no me es dado ni encerrarla toda en mi alma, ni comprenderla. La divina voluntad no me deja nunca. Es más, superando el mar de mis amarguras, se sirve de ellas como victoria y conquista que hace sobre mi pobre voluntad humana. Y así yo pensaba entre mí que todo el valor, todo el bien, me parece que es todo de la divina voluntad, y a mí no me queda nada. Como está diciendo Gladys, ¿y nosotros qué? ¿Y nosotros qué? Ahí está la respuesta. Pero mientras esto pensaba, mi dulce Jesús, mi amada vida, haciéndome su breve visita, toda bondad me ha dicho, habla Jesús. Esto le va a hablar a Gladysita y a nosotros. Hija mía bendita, tú debes saber que nosotros dotamos a la criatura de razón para que conociese el bien y el mal que hiciere. Y en cada acto que hiciere, si bueno, fuese dotada de nuevo mérito, nueva gracia, nueva belleza y mayor unión con su Creador. Si malo, por él sufriese una pena, la cual hace sentir la debilidad y el alejamiento de aquel que la ha creado. La razón es el ojo del alma, la razón es el ojo del alma y luz, que mientras abre camino a la criatura, le hace conocer lo bello de sus obras buenas, los frutos de sus sacrificios, y sabe afligirla cuando hace el mal, ¿verdad? Por eso hasta el aborigen, el auca, lleva una conciencia, aunque no haya estudiado teología, de hacer el bien y hacer el mal. La razón, eso es por la razón que tenemos, la razón tiene esta virtud. Si la criatura obra el bien, la razón se siente en su puesto de honor, y como rey de ella, tiene el orden, y en virtud del mérito que adquiere, la criatura siente la fuerza y la paz, y si hace el mal, se siente toda perturbada y esclava de sus mismos males, lo que les di el testimonio de esta persona.

0: Por eso nunca hay que hacer mal a nadie, a nadie, a nadie. Para no, que no tengas una vida miserable de yo acuso, ve lo que hice, ¿no? Eso del perdón, por ejemplo. Qué difícil es perdonar, muy difícil perdonar al que te ha hecho daño, al que te ha perjudicado, al que te ha calumniado. Que tu esposa se fue con otro, tu esposo te traicionó, te mintió, te engañó, tantas cosas, y dice, no, le perdono de labios para afuera, pero no olvido. No, sigue sin perdonar. No, pero cuando te unes a Jesús, es la única fórmula que se puede aplicar para el perdón. Caso contrario, imposible. Imposible. En estos juicios mismos que les he comentado, yo, mi familia está indignada y dolorida con todo el mal que nos han hecho después de haberles servido, atendido, ayudado, apoyado. Humanamente les digo y les confieso, a mí también me dolió por la ingratitud, porque decía, bueno, hasta Jesús con los leprosos, de los 10 leprosos curados, apenas hubo uno. Y dijo Jesús, ¿dónde están los otros 9? También le dolió. Y a mí también humanamente me dolió. Después de haberles rescatado de la pobreza, darles dignidad y después que nos enjuicien injustamente, duele. Pero yo les digo a mi familia, no. Con Jesús es posible olvidar esto. Y más bien oremos por ellos. Porque en el juicio particular o en el aviso, ¿qué van a decir? ¿Qué, su conciencia ante Dios, ¿qué va a contestar? ¿No? Te perjudiqué, viendo ya los daños que has hecho. Mira, ese dinero que estás pidiendo puede servir para mi obra y tú te has apropiado injustamente. Terrible. Entonces, ahora, si la criatura hace los actos buenos en mi voluntad divina, en virtud de la razón que tiene, le damos el mérito de actos divinos. El mérito le viene dado según lo que conoce y según la voluntad humana que quiere obrar. Ahí está la clave. El mérito le viene dado según lo que conoce. Por eso no hay que dormirse, porque mientras más conoces, más le amas al Señor, más le sirves. Y según la voluntad humana quiere obrar, pero no solamente quedarse en el conocimiento. Hay un dicho, ¿no? Obras son amores y no buenas razones. Claro. Por eso el fiat, haga, haga, haga, es un obrar siempre, permanente. Si quiere obrar en la nuestra, ella se eleva tanto que no queda en lo bajo de las acciones humanas, aun buenas, sino que viene en nuestro querer divino y como esponja se sumerge dentro e impregna sus actos de luz, de santidad, de amor, de modo que su acto desaparece en el nuestro y reaparece nuestro acto divino. Por eso con justicia debe correr el mérito divino. Qué hermoso este ejemplo. Ser como una esponja. ¿Para qué? Para absorber todos los atributos de un Dios que vive en ti. Pero humanamente hacemos lo contrario. Somos esponja para absorber todos los males, todas las ofensas, todos los resentimientos. Y eso nos acaba la vida. Y como en nuestra voluntad divina se pierde el prestigio humano, se cree que la criatura no hace nada, pero no es verdad. Ahí está la respuesta, Gladysita. Y como en nuestra voluntad se pierde el prestigio humano, se cree que la criatura no hace nada, pero no es verdad. Sí, por eso, ahí está la respuesta. Y ahora dice, si ella obra es en virtud del hijo, del hilo del querer humano que ha recibido en sus manos, que forma el triunfo y sus conquistas en el acto de la criatura, y de la razón humana que voluntariamente viene a ceder sus derechos recibidos como homenaje y sujeción a aquel del cual los ha recibido. Y esto es más que hacer. ¿Cuántas manifestaciones hacemos, por ejemplo, pro aborto o pro, digamos, contra el aborto, el movimiento feminista? ¿Cuántas manifestaciones ha hecho en la calle? ¿Y ha servido de algo? No, aunque sean miles. Esa violencia que hubo aquí en Quito, por ejemplo, ¿fue de provecho? Para nada. Todo lo contrario. Acabaron con la ciudad. No, no está en las manifestaciones. No, en lo que haga Jesús, lo que haga Dios. Solamente, por ejemplo, les cuento, en Italia había ya el decreto en los años que vivía Luisa de aprobar el divorcio. En ese entonces, ahora ya es común el divorcio, ahora ni se casan siquiera, se separan. Pero Italia, que era una nación muy, muy religiosa, el divorcio era una cosa terrible. Pero como ya venía las nuevas olas, las nuevas, los nuevos pensamientos y tendencias, ya en la cámara ya vamos a aprobar el divorcio. Se entera Luisa y acude a Jesús. ¿Vas a permitir esta ley del divorcio que va contra tu ley de amor, de que la mujer y el hombre deben ser una sola cosa y para siempre? ¿Qué le dice Jesús? Ora en divina voluntad, únete a mí, únete a mí, y yo voy a detener esa ley. Yo Jesús, no tú, pero únete. Y no hubo manifestaciones de cuadras de que no al aborto, no. Jesús y ella solitos detuvieron el aborto. Por años, ya cuando murió, ya cuando no había esa unión de una persona, de un alma víctima, vino el divorcio. Entonces, es una lección para aprender que nosotros con Jesús podemos obtener todo. No se requiere de multitud y de obrar humano. Obrar humano, 100 personas, 200, 300, 1000, ¿qué es al infinito? Porque en la Politécnica me enseñaban, 1 + 1 = 2, 2 + 2 = 4, 4 + 2, llega hasta 1 millón. Pero cuando llega el 8 acostado, que es del infinito, infinito más 1 = infinito, infinito más 2 = infinito, un acto mío de coser, de lavar, de planchar, de caminar, un acto pequeñito con más del infinito, infinito. Entonces el infinito hace maravillas en todo. Y esto es más que hacer, porque Dios ha recibido la correspondencia de los dones más bellos que dio a la criatura. Esto es la razón y la voluntad. Con esto nos da todo lo que puede darnos. Esta, la razón y la voluntad. Con esto nos da todo lo que puede darnos. Nos reconoce, se despoja de sí misma, nos ama con amor puro, y es tanto nuestro amor que la vestimos de nosotros mismos, le damos nuestras obras, de modo que nosotros y ella podemos decir, hagamos juntos. Nos pondremos en las condiciones en que la criatura no podrá hacer nada sin nuestra voluntad. Hagamos juntos. Vamos a leer, hagamos juntos, Jesús. Vamos a hacer una caminata. Hagamos juntos, Señor, todo con Él. Y es tanta nuestra bondad que aun cuando la criatura hace el bien humanamente, como en el bien corre siempre la razón, le damos el mérito humano porque es nuestra costumbre el no dejar sin premio ningún acto bueno de la criatura. Claro, un acto humano premia también eso, claro, pero no es lo que quisiera el Señor. Se puede decir que somos todo ojo sobre ella para ver en qué debemos recompensarla. Entonces eso también la visita le va a recompensar por esa buena intención. Dice después, después de esto ha hecho silencio y yo continuaba pensando en cómo esta divina voluntad es toda ojos sobre nosotros, nos ama tanto y no nos deja un instante. Y mi dulce Jesús ha vuelto a decir, hija mía, la divina voluntad es todo para la criatura. Oigan, es la divina voluntad es todo para la criatura. Sin ella, la criatura no podría vivir ni siquiera un minuto. Claro. Todos sus actos, movimientos y pasos se pueden llamar alimentadores, partos que le hace mi querer. Y la criatura los recibe, los siente en sí misma y no conoce ni quién los alimenta, ni quién da vida a su vida. Y por eso para muchos es como si mi voluntad no estuviera para ellos y no le dan los debidos derechos que conviene darlo. ¿Han visto lo que hace un campesino cuando siembra algo? Por ejemplo, aguacates. Siembra su huesito ahí, abre la tierra, pone la semilla, quita los abrojos, todo eso, y con el agüita esa planta nace y va creciendo. ¿Hará algo el campesino ya después? Solito va creciendo. Pero por obra y gracia de Dios, que le hace crecer las plantas, los árboles, todo. El sol que da luz y calor, madura el fruto. Todo bien, pero Dios, el sol es un atributo que Dios le da el poder de hacer madurar una fruta, una flor para que dé un perfume, un color. Todo viene de Dios. Y por eso para muchos es como si mi voluntad no estuviera para ellos y no le dan los debidos derechos que conviene darle. Por eso es necesario conocer cuáles son estos derechos de mi querer divino para hacer que las criaturas conociéndolos puedan corresponderle y conocer quién es aquella que es vida de su vida, la divina voluntad, y que ellos no son otra cosa que la vestidura, las estatuas animadas de ella. Ahora, los derechos son innumerables, derecho de creación, derecho de conservación, claro, si no conservara a este planeta, pobre de nosotros, no solamente creó el sol, le conserva el sol. No solamente creó el agua, sigue el agua, aunque ahora está escaseando, pero todo lo ha creado él y lo conserva. El aire, por ejemplo, desde que creó el universo, el aire existe y lo conserva. ¿Qué sería unos 2-3 minutos sin aire? ¿Ah? Sí. Si cuando se va la luz ya ponemos un grito, ¿qué será cuando se vaya el aire? Y es gratuito, lo conserva, porque es su voluntad, que es amor y misericordia para que sigamos viviendo. Derecho de conservación, de animación continua. Todo lo que la divina voluntad ha creado y que sirve al bienestar del hombre, constituye un derecho suyo sobre él. Claro, todo lo debemos a él. La ropa que estamos puestos, de él viene. No, es que eso hizo los talleres de Yatuntaki, Michomp. No, todos los talleres, las máquinas, el acero, el hierro, viene de él. Sacaron las minas y el hombre es hechura de él. El obrero es hechura de él. Todo lo que estoy pisando, es él. Que me da. las losas, las columnas, oh, están llenas de agua. Están llenas de agua. ¿Sabían eso? Claro, para hacer el concreto y se pusieron mucha agua. ¿Y quién creó el agua? Dios. La arena es todo, todo es de Él. Entonces son derechos de Él. Y que sirve para el bienestar del hombre. Ahora, no se diga la comida. No se diga la comida. No se diga los sacramentos, yendo a la parte espiritual. Todo lo ha creado Él. Pero todo viene de la divina voluntad. Todo esto constituye un derecho suyo sobre Él. Por eso el sol, el aire, el viento, el agua, la tierra y todo han sido creados y dados al hombre por mi voluntad. Así que, ¿por cuántas cosas le ha dado tantos derechos más tiene sobre el hombre? Mi redención, ahí está. El perdón después de la culpa, mi gracia, el bien obrado por mí, son derechos mayores que ella adquiere sobre él. Se puede decir que está como constituida de mi voluntad. Sin embargo, mi voluntad no es conocido, no es conocida. ¡Qué dolor el no ser reconocida! Por eso, personas que hacen fisga de esto, no, eso es una doctrina herética, así dicen. Un sacerdote de una parroquia de aquí, no vayan donde Fausto, no vayan. Él anda diciendo que hay unos escritos de una mística, Luisa Picarreta. No, eso no está en la Biblia. Claro que no está en la Biblia. Acá, venga, solamente aquí. Aquí tenemos a Santa Teresita del Niño Jesús. La Santa Teresa de Ávila. Suficiente. Pobrecitos. Pero sacerdotes que conocen esto, dejan todo. Ahora, para tener el triunfo, la vida de mi voluntad en la criatura, es necesario que se conozca qué cosa ha hecho, qué hace por amor a ellas y cuáles son sus justos derechos. Y cuando la criatura haya conocido esto, se pondrá en orden con mi querer. Sentirá quién es el que le da la vida. ¿Quién se mueve en su movimiento? ¿Quién palpita en su corazón? Y mientras recibirá de ella la vida que forma su vida, devolverá a ella, o sea, la divina voluntad y la vida divina, como homenaje, amor y gloria, aquella misma vida que forma en ella. Y mi voluntad recibirá sus derechos y regresará a su seno de luz todo lo que es suyo, que con tanto amor le había dado la criatura. En suma, sentirá renacida de nuevo en sus brazos a aquella que con tanto amor había creado. Oh, si todos conocieran los derechos de mi voluntad, su amor ardiente y constante, que es tanto que mientras le da la vida, la pone fuera la luz del día, más que madre. Es tanto su celo de amor que no la deja ni un instante, la inviste por dentro y por fuera, por encima y por abajo, a la derecha y a izquierda. Y aunque la criatura no la conozca ni la ame, ella con heroísmo divino continúa amándola y haciéndose vida y portadora de los actos de la criatura. Oh, voluntad mía, solo tú sabes amar con amor heroico, fuerte, increíble e infinito, a aquella que creaste y que ni siquiera te reconoce. Ingratitud humana, cuán inmensa eres. Qué dolor, Señor. Qué ingratos somos de todo lo que recibimos de Él. Entonces sentía que tocaba con la mano el gran amor del Fía Divino y pensaba entre mí, eso habla Luisa, ¿no? ¿Cómo se puede vivir en Él? Tal vez poniendo siempre la intención de vivir en Él. Esa pregunta podemos hacer nosotros. Pero ya Luisa nos da haciendo la pregunta. ¿Cómo se puede vivir en Él ¿no? En el fiat divino, tal vez poniendo siempre la intención de vivir en él, y mi siempre amable Jesús agregado, mi buena hija, para vivir en mi voluntad no hay intenciones. Las intenciones sirven cuando no se pueden hacer los actos, porque falta quien tiene virtud de dar vida a todo lo que de bien quiere hacer la criatura, y esto está fuera del vivir en mi querer. Y yo doy el mérito a las criaturas, no como actos, sino como santas intenciones, claro. La intención, podemos tener buenas intenciones o malas intenciones, ¿sí o no? Pero si un pobre quiere evangelizar, por ejemplo, yo quisiera hacer como la librería espiritual, que ya tiene ni sé cuántos miles de libros, quisiera evangelizar a todo el mundo, pero no tengo plata. Ni modo, pero bueno, vale tu intención, Dios le acepta. Pero ¿qué pasaría si un rico, teniendo los medios, y no hace la evangelización? Ahí sí nos va a pedir cuentas. Y ese es mi, personalmente les digo, eso es lo que a mí me tiene. Digo, Señor, tú me has dado tanto, este tesoro de los libros que son por miles. Y hago eco a las palabras de Jesús, y el hombre que van a Mr. Books y vieran la cantidad de gente que va a comprar libros de la nueva era, de Harry Potter, de brujería, de la Ouija inclusive, llena a la gente. O sea que cuando voy a almorzar ahí al jardín, decimos, qué barbaridad, que así entrara a la librería espiritual, ¿no? Y aquí vienen 3-4 personas. Dice, no, está muy caro. Dice, este libro vale $3. Van a Mr. Books 12, 15, 20. No les importa, pero los tesoros divinos rechazados. Entonces, por eso les digo al Señor, ya en el ocaso de mi vida, tú vas a hacer la realidad, tú vas a hacer realidad. Tengo esta intención, tú me has dado los medios, pero aquí está. Yo ya no puedo hacer lo que hacía antes, cuando era más jovencito, ¿no? Manejaba toda la fundación con las sucursales, importaciones, exportaciones, los libros. Pero ahora pues ya llego a la edad de usufructuar los libros. Esta es mi recompensa. Pero ¿cómo voy a dejar que se queden los libros que hemos editado por años? Entonces digo, es mi intención, pero tú lo haces. Aquí lo dice, no hay intenciones, mi buena hija. Para vivir en mi voluntad no hay intenciones. Las intenciones sirven cuando no se pueden hacer los actos, porque falta quien tiene virtud de dar vida a todo lo que de bien quiere hacer la criatura. Y esto está fuera del vivir en mi querer. Y yo doy el mérito a las criaturas, no como actos, sino como santas intenciones. En cambio, en mi voluntad está la virtud vivificadora, actora y obradora. Él actúa, obra. Nos decía Gladysita, él es el que va a obrar. De modo que para todo lo que la criatura quiere obrar, encuentra a quien forma la vida a sus actos. Siente la fuerza vivificadora que vivifica su acto y lo convierte en obras. Entonces, por ejemplo, vamos ahora a una cosa práctica, ya no el caso de la librería. Un problema familiar. Hoy es común, ¿no?, que se peleen por las herencias los hijos y quedan resentidos porque no han sido la repartición justa. se meten juicios, pero de esos terribles. ¿Qué debes hacer? Dejarle a Dios que obre la justicia. Yo alguna vez les conté el caso de mi mamá. Mi abuelita, de muchas posibilidades económicas, tenía sus casas, una quinta, y tenía 4 hijos. Un hijo, mi papá, papá Carlos, se casó con mi mamá Josefina. Y mi abuelita, pues ya murió y había dejado las herencias a los que tenían posibilidades. Y a la viuda que quedó mi mamá, porque mi papá murió muy joven, parece chiste, pero es la realidad. Le dejó unas ollas de aluminio medias chamuscadas. Eso fue realidad. Y a los que tenían, a uno le dio una quinta, a otro le dio una casa. Y mi hermano, que era ya oficial del ejército, se indignó. Y mi cuñado, que era ya licenciado en leyes, también vio injusto. Y mi hermano dijo: Silvio, vamos a meterles un juicio a los herederos, porque es injusto que le hayan dejado a mi mamá unas ollas y ellos se lleven las propiedades. Y mi mamá, que el cielo lo tenga en su gloria, ¿qué es lo que van a hacer? ¿Qué? ¿Peleando por unas herencias? ¿Ustedes hicieron algo por las herencias? No. Entonces, trabajen, sean algo y disfruten de lo que han hecho, no de lo que han recibido gratuitamente. Y el mundo da las vueltas. No va a ese juicio. Palabras sabias y proféticas. Ella, con su trabajo, nos hizo a 3 ingenieros. Y el mundo dio las vueltas. A los que recibieron las herencias no les fue tan bien. Y me vinieron a pedir trabajo. Uno de ellos, uno que no se graduaba de arquitecto, Renato, dice: llévame a Quito porque aquí no hago nada. En Ibarra era esto. Ven. Y le di trabajo, todo eso. Entonces, esas intenciones solamente Dios las hace realidad cuando tienes fe. Mi mamá tenía fe en Dios y dijo: Dios les va a bendecir, pero esfuércense en ustedes y no reciban con las manos limpias, no trabajadas. Y eso vale para todos. Hay muchos millonarios que les dejan todo y se corrompen, se hacen viciosos con la plata dejada. Pero ha habido ricos, sabios, han dejado para que, bueno, tengan algo, ¿no? Pero lo demás dejan para una fundación, para una obra buena. Mis hijos saben mi discurso. No esperen. Esto le pertenece a mi Dios. Y una de ellas me dijo: papito, yo no quiero ni un ladrillo. Ya me has dejado la fe en Dios. Y con Dios tengo todo. Así me partió el alma. Mi hija, le dije, eso es lo que yo quiero, que continúes. Te vas a llevar ni un ladrillo, papi, pero sí la fe. La fe es mi herencia, papi, no te preocupes. Por eso este escrito es maravilloso. Por eso en mi voluntad todas las cosas cambian. Todas las cosas poseen la vida, el amor, la oración, la adoración, el bien que se quiere hacer. Todas las virtudes están llenas de vida. Por lo tanto, no sujetas a terminar ni a cambiarse, porque quien les suministra la vida las tiene consigo para que hagan vida juntos. Yo les doy el mérito de obras animadas por mi voluntad. ¿Qué diferencia entre las intenciones y las obras? La intención simboliza a los pobres, a los enfermos, que no pudiendo, quisieran, al menos con la buena voluntad, ejercitar la caridad, propagar el bien, hacer quién sabe cuántas cosas bellas. Pero la pobreza, la enfermedad, les impide y les hace casi prisioneros, sin poder hacer el bien que quieren. En cambio, el obrar en mi divina voluntad simboliza al rico, que teniendo la riqueza a su disposición, la intención no tiene valor, porque si quiere, puede hacer la caridad, puede ir donde quiere, puede hacer el bien a todos, ayudar a todos. Son tales y tantas las riquezas de mi querer que la criatura se pierde en ella, y a manos llenas puede tomar lo que quiere para ayudar a todos, y mucho más sin hacer ni estrépito ni ruido, casi como luz silenciosa, entrega la ayuda y se retira. Eso le digo a mi Dios. Tú vas a orar y después me retiro, pero ya tú vas a administrar los bienes que me has dado. Y esto es para mí y para ustedes, porque también nosotros podemos tener problemas de todo tipo, pero si le dejamos a Dios que obre, Él va a tomar tu intención. Lo que no puedes, lo va a hacer. Que soy un problema de familia, yo lo voy a hacer, pero tu intención tiene que estar unida a mi buena intención. ¿Qué les pareció? Una cosa firme, una cosa que nos conmueve realmente. Nos deja mucha enseñanza esto. Así que llévense en la hojita y mediten. Hay que pedir a Julito que saque una copia. Mediten, esto va a ser el mejor regalo de Navidad. Este escrito ha sido espectacular. Sí, bueno, te damos gracias, Señor, por este regalo de nuevamente escuchar tu palabra a través de, primero, como Gabriela Bocís, le diste este tesoro para que nosotros podamos también recibir tu palabra, tus consejos para la solución de nuestros problemas. Y también ahora con lo que nos explicas a través de Luisa, que tú eres el único que puede llevar a efecto nuestras intenciones, que pongas en nuestro corazón las mejores intenciones y la fe para que tú lo concretices en todo lo que aspiras de tus hijos, y que todo redunde para tu gloria y para bien de las almas. Tú que vives y reinas por los siglos de los siglos, Padre nuestro que estás en los cielos, santificado sea tu nombre. Venga a nosotros tu reino, hágase tu voluntad en la tierra como en el cielo. Danos hoy nuestro pan de cada día, perdona nuestras ofensas, como también nosotros perdonamos a los que nos ofenden. No nos dejes caer en la tentación, mas líbranos del mal. Dios te salve María, llena eres de gracia, el Señor es contigo. Bendita eres entre todas las mujeres, y bendito es el fruto de tu vientre, Jesús. Santa María, Madre de Dios, ruega por nosotros pecadores, ahora y en la hora de nuestra muerte. Gloria al Padre, al Hijo y al Espíritu Santo. Gloria al Padre, al Hijo y al Espíritu Santo. Gloria al Padre, al Hijo y al Espíritu Santo. Sagrada María, vuestro esclavo soy, con vuestra licencia a hacer la voluntad del Padre voy. No permitas, Madre mía, por tu pura e inmaculada concepción, que caiga en pecado mortal y muera sin confesión. Vos, como mi buena madre, dame tu santa bendición para pasar este día sin ninguna tentación, en nombre del Padre, del Hijo y del Espíritu Santo. Amén. Muchas gracias, que la paz del Señor esté siempre con ustedes. Dios les bendiga, les esperamos la próxima semana, si Dios nos da vida y salud, ¿no?
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0: Las 5 en punto.
1: Santo Rosario de hoy, jueves. Ave María Purísima,
2: sin pecado original concebida.
1: Por la señal de la Santa Cruz, de nuestros enemigos, líbranos, Señor Dios nuestro, en el nombre del Padre, del Hijo y del Espíritu Santo. Amén.
3: Creo en Dios, Padre Todopoderoso, Creador del cielo y de la tierra. Creo en Jesucristo, su único Hijo, nuestro Señor, que fue concebido por obra y gracia del Espíritu Santo. Nació de Santa María Virgen, padeció bajo el poder de Poncio Pilato, fue crucificado, muerto y sepultado, descendió a los infiernos, al tercer día resucitó de entre los muertos, subió a los cielos y está sentado a la derecha de Dios, Padre Todopoderoso. Desde ahí ha de venir a juzgar a los vivos y a los muertos. Creo en el Espíritu Santo, la Santa Iglesia Católica, la comunión de los santos, el perdón de los pecados, la resurrección de la carne y la vida eterna. Amén.
1: Abre, Señor, mis labios,
2: y mi boca proclamará tu alabanza.
1: Dios mío, ven en mi auxilio.
2: Señor, date prisa en socorrerme.
1: Gloria al Padre, al Hijo y al Espíritu Santo.
2: Como era en el principio, lo es ahora y siempre, por los siglos de los siglos. Amén.
1: Los misterios que vamos a considerar son los misterios luminosos. Primer misterio luminoso: el bautismo de Jesús en el río Jordán. Padre nuestro que estás en el cielo, santificado sea tu nombre. Venga a nosotros tu reino. Hágase tu voluntad en la tierra como en el cielo.
2: Danos hoy nuestro pan de cada día. Perdona nuestras ofensas, como también nosotros perdonamos a los que nos ofenden. No nos dejes caer en la tentación y líbranos de todo mal. Amén.
1: Dios te salve María, llena eres de gracia, el Señor es contigo. Bendita eres entre todas las mujeres y bendito es el fruto de tu vientre, Jesús.
2: Santa María, Madre de Dios, ruega, Señora, por nosotros los pecadores, ahora y en la hora de nuestra muerte. Amén.
1: Dios te salve María, llena eres de gracia, el Señor es contigo. Bendita eres entre todas las mujeres y bendito es el fruto de tu vientre, Jesús.
2: Santa María, Madre de Dios, ruega, Señora, por nosotros los pecadores, ahora y en la hora de nuestra muerte. Amén.
1: Dios te salve María, llena eres de gracia, el Señor es contigo. Bendita tú eres entre todas las mujeres y bendito es el fruto de tu vientre, Jesús.
2: Santa María, Madre de Dios, ruega, Señora, por nosotros los pecadores, ahora y en la hora de nuestra muerte. Amén.
1: Dios te salve María, llena eres de gracia, el Señor es contigo. Bendita eres entre todas las mujeres y bendito es el fruto de tu vientre, Jesús.
2: Santa María, Madre de Dios, ruega, Señora, por nosotros los pecadores, ahora y en la hora de nuestra muerte. Amén.
1: Dios te salve María, llena eres de gracia, el Señor es contigo. Bendita eres entre todas las mujeres y bendito es el fruto de tu vientre, Jesús.
2: Santa María, Madre de Dios, ruega, Señora, por nosotros los pecadores, ahora y en la hora de nuestra muerte. Amén.
1: Dios te salve María, llena eres de gracia, el Señor es contigo. Bendita tú eres entre todas las mujeres y bendito es el fruto de tu vientre, Jesús.
2: Santa María, Madre de Dios, ruega, Señora, por nosotros los pecadores, ahora y en la hora de nuestra muerte. Amén.
1: Dios te salve María, llena eres de gracia, el Señor es contigo. Bendita eres entre todas las mujeres y bendito es el fruto de tu vientre, Jesús.
2: Santa María, Madre de Dios, ruega, Señora, por nosotros los pecadores, ahora y en la hora de nuestra muerte. Amén.
1: Dios te salve María, llena eres de gracia, el Señor es contigo. Bendita eres entre todas las mujeres y bendito es el fruto de tu vientre, Jesús.
2: Santa María, Madre de Dios, ruega, Señora, por nosotros los pecadores, ahora y en la hora de nuestra muerte. Amén.
1: Dios te salve María,
3: llena eres de gracia, el Señor es contigo. Bendita tú eres entre todas las mujeres, y bendito es el fruto de tu vientre, Jesús.
2: Santa María, Madre de Dios, ruega, Señora, por nosotros los pecadores, ahora y en la hora de nuestra muerte. Amén.
3: Dios te salve, María, llena eres de gracia, el Señor es contigo. Bendita eres entre todas las mujeres, y bendito es el fruto de tu vientre, Jesús.
2: Santa María, Madre de Dios, ruega, Señora, por nosotros los pecadores, ahora y en la hora de nuestra muerte. Amén.
3: Gloria al Padre, al Hijo y al Espíritu Santo.
2: Como era en el principio, lo es ahora y siempre, por los siglos de los siglos. Amén.
3: María, Madre de Gracia y Madre de la Divina Misericordia.
2: En la vida y en la muerte, ampáranos, Gran Señora.
3: Oh Jesús mío, perdona nuestras culpas, líbranos del fuego del infierno y lleva al cielo a todas las almas, socorre especialmente a las más necesitadas de tu divina misericordia. Amén. Segundo misterio luminoso: la autorrevelación de Jesús en las bodas de Caná.
2: Padre nuestro que estás en el cielo, santificado sea tu nombre. Venga a nosotros tu reino, hágase tu voluntad en la tierra como en el cielo.
3: Danos hoy nuestro pan de cada día. Perdona nuestras ofensas como también nosotros perdonamos a los que nos ofenden. No nos dejes caer en la tentación y líbranos de todo mal. Amén.
2: Dios te salve María, llena eres de gracia, el Señor es contigo. Bendita tú eres entre todas las mujeres, y bendito es el fruto de tu vientre, Jesús.
3: Santa María, Madre de Dios, ruega, Señora, por nosotros los pecadores, ahora y en la hora de nuestra muerte. Amén.
2: Dios te salve, María, llena eres de gracia, el Señor es contigo. Bendita tú eres entre todas las mujeres, y bendito es el fruto de tu vientre, Jesús.
3: Santa María, Madre de Dios, ruega, Señora, por nosotros los pecadores, ahora y en la hora de nuestra muerte. Amén.
2: Dios te salve María, llena eres de gracia, el Señor es contigo. Bendita tú eres entre todas las mujeres, y bendito es el fruto de tu vientre Jesús.
3: Santa María, Madre de Dios, ruega Señora por nosotros los pecadores, ahora y en la hora de nuestra muerte. Amén.
2: Dios te salve María, llena eres de gracia, el Señor es contigo. Bendita tú eres entre todas las mujeres, y bendito es el fruto de tu vientre, Jesús.
3: Santa María, Madre de Dios, ruega, Señora, por nosotros los pecadores, ahora y en la hora de nuestra muerte. Amén.
2: Dios te salve María, llena eres de gracia, el Señor es contigo. Bendita tú eres entre todas las mujeres, y bendito es el fruto de tu vientre, Jesús.
3: Santa María, Madre de Dios, ruega, Señora, por nosotros los pecadores, ahora y en la hora de nuestra muerte. Amén.
2: Dios te salve María, llena eres de gracia, el Señor es contigo. Bendita tú eres entre todas las mujeres, y bendito es el fruto de tu vientre, Jesús.
3: Santa María, Madre de Dios, ruega, Señora, por nosotros los pecadores, ahora y en la hora de nuestra muerte. Amén.
2: Dios te salve María, llena eres de gracia, el Señor es contigo. Bendita tú eres entre todas las mujeres, y bendito es el fruto de tu vientre, Jesús.
3: Santa María, Madre de Dios, ruega, Señora, por nosotros los pecadores, ahora y en la hora de nuestra muerte. Amén.
2: Dios te salve María, llena eres de gracia, el Señor es contigo. Bendita tú eres entre todas las mujeres, y bendito es el fruto de tu vientre, Jesús.
3: Santa María, Madre de Dios, ruega, Señora, por nosotros los pecadores, ahora y en la hora de nuestra muerte. Amén.
2: Dios te salve María, llena eres de gracia, el Señor es contigo. Bendita tú eres entre todas las mujeres, y bendito es el fruto de tu vientre Jesús.
3: Santa María, Madre de Dios, ruega Señora por nosotros los pecadores, ahora y en la hora de nuestra muerte. Amén.
2: Dios te salve María, llena eres de gracia, el Señor es contigo. Bendita tú eres entre todas las mujeres, y bendito es el fruto de tu vientre, Jesús.
3: Santa María, Madre de Dios, ruega, Señora, por nosotros los pecadores, ahora y en la hora de nuestra muerte. Amén.
2: Gloria al Padre, y al Hijo, y al Espíritu Santo.
3: Como era en el principio, lo es ahora y siempre, por los siglos de los siglos. Amén.
2: María, Madre de Gracia y Madre de la Divina Misericordia.
3: En la vida y en la muerte, ampáranos, Gran Señora.
2: Oh Jesús mío, perdona nuestros pecados, líbranos del fuego del infierno, lleva al cielo a todas las almas y socorre especialmente a las más necesitadas de tu misericordia. Amén.
1: Tercer misterio luminoso: el anuncio del reino invitando a la conversión. Padre nuestro que estás en el cielo, santificado sea tu nombre, venga a nosotros tu reino, hágase tu voluntad en la tierra como en el cielo.
2: Danos hoy nuestro pan de cada día, perdona nuestras ofensas, como también nosotros perdonamos a los que nos ofenden. No nos dejes caer en la tentación, y líbranos de todo mal. Amén.
1: Dios te salve María, llena eres de gracia, el Señor es contigo. Bendita tú eres entre todas las mujeres, y bendito es el fruto de tu vientre Jesús.
2: Santa María, Madre de Dios, ruega, Señora, por nosotros los pecadores, ahora y en la hora de nuestra muerte. Amén.
1: Dios te salve María, llena eres de gracia, el Señor es contigo. Bendita eres entre todas las mujeres, y bendito es el fruto de tu vientre Jesús.
2: Santa María, Madre de Dios, ruega, Señora, por nosotros los pecadores, ahora y en la hora de nuestra muerte. Amén.
1: Dios te salve María, llena eres de gracia, el Señor es contigo. Bendita eres entre todas las mujeres, y bendito es el fruto de tu vientre Jesús.
2: Santa María, Madre de Dios, ruega, Señora, por nosotros los pecadores, ahora y en la hora de nuestra muerte. Amén.
1: Dios te salve María, llena eres de gracia, el Señor es contigo. Bendita tú eres entre todas las mujeres, y bendito es el fruto de tu vientre Jesús.
2: Santa María, Madre de Dios, ruega, Señora, por nosotros los pecadores, ahora y en la hora de nuestra muerte. Amén.
1: Dios te salve María, llena eres de gracia, el Señor es contigo. Bendita eres entre todas las mujeres, y bendito es el fruto de tu vientre Jesús.
2: Santa María, Madre de Dios, ruega, Señora, por nosotros los pecadores, ahora y en la hora de nuestra muerte. Amén.
1: Dios te salve María, llena eres de gracia, el Señor es contigo. Bendita eres entre todas las mujeres, y bendito es el fruto de tu vientre Jesús.
2: Santa María, Madre de Dios, ruega, Señora, por nosotros los pecadores, ahora y en la hora de nuestra muerte. Amén.
1: Dios te salve María, llena eres de gracia, el Señor es contigo. Bendita tú eres entre todas las mujeres, y bendito es el fruto de tu vientre Jesús.
2: Santa María, Madre de Dios, ruega, Señora, por nosotros los pecadores, ahora y en la hora de nuestra muerte. Amén.
1: Dios te salve María, llena eres de gracia, el Señor es contigo. Bendita eres entre todas las mujeres, y bendito es el fruto de tu vientre Jesús.
2: Santa María, Madre de Dios, ruega, Señora, por nosotros los pecadores, ahora y en la hora de nuestra muerte. Amén.
1: Dios te salve María, llena eres de gracia, el Señor es contigo. Bendita eres entre todas las mujeres, y bendito es el fruto de tu vientre Jesús.
2: Santa María, Madre de Dios, ruega, Señora, por nosotros los pecadores, ahora y en la hora de nuestra muerte. Amén.
1: Dios te salve María, llena eres de gracia, el Señor es contigo. Bendita tú eres entre todas las mujeres, y bendito es el fruto de tu vientre Jesús.
2: Santa María, Madre de Dios, ruega, Señora, por nosotros los pecadores, ahora y en la hora de nuestra muerte. Amén.
1: Gloria al Padre, al Hijo y al Espíritu Santo.
2: Como era en el principio, lo es ahora y siempre, por los siglos de los siglos. Amén.
1: María, Madre de Gracia y Madre de la Divina Misericordia,
2: en la vida y en la muerte, ampáranos, Gran Señora.
3: Oh Jesús mío, perdona nuestras culpas, líbranos del fuego del infierno y lleva al cielo a todas las almas, socorre especialmente a las más necesitadas de tu divina misericordia. Amén.
1: Cuarto misterio luminoso: la transfiguración del Señor.
2: Padre nuestro que estás en el cielo, santificado sea tu nombre. Venga a nosotros tu reino, hágase tu voluntad en la tierra como en el cielo.
3: Danos hoy nuestro pan de cada día, perdona nuestras ofensas como también nosotros perdonamos a los que nos ofenden. No nos dejes caer en la tentación y líbranos de todo mal. Amén.
2: Dios te salve María, llena eres de gracia, el Señor es contigo. Bendita tú eres entre todas las mujeres, y bendito es el fruto de tu vientre, Jesús.
1: Santa María, Madre de Dios, ruega, Señora, por nosotros los pecadores,
3: ahora y en la hora de nuestra muerte. Amén.
2: Dios te salve María, llena eres de gracia, el Señor es contigo. Bendita tú eres entre todas las mujeres, y bendito es el fruto de tu vientre Jesús.
3: Santa María, Madre de Dios, ruega Señora por nosotros los pecadores, ahora y en la hora de nuestra muerte. Amén.
2: Dios te salve María, llena eres de gracia, el Señor es contigo. Bendita tú eres entre todas las mujeres, y bendito es el fruto de tu vientre, Jesús.
3: Santa María, Madre de Dios, ruega Señora por nosotros los pecadores, ahora y en la hora de nuestra muerte. Amén.
2: Dios te salve María, llena eres de gracia, el Señor es contigo. Bendita tú eres entre todas las mujeres, y bendito es el fruto de tu vientre, Jesús.
3: Santa María, Madre de Dios, ruega Señora por nosotros los pecadores, ahora y en la hora de nuestra muerte. Amén.
2: Dios te salve María, llena eres de gracia, el Señor es contigo. Bendita tú eres entre todas las mujeres, y bendito es el fruto de tu vientre, Jesús.
3: Santa María, Madre de Dios, ruega Señora por nosotros los pecadores, ahora y en la hora de nuestra muerte. Amén.
2: Dios te salve María, llena eres de gracia, el Señor es contigo. Bendita tú eres entre todas las mujeres, y bendito es el fruto de tu vientre Jesús.
3: Santa María, Madre de Dios, ruega Señora por nosotros los pecadores, ahora y en la hora de nuestra muerte. Amén.
2: Dios te salve María, llena eres de gracia, el Señor es contigo. Bendita tú eres entre todas las mujeres, y bendito es el fruto de tu vientre, Jesús.
3: Santa María, Madre de Dios, ruega Señora por nosotros los pecadores, ahora y en la hora de nuestra muerte. Amén.
2: Dios te salve María, llena eres de gracia, el Señor es contigo. Bendita tú eres entre todas las mujeres, y bendito es el fruto de tu vientre Jesús.
3: Santa María, Madre de Dios, ruega Señora por nosotros los pecadores, ahora y en la hora de nuestra muerte. Amén.
2: Dios te salve María, llena eres de gracia, el Señor es contigo. Bendita tú eres entre todas las mujeres, y bendito es el fruto de tu vientre, Jesús.
3: Santa María, Madre de Dios, ruega Señora por nosotros los pecadores, ahora y en la hora de nuestra muerte. Amén.
2: Dios te salve María, llena eres de gracia, el Señor es contigo. Bendita tú eres entre todas las mujeres, y bendito es el fruto de tu vientre Jesús.
3: Santa María, Madre de Dios, ruega Señora por nosotros los pecadores, ahora y en la hora de nuestra muerte. Amén.
2: Gloria al Padre, y al Hijo, y al Espíritu Santo.
3: Como era en el principio, lo es ahora y siempre, por los siglos de los siglos. Amén.
2: María, Madre de Gracia y Madre de la Divina Misericordia,
3: en la vida y en la muerte, ampáranos, Gran Señora.
2: Oh Jesús mío, perdona nuestros pecados, líbranos del fuego del infierno, lleva al cielo a todas las almas y socorre especialmente a las más necesitadas de tu misericordia. Amén.
3: Quinto Misterio Luminoso: la institución de la Sagrada Eucaristía. Padre nuestro que estás en el cielo, santificado sea tu nombre. Venga a nosotros tu reino. Hágase tu voluntad en la tierra como en el cielo.
2: Danos hoy nuestro pan de cada día. Perdona nuestras ofensas, como también nosotros perdonamos a los que nos ofenden. No nos dejes caer en la tentación y líbranos de todo mal. Amén.
3: Dios te salve María, llena eres de gracia, el Señor es contigo. Bendita tú eres entre todas las mujeres y bendito es el fruto de tu vientre Jesús.
2: Santa María, Madre de Dios, ruega, Señora, por nosotros los pecadores, ahora y en la hora de nuestra muerte. Amén.
3: Dios te salve, María. Llena eres de gracia, el Señor es contigo. Bendita eres entre todas las mujeres, y bendito es el fruto de tu vientre, Jesús.
2: Santa María, Madre de Dios, ruega, Señora, por nosotros los pecadores, ahora y en la hora de nuestra muerte. Amén.
3: Dios te salve María, llena eres de gracia, el Señor es contigo. Bendita eres entre todas las mujeres, y bendito es el fruto de tu vientre Jesús.
2: Santa María, Madre de Dios, ruega Señora por nosotros los pecadores, ahora y en la hora de nuestra muerte. Amén.
3: Dios te salve María, llena eres de gracia, el Señor es contigo. Bendita tú eres entre todas las mujeres, y bendito es el fruto de tu vientre Jesús.
2: Santa María, Madre de Dios, ruega, Señora, por nosotros los pecadores, ahora y en la hora de nuestra muerte. Amén.
3: Dios te salve, María. llena eres de gracia, el Señor es contigo. Bendita eres entre todas las mujeres, y bendito es el fruto de tu vientre, Jesús.
2: Santa María, Madre de Dios, ruega, Señora, por nosotros los pecadores, ahora y en la hora de nuestra muerte. Amén.
3: Dios te salve María, llena eres de gracia, el Señor es contigo. Bendita eres entre todas las mujeres, y bendito es el fruto de tu vientre, Jesús.
2: Santa María, Madre de Dios, ruega, Señora, por nosotros los pecadores, ahora y en la hora de nuestra muerte. Amén.
3: Dios te salve María, llena eres de gracia, el Señor es contigo. Bendita tú eres entre todas las mujeres, y bendito es el fruto de tu vientre, Jesús.
2: Santa María, Madre de Dios, ruega, Señora, por nosotros los pecadores, ahora y en la hora de nuestra muerte. Amén.
3: Dios te salve María, llena eres de gracia, el Señor es contigo. Bendita eres entre todas las mujeres, y bendito es el fruto de tu vientre, Jesús.
2: Santa María, Madre de Dios, ruega, Señora, por nosotros los pecadores, ahora y en la hora de nuestra muerte. Amén.
3: Dios te salve María, llena eres de gracia, el Señor es contigo. Bendita eres entre todas las mujeres, y bendito es el fruto de tu vientre, Jesús.
2: Santa María, Madre de Dios, ruega, Señora, por nosotros los pecadores, ahora y en la hora de nuestra muerte. Amén.
3: Dios te salve María, llena eres de gracia, el Señor es contigo. Bendita tú eres entre todas las mujeres, y bendito es el fruto de tu vientre, Jesús.
2: Santa María, Madre de Dios, ruega, Señora, por nosotros los pecadores, ahora y en la hora de nuestra muerte. Amén.
3: Gloria al Padre, al Hijo y al Espíritu Santo.
2: Como era en el principio, lo es ahora y siempre, por los siglos de los siglos. Amén.
3: María, Madre de Gracia y Madre de la Divina Misericordia,
2: en la vida y en la muerte, ampáranos, Gran Señora.
3: Oh Jesús mío, perdona nuestras culpas, líbranos del fuego del infierno y lleva al cielo a todas las almas, socorre especialmente a las más necesitadas de tu divina misericordia. Amén. Oh soberano santuario, sagrario, madre del Verbo Eterno, libra Virgen del infierno a los que rezamos tu santo rosario. Emperatriz poderosa de los mortales consuelo, ábrenos Virgen el cielo con una muerte dichosa y danos pureza de alma, pues eres tan poderosa. Dios te salve, Reina y Madre, Madre de Misericordia, vida, dulzura y esperanza nuestra. Dios te salve, a ti llamamos, los desterrados hijos de Eva. A ti suspiramos, gimiendo y llorando, en este valle de lágrimas. Ea pues, Señora, abogada nuestra, vuelve a nosotros esos tus ojos misericordiosos. Y después de este destierro, muéstranos a Jesús, fruto bendito de tu vientre, oh clemente, oh piadosa, oh dulce siempre Virgen María. Ruega por nosotros, Santa Madre de Dios, para que seamos dignos de alcanzar las divinas gracias y promesas de nuestro Señor Jesucristo. Amén. Bajo tu amparo nos acogemos, Santa Madre de Dios. No desprecie las oraciones que te hacemos en nuestras necesidades. Antes bien líbranos de todos los peligros, oh Virgen gloriosa y bendita. Ruega por nosotros, Santa Madre de Dios, para que seamos dignos de alcanzar las divinas gracias y promesas de nuestro Señor y Salvador Jesucristo. Amén. Por estos misterios santos de que el alma hace recuerdo, te pedimos, oh María, de la fe santa el aumento, de la exaltación de la Iglesia y del Papa el mejor acierto, de la nación mexicana la unión y el feliz gobierno, que el gentil conozca a Dios y que el hereje vea sus yerros, que ellos y que todos los pecadores tengamos arrepentimiento, que los cautivos cristianos sean libres del cautiverio, goce puerto el navegante y dé salud a los enfermos, y que en el purgatorio logren las ánimas refrigerio, y que este santo ejercicio tenga aumento tan completo en toda la cristiandad, que por su medio podamos salir a alabar a Dios en tu compañía en el cielo. Amén. Ave María Purísima,
2: sin pecado original concebida,
3: por la señal de la Santa Cruz de nuestros enemigos, líbranos, Señor Dios nuestro, en el nombre del Padre, del Hijo y del Espíritu Santo. Amén.
2: Muchas gracias por rezar con nosotros.
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0: Las 6 en punto.
1: Padre Dios, otra vez estoy frente a ti para darte gracias por este nuevo amanecer, por todo lo que me permites vivir. Hoy quiero glorificar tu santo nombre, porque no te has guardado nada para mí. Has salido de ti mismo. Has entregado a tu Hijo al mundo para que viniera a enseñarnos cómo debemos amarte a ti y amarnos los unos a los otros. Tengo la plena certeza que ese amor es el que me sostiene. Por eso quiero decirte que eres la fuerza que me sostiene y me da vida. Gracias por animarme. Te pido que me des paz en el corazón, apertura en la mente y fuerza en las manos. Amén.

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Lectura del Santo Evangelio según San Mateo. En aquel tiempo Jesús dijo a la multitud: El reino de los cielos se parece también a la red que los pescadores echan en el mar y recoge toda clase de peces. Cuando se llena la red, los pescadores la sacan a la playa y se sientan a escoger los pescados. Ponen los buenos en canastos y tiran los malos. Lo mismo sucederá al final de los tiempos. Vendrán los ángeles, separarán los malos de los buenos y los arrojarán al horno encendido. Allí será el llanto y la desesperación. ¿Han entendido todo esto? Ellos le contestaron, sí. Entonces él les dijo, por eso todo escriba instruido en las cosas del reino de los cielos es semejante al padre de familia que va sacando de su tesoro cosas nuevas y cosas antiguas. Y cuando acabó de decir estas parábolas, Jesús se marchó de allí. El Evangelio de hoy nos presenta pues una reflexión que es muy obvia, porque precisamente habla del fin de la vida de las personas, ¿no? Y cómo tus actos, el ser un buen pescado, un mal pescado, las cosas nuevas y las cosas antiguas del Padre, la segunda imagen que pone Cristo en el Evangelio, nos cuestiona mucho sobre nuestra propia vida y sobre qué tipo de pez soy yo, ¿no? Qué tipo de obrar he tenido yo en mi vida. Y a veces creo que es bueno hacer esta reflexión. A veces nos da un poco de miedo porque claro que el tema de la muerte nos deja un poco así, pero en realidad creo que es muy sano hacerlo de vez en cuando. Y yo quisiera hacerlo tomando parte de lo que la parábola Cristo nos hace el día de hoy, nos presenta el día de hoy. Porque hay un detalle que a mí se me hace muy esperanzador. No sé si ustedes efectivamente han visto a pescadores que llegan después de una noche o de unas horas de trabajo y cómo están sobre la playa, precisamente seleccionando los peces. A mí lo que me llama mucho la atención es que Cristo insiste en que la selección no se hace en medio del mar. O sea, no es en la barca, cuando todavía estás en medio, cuando se hace esa reflexión. No, se hace ya cuando se llega a la orilla. Y precisamente este llegar a la orilla es lo que me da esperanza, porque Dios actúa así con nosotros. Nosotros solemos vivir muchas veces queriendo hacer una selección antes de tiempo, ¿no? Clasificamos a las personas, por ejemplo, ponemos etiquetas. Decidimos quién vale y quién no, quién tiene remedio y quién ya está perdido. Incluso lo hacemos con nosotros mismos. Hay quienes cargan con la idea de que ya no tienen arreglo, que han cometido demasiados errores o que Dios ya se cansó de esperarlos. Pero Jesús nos invita precisamente a mirar la realidad de otra manera. Mientras la red sigue en el mar, todos tienen un lugar en ella. Todos reciben la oportunidad de acercarse a Él, de convertirse, de volver a empezar. El tiempo presente, nuestro tiempo ahorita, es tiempo de misericordia. No es el momento de la condena, que aparte Cristo no lo hace. Es el tiempo de la paciencia de Dios. Es el tiempo de saber esperar, porque todavía eres un pez en el agua. Y esto, cuando de verdad lo asimilamos, cambia profundamente nuestra forma de vivir, o debe de hacerlo. Porque quizás hoy no estamos para preguntarnos quiénes son los peces buenos o los peces malos. No. Tal vez la pregunta es, ¿estoy dejando que Dios haga su obra en mi corazón? ¿O soy yo quien ya ha dictado sentencias sobre mi vida o sobre la de los demás? Hay personas que viven encerradas en el pasado. Un fracaso, una infidelidad, una mala decisión. Y creen que eso las define para siempre. Pero lo de hoy nos recuerda que la red todavía no ha llegado a la orilla. Mientras hay vida, Dios sigue trabajando, si tú le dejas. Mientras respiramos, la gracia sigue transformando nuestro corazón, si le dejamos. Al terminar este pasaje, justamente al final, Jesús pregunta a sus discípulos, ¿han entendido esto? ¿No? Y ellos responden, sí, lo hemos entendido. Y entonces añade que el verdadero discípulo es como ese padre de familia que saca de su tesoro cosas nuevas y cosas antiguas. Y quizás sea este el fruto de dejar actuar a Dios en mi corazón. Aprender a mirar nuestra historia con esperanza. Descubrir que incluso las heridas antiguas pueden convertirse en sabiduría nueva, porque toda la vida es aprendizaje. Que el pasado, cuando pasa por las manos de Cristo,
deja de ser una carga y se convierte en un tesoro. Hoy vale la pena de verdad pedirle al Señor esta gracia, permanecer dentro de su red, no desesperarnos por los tiempos, sin juzgar antes de hora, no perder la esperanza en nadie, ni siquiera en nosotros mismos. Porque el Dios del Evangelio, ese Jesús que nos mira con ojos de bondad, no deja de recoger hombres y mujeres en su red. Y mientras esa red siga navegando por el mar de la historia, de la mía, siempre habrá espacio para una conversión. Siempre habrá espacio para un comenzar de nuevo. Siempre habrá espacio para un corazón que decide volver y ser de verdad un pez bello, grande y auténtico. ¿Cómo le pido al Señor que tú seas esa persona? Que tú seas ese pez, no importa cuál haya sido tu pasado. Las cosas buenas puedan volver a resurgir una vez. No importa el pasado, importa tu presente. Deja que Dios vaya cargándote en esa red, llevándote a la orilla. Y entonces en la orilla podrás disfrutar con Él de la vida. Que será el día que lleguemos al cielo todos. Pero mientras tanto, hay pequeñas y grandes orillas de nuestra vida el día de hoy. La orilla de una virtud alcanzada, la orilla de una circunstancia que yo tengo que mejorar, lo que tú quieras. Déjate, primero, métete a la red de Dios y deja que Él, junto con tu nadar, tu mover la aleta de la vida, de tu virtud, de tus buenas obras, que Él con su red te vaya llevando a buen puerto. Soy el padre Juan Antonio Ruiz. Le pido mucho a Dios que esta reflexión te haya ayudado y que te permita como que dar ese paso el día de hoy a cambiar, a ser alguien mejor, a tratar de vivir mejor con la esperanza, repito, de que no importa cuándo llegue a la orilla del último momento, lo importante es vivir el día de hoy lo mejor posible dentro de la red de Cristo, dentro de la red de su amor y de su misericordia. Se lo pido mucho a Dios y le pido también una oración por nosotros para que podamos ser buenos colaboradores de Cristo en este crear redes que lleven a más peces a Dios y a ese amor de su misericordia. Un abrazo muy, muy fuerte y nos vemos a la próxima.

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0: Las 8 en punto.
1: En este jueves recemos con el Evangelio según San Mateo, en el nombre del Padre y del Hijo y del Espíritu Santo. Jesús dijo a la multitud: El reino de los cielos se parece también a una red que se echa al mar y recoge toda clase de peces. Cuando está llena, los pescadores la sacan a la orilla y sentándose recogen lo bueno en canastas y tiran lo que no sirve. Así sucederá el fin del mundo. Vendrán los ángeles y separarán a los malos de entre los justos para arrojarlos en el horno ardiente. Allí habrá llanto y rechinar de dientes. ¿Comprendieron todo esto? Sí, le respondieron. Entonces agregó: Todo escriba convertido en discípulo del reino de los cielos se parece a un dueño de casa que saca de sus reservas lo nuevo y lo viejo. Cuando Jesús terminó estas parábolas, se alejó de allí. Palabra del Señor. Porque la palabra de Dios es viva y eficaz, y más cortante que cualquier espada de doble filo. Y sigue diciendo la carta a los Hebreos: ella penetra hasta la raíz del alma y del espíritu, de las articulaciones y de la médula, y discierne los pensamientos y las intenciones del corazón. La palabra de Dios penetra hasta el fondo de nuestra vida, hasta lo más profundo. Quiere penetrar. Corta, no por cortar, no por hacer doler, sino que corta para poder penetrar. No hay otra manera, no hay otra forma. Por eso nos podríamos preguntar por qué muchas veces escuchamos la palabra de Dios y no pasa nada, que es como si no leyéramos nada. Alguien me dijo una vez: a mí me hacen doler mucho las cosas que dice, Padre, ¿por qué a veces Dios es tan duro? Me salió a decirle: sí, puede ser, es verdad, a veces la palabra de Dios es difícil, es dura, es cortante. Esto pasa cuando nos muestra algo que no va bien en nuestra vida, pero estoy seguro de que ese no es su primer fin. La palabra de Dios quiere penetrar hasta el fondo del alma para abrazar, para consolar, para sanar lo que está herido, para sanar y unir lo que está roto. Quiere llegar hasta la raíz, hasta la médula, para transformar nuestra vida desde adentro, desde lo más profundo, no desde afuera, no superficialmente. Por eso cuando escuchamos la palabra de Dios no lo hacemos solamente para pensar en qué tenemos que cambiar o qué tenemos que hacer. Hay que evitar pensar directamente en eso, sino que quiere ser bálsamo para el alma. Y por eso es un camino más largo, más difícil, pero más lindo y profundo. En la medida que la palabra de Dios nos va haciendo sentir hijos y amados, eso es el camino o el principio del camino de la sanación, que después hará que duela menos aquello que nos muestra. Entonces dejemos que penetre hasta el fondo del corazón. Tenemos que escuchar más, tenemos que tratar de comprender mejor. Si no pasa nada cuando escuchamos, tenemos que tratar de volver a leer, de escuchar y profundizar. Poner el audio muchas veces si es necesario, tomar la Biblia y leerlo directamente. A ver, así como me cuentan algunos, que me dicen que lo ponen dos o tres y hasta cuatro veces, ¿qué perdemos? Alguien también me dijo una vez: la verdad es que me hace bien escuchar 10 minutos, no es nada. Si al final los pierdo viendo televisión o con el celular, en cualquier cosa. Es así, ¿no? ¿Cuánto tiempo dedicamos a que otras cosas penetren en nuestra vida y no tanto a las cosas lindas que vienen de Dios? En algo del Evangelio de hoy escuchamos otra parábola acerca del reino, una de las últimas donde Jesús nos quiere explicar qué es el reino de Dios. Es un poco difícil porque la lógica del reino de Dios no sigue nuestra lógica humana. Escuchamos la otra vez que los peones del campo, ¿te acordás?, querían arrancar la cizaña, como haría cualquiera de nosotros. Sin embargo, Dios dice: no, no arranquen, no la arranquen, esperemos hasta el fin. No vaya a ser que arranquemos sin querer algo que es bueno, el trigo. Hoy también la lógica de esta parábola diría que un pescador, mientras va pescando y ve que pesca algo que no sirve, lo tira al mar, mientras está trabajando, podríamos decir, por el camino. ¿Por qué? Para no cargar hasta la orilla algo que no será de su provecho, algo que le genere incomodidad, basura, peso. Sin embargo, hoy la parábola dice: los pescadores la sacan a la orilla, o sea, que Dios está mirando la historia, digamos que desde arriba con misericordia. Está pescando continuamente, tira esa gran red de su amor al mundo, que es el mar, para sacar toda clase de peces, toda clase de peces. Dice la parábola, no lo que nosotros pensamos que se merecen la salvación, los que se merecen ser pescados. La red atrapa a todos, los buenos y los malos, los feos, los lindos, los grandes, los chiquitos, los gordos, los flacos, los rubios, los morochos, los que tienen más dinero, los que tienen menos, los hombres peces de la historia del mundo. Cuidado, la red del reino de Dios quiere salvar a todos, no excluye a nadie. El Señor es el primer gran interesado por salvar a todos los hombres, a vos y a mí, en primer lugar. Y cuando lleguemos al final de la historia, de nuestra vida personal, Dios Padre nos podrá decir, este se merece y quiero que esté conmigo para toda la eternidad. No somos nosotros los que decidiremos. Dios quiere la salvación para vos, para mí, para todos, empezando desde hoy, y para eso tenemos que abrir más el corazón. Entonces vos y yo no somos quienes para andar mirando quién se merece, quién no se merece, quién es bueno y quién es malo. No, eso dejémoslo mejor a Dios, que lo sabe mucho mejor que nosotros. No hay que amargarse la vida con esas cosas. ¿Comprendimos esto? ¿Comprendiste esto? Es difícil, es una lógica difícil, pero tenemos que dejar que nos transforme. Tenemos que dejar que la misericordia de Dios nos haga ver las cosas de otra manera. Solo al final de la historia se tirará lo que no sirve. Mientras tanto, misericordia, y tirando la red para todos lados. Los peces que menos parecen a veces son los que más se convertirán. Muchas veces vienen madres muy dolidas a hablar con nosotros, los sacerdotes o padres, porque sus hijos están lejos de Dios, porque sus maridos no se acercan a la iglesia, porque están enfermos o llegando al final de sus vidas y aún así no abren su corazón. Hay que seguir rezando, hay que dejarlos tranquilos, pero rezando. El reino de Dios no es únicamente la iglesia. Dios sabe cómo y cuándo actuar, incluso fuera de la barca de la iglesia. Dios es el primero que quiere pescar a todos. Que a veces no se acerquen a la iglesia, que no reciban los sacramentos como nosotros quisiéramos, no significa que el reino de Dios no pueda trabajar de algún modo en sus corazones. Hay que mirar la historia como la mira Dios, con paciencia, con misericordia, con mucho más corazón y más grande que el nuestro. Que tengamos un buen día y que la bendición de Dios, que es Padre misericordioso, Hijo y Espíritu Santo, descienda sobre nuestros corazones y permanezca para siempre.

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0: Las 9 en punto.
1: En el Evangelio de este día jueves, escuchamos que Jesús dijo a la multitud: el reino de los cielos se parece también a una red que se echa al mar y recoge toda clase de peces. Cuando está llena, los pescadores la sacan a la orilla y sentándose recogen lo bueno en canastas y tiran lo que no sirve. Así sucederá al fin del mundo. Vendrán los ángeles y separarán a los malos de entre los justos para arrojarlos en el horno ardiente. Allí habrá llanto y rechinar de dientes. ¿Comprendieron todo esto? Sí, le respondieron. Entonces agregó: todo escriba convertido en discípulo del reino de los cielos se parece a un dueño de casa que saca de sus reservas lo nuevo y lo viejo. Cuando Jesús terminó estas parábolas, se alejó de allí.

La parábola que hemos escuchado en primer lugar complementa la del trigo y la cizaña. No hay que perder la paciencia. Al final de los tiempos se hará una clara distinción entre el bien y el mal, y cada uno recibirá lo que le corresponde. Mientras tanto, el reino de los cielos se extiende sin hacer distinciones. El anuncio de la salvación no es sólo para los buenos, los religiosos o un grupo determinado. Jesús ofrece su salvación a todos. Tira la red en el mar. El reino es una invitación para que todos formen parte de él, porque mientras estamos en este mundo, tenemos posibilidad de convertirnos y es más posible que alguien se convierta estando dentro que fuera. Al final Jesús nos presenta otra parábola, la del escriba convertido en discípulo que sabe aprovechar lo viejo y lo nuevo. Los escribas eran maestros de la ley que repetían lo que habían escuchado. Se limitaban a reproducir lo que otros habían dicho antes. Por eso Jesús hace la diferencia con el discípulo, que también debe enseñar a partir de lo que él ha aprendido, pero también tiene que ser capaz de estar abierto a la novedad de Dios, en primer lugar las enseñanzas de Jesús y también la acción del Espíritu que sigue inspirando y enseñando a la Iglesia.

y recemos juntos esta oración. Señor, que siempre pueda ser tu discípulo, aprendiendo de ti y anunciándote en un mundo que busca respuestas profundas. Amén. Y que la bendición de Dios Todopoderoso, del Padre, del Hijo y del Espíritu Santo los acompañe siempre.

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0: Las 10 en punto.
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2: Reflexión del Evangelio de hoy. El reino de los cielos se parece también a la red que echan en el mar y recoge toda clase de peces. Cuando está llena, la arrastran a la orilla, se sientan y reúnen los buenos en cestos y los malos los tiran. Jesús compara el reino de los cielos con una red que recoge toda clase de peces. La red no distingue ni excluye mientras está en el mar, abraza a todos. Así es el corazón de Dios. Antes de juzgar, llama. Antes de condenar, espera. Antes de dar por perdida una vida, ofrece siempre una nueva oportunidad. Pero esa paciencia no significa indiferencia. La parábola también nos recuerda que nuestra vida tiene un peso y que nuestras decisiones dejan huella. Cada elección va modelando nuestro corazón hasta convertirnos poco a poco en la persona que libremente decidimos ser. El juicio de Dios no es un acto arbitrario, sino la manifestación plena de la verdad de nuestra vida. Al final quedará descubierto aquello que hemos cultivado en lo más profundo del corazón: el amor o el egoísmo, la verdad o la mentira, la generosidad o la indiferencia. Cada día, Dios sigue echando su red sobre el mundo y sobre nuestra vida. Nos recoge con nuestras virtudes y nuestras fragilidades, con nuestros aciertos y nuestras heridas. Todavía estamos dentro de la red de su misericordia. Quizás la pregunta más importante de este Evangelio no sea quiénes son los buenos y quiénes son los malos. La verdadera pregunta es: ¿qué necesita Dios transformar hoy en mi corazón? Queremos cambiar el mundo, pero pocas veces permitimos que Dios transforme nuestro interior. Hoy sigue siendo tiempo para cambiar, para dejarnos transformar y para permitir que el amor tenga la última palabra en nuestra vida. Porque el verdadero juicio no comienza al final de los tiempos, sino cada día en las decisiones que van moldeando nuestro corazón y nos convierten en la persona que libremente elegimos ser.

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0: Las 12 en punto.
1: El ángel del Señor anunció a María. Dios te salve María, llena eres de gracia, el Señor es contigo. Bendita tú eres entre todas las mujeres y bendito es el fruto de tu vientre, Jesús.
2: Santa María, Madre de Dios, ruega por nosotros pecadores, ahora y en la hora de nuestra muerte.
1: Y aquí la esclava del Señor.
2: Hágase en mí según tu palabra.
1: Dios te salve María, llena eres de gracia, el Señor es contigo. Bendita tú eres entre todas las mujeres y bendito es el fruto de tu vientre, Jesús.
2: Santa María, Madre de Dios, ruega por nosotros pecadores, ahora y en la hora de nuestra muerte.
1: Y el Verbo se hizo carne.
2: Y habitó entre nosotros.
1: Dios te salve María, llena eres de gracia, el Señor es contigo. Bendita tú eres entre todas las mujeres y bendito es el fruto de tu vientre, Jesús.
2: Santa María, Madre de Dios, ruega por nosotros pecadores, ahora y en la hora de nuestra muerte.
1: Ruega por nosotros, Santa Madre de Dios. Derrama, Señor, tu gracia sobre nosotros, que por el anuncio del ángel hemos conocido la encarnación de tu Hijo, para que lleguemos, por su pasión y su cruz, a la gloria de la resurrección. Por Jesucristo nuestro Señor.
2: Amén.
1: Gloria al Padre, y al Hijo, y al Espíritu Santo.
2: Amén.
1: Gloria al Padre, y al Hijo, y al Espíritu Santo. Gloria al Padre, y al Hijo, y al Espíritu Santo. Recordemos los fieles difuntos, darle, Señor, el descanso eterno.
3: Que el Señor esté con ustedes, y con tu espíritu. Proclamación del Santo Evangelio de nuestro Señor Jesucristo según San Mateo. Gloria a ti, Señor. Hoy, jueves 30 de julio de 2026, en la 17ª semana del tiempo ordinario, la palabra de Dios nos coloca delante de dos imágenes que pueden cambiar la manera en que miramos nuestra vida: las manos de un alfarero que vuelven a trabajar el barro y una red que recoge toda clase de peces. Tal vez tú llegas a esta oración sintiendo que algo se deformó en tu historia. Un proyecto no salió como esperabas. Una relación se quebró, cometiste un error que todavía te pesa, o quizá miras a tu familia y piensas que ya es demasiado tarde para recomenzar. Escucha esto desde el principio y guárdalo en el corazón. Mientras permanezcas en las manos de Dios, tu historia todavía puede ser transformada. El barro puede perder su forma, pero el alfarero no pierde su sabiduría. Lo que parece un final puede convertirse en el comienzo de una obra nueva. En aquel tiempo, Jesús comparó el reino de los cielos con una red que fue lanzada al mar y recogió peces de toda clase. Cuando quedó llena, los pescadores la sacaron a la orilla, se sentaron y separaron lo bueno de aquello que no podía aprovecharse. Así enseñó Jesús: al final de los tiempos quedará revelada la verdad de cada vida. El mal no tendrá la última palabra, y nada permanecerá escondido para siempre delante de Dios. Después preguntó a sus discípulos si habían comprendido, y ellos respondieron que sí. Entonces Jesús añadió que quien ha sido instruido en el reino se parece al dueño de una casa que sabe sacar de su tesoro cosas nuevas y cosas antiguas. Cuando terminó de enseñar estas parábolas, salió de aquel lugar. Palabra del Señor. Gloria a ti, Señor Jesús. La red del Evangelio entra en un mar donde todo está mezclado. Recoge peces grandes y pequeños, fuertes y débiles. No se detiene a seleccionar mientras todavía está en el agua. Esta imagen nos recuerda que la iglesia no es una comunidad de personas perfectas, sino una casa a la que Dios llama a quienes necesitan misericordia, formación y conversión. Tú no tienes que arreglar toda tu vida antes de acercarte a Cristo. Puedes llegar con tus dudas, tus heridas y tus contradicciones. La red de su gracia también te alcanza allí donde estás. Pero entrar en la red no significa permanecer siempre igual. El amor de Dios nos recibe como somos y precisamente porque nos ama comienza a transformarnos. Yo quiero acompañarte hoy sin condenarte y sin suavizar la verdad, como alguien que también necesita ser moldeado te invito a mirar con honestidad aquello que el Señor desea rehacer. No se trata de vivir con miedo al juicio, sino de vivir despierto sabiendo que nuestras decisiones tienen peso y que cada día es una oportunidad para elegir el bien. Hay personas que dicen, así soy y nadie me va a cambiar. Pero el barro que se endurece ya no puede recibir una forma nueva. La humildad comienza cuando decimos, Señor, hay cosas en mí que necesitan tus manos. No quiero justificar lo que hace daño. Quiero aprender otra manera de vivir. La primera lectura nos lleva al taller de un alfarero. Jeremías observa cómo el artesano trabaja sobre el torno. La vasija se estropea entre sus manos, pero él no arroja el barro a la basura. Lo vuelve a trabajar y hace otra pieza según le parece mejor. Esta es una de las imágenes más consoladoras de toda la Escritura. Dios no niega que algo salió mal. La vasija realmente se deformó. Sin embargo, la deformación no es más poderosa que las manos del alfarero. Quizá una decisión tuya tuvo consecuencias. Tal vez heriste a alguien, perdiste años en una conducta que te alejaba de la paz o permitiste que el orgullo dañara una relación. La misericordia no llama bueno a lo que estuvo mal. La misericordia toma la verdad y abre un camino de restauración. Dios puede rehacer, pero no siempre devuelve la vida a la forma anterior. El alfarero hace otra vasija. A veces, nosotros pedimos que todo vuelva exactamente a como era mientras Dios quiere conducirnos hacia una forma más humilde, más madura y más verdadera. Puede ser que una pérdida haya cambiado tus planes. Puede ser que después de una enfermedad ya no tengas las mismas fuerzas. Quizá una etapa terminó y no regresará. Eso no significa que hayas quedado sin propósito. En las manos de Dios, una forma nueva también puede ser hermosa y útil. Pienso en una historia pastoral inspirada en experiencias comunes. Llamaré a su protagonista, don Ricardo Mendoza. Tiene 77 años. Vive en la colonia Santa María Taguacán, en Iztapalapa, y trabajó durante casi 5 décadas reparando zapatos y bolsas en un pequeño taller cercano al mercado. Don Ricardo conocía bien el cuero endurecido, las suelas desgastadas y las costuras que parecían imposibles de salvar. Solía decir a sus clientes que no todo podía quedar como nuevo, pero muchas cosas podían volver a servir con paciencia y buen trabajo. Sin embargo, él no aplicaba esa misma esperanza a su propia familia. Llevaba años distanciado de su hijo mayor por una discusión relacionada con el negocio. Cuando alguien le proponía buscarlo, respondía, «Eso ya se rompió y no tiene arreglo». Una tarde escuchó el pasaje del alfarero. La frase que lo tocó no fue que la vasija se hubiera estropeado, sino que el artesano volvió a trabajarla. Don Ricardo comprendió que llevaba años mirando la grieta y se había olvidado de las manos de Dios. No llamó a su hijo para fingir que nada había ocurrido. Tampoco exigió una reconciliación inmediata. Le escribió, «Reconozco que te hablé con orgullo y que no supe escucharte. No puedo cambiar el pasado, pero quiero hacer bien lo que todavía está en mis manos». La respuesta tardó varios días. Después, comenzó una conversación difícil con momentos de silencio y lágrimas. No recuperaron automáticamente todo lo perdido, pero empezaron a construir una relación distinta. La vasija no volvió a ser la misma, comenzó a tomar una forma nueva. Tal vez esta historia toca algo dentro de ti. Puede que no puedas reparar cada consecuencia ni obligar a nadie a responder. Pero casi siempre existe un paso que sí puedes dar. Reconocer, pedir perdón, buscar ayuda, hablar con verdad, establecer un límite sano o dejar de alimentar el resentimiento. 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También puedes escribir, Señor, vuelve a moldear mi vida y mi familia. La comunidad de Eco de la Misericordia quiere unirse a tu súplica con respeto y esperanza. Tu comentario no necesita contar detalles privados. Dios conoce la historia completa, incluso aquello que todavía no sabes expresar. Volvamos ahora a la casa del alfarero. Para recibir una forma nueva, el barro necesita conservar humedad y flexibilidad. Cuando se seca, se vuelve rígido. Algo semejante ocurre con el corazón humano. Las heridas no atendidas pueden endurecernos. Después de una decepción, decimos que ya no volveremos a confiar. Después de una traición, prometemos no mostrar debilidad. Después de muchos años defendiendo nuestra versión, pedir perdón puede parecernos una derrota. Pero un corazón duro no solo impide que otros se acerquen, también dificulta que Dios siga trabajando. Por eso la Escritura repite tantas veces la invitación a no endurecer el corazón cuando escuchamos la voz del Señor. El agua que mantiene blando el barro puede recordarnos la acción del Espíritu Santo, la oración, la palabra y los sacramentos. Cuando volvemos a Dios con sinceridad, algo dentro de nosotros recupera la capacidad de escuchar, reconocer y cambiar. El profeta Isaías también llamó al Señor nuestro Padre y nuestro alfarero. Nosotros somos obra de sus manos. Esta imagen no elimina nuestra libertad. El barro humano puede resistirse. Podemos cerrar el corazón, justificar el pecado y rechazar la verdad. Pero hoy no estamos aquí para resistir. Estamos aquí para decir, Padre, no comprendo todo lo que haces, pero quiero permanecer en tus manos. Quita lo que deforma mi vida y dame una forma que pueda contener tu amor. El salmo de este día nos invita a no colocar la confianza definitiva en los poderosos ni en quienes no pueden salvar por completo. Las ayudas humanas son necesarias y debemos agradecerlas. Necesitamos médicos, maestros, familiares, autoridades responsables y comunidades solidarias. Pero ninguna persona puede ocupar el lugar de Dios. Incluso quienes más nos aman tienen límites. Cuando esperamos que un esposo, un hijo, un sacerdote o un amigo llene todos nuestros vacíos, ponemos sobre esa persona una carga imposible. Feliz quien encuentra su auxilio en el Dios fiel creador del cielo y de la tierra. Esta confianza no nos vuelve pasivos. Nos permite actuar sin desesperación, trabajar sin creer que todo depende de nosotros y amar sin convertir a los demás en salvadores. Ahora entendemos mejor la red del Evangelio. La red recoge todo, pero al llegar a la orilla ocurre una separación. Jesús nos recuerda que el bien y el mal no son lo mismo. La misericordia no elimina la responsabilidad. Vivimos en una época en la que resulta fácil decir que cada persona tiene su propia verdad y que ninguna decisión debe ser evaluada, pero el Evangelio afirma que existe un bien que da vida y un mal que destruye. Esto no nos da permiso para convertirnos en jueces de los demás. En la parábola, los peces no se separan entre sí. La tarea corresponde a Dios y a sus mensajeros al final. Nosotros no conocemos por completo el corazón de nadie. Podemos y debemos discernir las acciones. Necesitamos reconocer lo que es justo proteger a los vulnerables y poner límites al daño. Pero una cosa es discernir una conducta y otra declarar que una persona ya no tiene esperanza. Mientras vivimos, la puerta de la conversión permanece abierta. El barro todavía puede ser trabajado. La red todavía está en el mar. Por eso el presente es tiempo de misericordia y decisión. Tal vez te preocupa el juicio final. Jesús no habla de él para llevarnos a una angustia paralizante, sino para despertarnos. Si una relación, un hábito o una manera de actuar está destruyendo tu vida, no lo sigas dejando para mañana. El arrepentimiento cristiano no consiste en odiarnos, consiste en reconocer que fuimos creados para algo mejor. Es volver a las manos del alfarero y permitir que la gracia ordene lo que el pecado desordenó. Pero la paciencia no es indiferencia. Jesús pregunta a los discípulos si comprendieron. Él quiere formar personas capaces de escuchar, discernir y transmitir. Después, habla del escriba instruido en el reino que saca de su tesoro cosas nuevas y antiguas, La fe cristiana no desprecia lo antiguo por ser antiguo, ni acepta lo nuevo solo porque es nuevo. Aprende a reconocer la verdad, la sabiduría recibida y los caminos que el Espíritu abre en cada tiempo. Quizá el Señor quiere convertirte en esa persona dentro de tu familia, alguien que honra lo bueno recibido, pero tiene valentía para cortar una cadena dañina. Puedes ser la primera persona que aprende a pedir perdón, busca acompañamiento o educa sin repetir la violencia que sufrió. No necesitas hacerlo desde la superioridad. Recuerda que tú también eres barro. La transformación más creíble no comienza señalando a todos, sino permitiendo que Dios trabaje primero en nosotros. Antes de preguntar quién es un pez bueno o malo, pregunta qué necesita ser purificado en tu propia vida. Antes de exigir que tu familia cambie, permite que el Evangelio transforme tu tono de voz, tus reacciones y tus prioridades. Jesús contó otra parábola sobre el trigo y la cizaña. Allí también enseñó paciencia y advirtió contra la tentación de arrancar precipitadamente. Dios ve con una claridad que nosotros no poseemos. Esto es especialmente importante cuando hablamos de personas que han caído. Una falta debe ser tomada en serio, pero nadie debe quedar reducido para siempre a su peor momento. Pedro negó a Jesús y después recibió una nueva misión. Pablo persiguió a la iglesia y fue transformado en apóstol. La gracia no borra mágicamente las consecuencias, pero puede cambiar la dirección de una vida. El alfarero sabe trabajar incluso con el barro que se deformó muchas veces. Piensa por un momento en tu propia historia. ¿Cuántas veces Dios tuvo paciencia contigo? ¿Cuántas oportunidades recibiste? ¿Cuántas veces una persona te acompañó cuando todavía no mostrabas grandes cambios? Esa memoria debe volvernos humildes y misericordiosos. No para tolerar todo, sino para acompañar la verdad con esperanza. Ahora vamos a entrar en un momento más profundo de oración. Donde estés, respira lentamente. Suelta por unos minutos la prisa y las conversaciones pendientes. Imagina que colocas tu vida con todo lo que contiene sobre el torno del alfarero. Padre bueno, aquí estoy. No vengo a mostrarte una vasija perfecta. Vengo con mis grietas, mis deformaciones, mis cansancios y los lugares que he tratado de esconder. Tú conoces lo que salió mal por mis decisiones y también lo que se rompió sin que yo lo eligiera. Conoces las palabras que me hirieron, las pérdidas que cambiaron mis planes y los errores que todavía me cuesta perdonarme. Hoy quiero permanecer en tus manos. No permitas que el orgullo me endurezca. Dame la humildad necesaria para reconocer lo que debe cambiar y la confianza para creer que tu misericordia es más grande que mi pasado. Señor, vuelve a moldear mi manera de pensar. Hay ideas que me mantienen atrapado, creer que no valgo, pensar que nunca podré cambiar o vivir convencido de que todos terminarán abandonándome. Reemplaza esas mentiras con tu verdad. Recuérdame que soy obra de tus manos, que mi dignidad no desaparece por una caída y que todavía puedo responder a tu gracia. Moldea mis palabras, que no salgan de mi boca insultos, desprecio ni frases que destruyan. Dame valor para hablar con claridad, pero sin crueldad. Enséñame a corregir sin humillar y a escuchar sin preparar inmediatamente una defensa. Moldea mis manos para el servicio, que no se cierren por egoísmo ni se utilicen para dominar. Que sepan trabajar con honestidad, compartir el pan, sostener al cansado y levantar al que cayó. Moldea mis ojos. Líbrame de mirar a los demás solamente por sus errores, su apariencia o sus posesiones. Dame una mirada capaz de reconocer la dignidad escondida y de ver también las necesidades que nadie expresa. Te entrego a mi familia. Pon sobre tu torno nuestras relaciones. Tú conoces dónde perdimos la forma, dónde dejamos de escucharnos y dónde el resentimiento comenzó a endurecerse. No te pedimos regresar a una apariencia falsa de paz. Danos una forma nueva construida sobre la verdad, el respeto, la responsabilidad y el perdón. Te presento a los matrimonios que atraviesan una crisis. Dale sabiduría para distinguir lo que puede restaurarse valor, para buscar ayuda y protección para quien vive una situación de daño o peligro. Te entrego a los padres que se sienten culpables por errores cometidos con sus hijos. Ayúdales a reconocer, reparar lo posible y amar de una manera nueva, que no se queden paralizados por la vergüenza. Mira a los hijos que guardan heridas antiguas. Sana su memoria sin negar lo ocurrido. Dales libertad para establecer límites, perdonar cuando estén preparados y no repetir el daño recibido. Jesús, la parábola de la red me recuerda que un día mi vida quedará completamente delante de ti. No quiero vivir desde el terror, sino desde una responsabilidad llena de esperanza. Muéstrame qué debo dejar hoy. Puede ser una mentira, una relación desordenada, un hábito que me esclaviza, una injusticia o una manera destructiva de hablar. Dame la fuerza para buscar ayuda cuando el cambio no pueda realizarse en soledad. Que no confunda la fe con negar mis límites. Tú también actúas por medio de personas preparadas y comunidades responsables. Enséñame a discernir sin condenar, que pueda llamar mal a lo que hace daño, pero sin perder la esperanza en la conversión de las personas. Líbrame de los juicios apresurados, de los rumores y de la satisfacción de ver caer a otro. Recuérdame que yo también necesito misericordia. Espíritu Santo, mantén húmedo y disponible el barro de mi corazón. Que la oración no sea una costumbre vacía, sino un encuentro que me vuelva más dócil. Abre mi entendimiento para recibir las cosas antiguas y nuevas del tesoro del reino. Ayúdame a conservar la sabiduría del Evangelio y a responder con responsabilidad a las necesidades de este tiempo. Que en mi hogar permanezca lo que da vida a la fe, la mesa compartida, el cuidado de los mayores y la solidaridad. Y que termine lo que destruye la violencia, el desprecio, el silencio cómplice y el orgullo que nunca pide perdón. Repite conmigo desde el fondo del corazón: Padre, soy barro en tus manos. Jesús, vuelve a formar mi vida. Espíritu Santo, ablanda mi corazón. Señor, purifica mis decisiones. Señor, restaura mi familia. Señor, enséñame a vivir en la verdad. Ahora piensa en una decisión concreta. No dejes esta oración solamente en palabras. ¿Qué necesita cambiar hoy? ¿A quién debes llamar? ¿Qué ayuda necesitas buscar? ¿Qué costumbre debes detener? Pide una gracia sencilla y específica. Tal vez paciencia para una conversación, humildad para reconocer una falta o fuerza para poner un límite que proteja la dignidad. Padre, recibimos este nuevo día como otra oportunidad sobre el torno. Mientras tengamos vida, no queremos huir de tus manos. Confiados en tu misericordia, oramos como Jesús nos enseñó. Padre nuestro que estás en el cielo, santificado sea tu nombre. Venga a nosotros tu reino. Hágase tu voluntad en la tierra como en el cielo. Danos hoy nuestro pan de cada día. Perdona nuestras ofensas, como también nosotros perdonamos a los que nos ofenden. No nos dejes caer en la tentación y líbranos del mal. Amén. María, mujer dócil a la voluntad de Dios, enséñanos a responder con un corazón disponible. San José, trabajador silencioso, ayúdanos a ser fieles en los procesos que nadie ve. No importa cuántas veces el barro haya perdido su forma, lo decisivo es no escapar de las manos del alfarero. No importa si todavía ves desorden, Dios conoce la vasija que puede nacer de esta etapa. Y cuando mires la red del Evangelio, no la contemples solamente como una amenaza. Mírala también como la promesa de que el mal no durará para siempre, la verdad será revelada y la justicia de Dios estará unida a su misericordia perfecta. Vive este jueves con el corazón despierto. Conserva lo bueno del tesoro, deja que Dios renueve lo que necesita cambiar y realiza el paso concreto que el Espíritu puso hoy en tu corazón. Que la bendición de Dios Todopoderoso, Padre, Hijo y Espíritu Santo, descienda sobre ti, sobre tu hogar, sobre tu trabajo y sobre todas las personas por quienes has orado y permanezca para siempre. Amén. Hay algo más que debemos aprender en la casa del alfarero. El barro no puede decirle al artesano en qué momento debe terminar la obra. Nosotros queremos respuestas rápidas, cambios inmediatos y procesos sin dolor. Sin embargo, Dios trabaja con una paciencia que muchas veces no comprendemos. Tal vez llevas mucho tiempo orando por la misma situación. Has pedido por un hijo, por tu matrimonio, por una enfermedad o por una puerta de trabajo. Y al no ver resultados comienzas a pensar que el Señor te ha olvidado. Pero el alfarero no abandona el torno mientras la vasija todavía está tomando forma. Hay movimientos de sus manos que pueden parecernos presión, pérdida o demora. Sin embargo, cada uno busca quitar una deformación y dar estabilidad a la obra. José, hijo de Jacob, pasó por el abandono, la esclavitud y la prisión antes de comprender cómo Dios estaba preparando una misión más grande. Moisés vivió años en el desierto antes de ser enviado a liberar a su pueblo. David fue ungido como rey, pero tuvo que esperar mucho tiempo antes de ocupar el trono. La espera bíblica nunca es un tiempo vacío. Es un taller donde Dios forma el carácter, purifica las intenciones y enseña a confiar. No todo retraso significa rechazo. A veces, la respuesta tarda porque nosotros también estamos siendo preparados para recibirla. Señor, dame paciencia para respetar tus procesos. No permitas que abandone lo que estás formando solo porque todavía no puedo comprenderlo. Enséñame a esperar sin quedarme inmóvil, a trabajar sin desesperarme y a confiar sin exigir señales constantes. La vasija necesita además pasar por el fuego para alcanzar firmeza. El fuego no tiene como finalidad destruirla, sino hacer duradera la forma que recibió. También las pruebas pueden revelar si nuestra fe depende solamente de las circunstancias o si está verdaderamente apoyada en Dios. San Pedro escribió que la fe probada es más valiosa que el oro. Esto no significa que debamos buscar el sufrimiento ni llamar buena a la injusticia. Significa que ninguna prueba vivida con Cristo tiene que quedar estéril. Quizá este momento está sacando a la luz una fuerza que no conocías, una necesidad de reconciliación o una forma nueva de servir. Tal vez Dios no envió la dificultad, pero ha decidido entrar en ella para que no te destruya. Padre, cuando el proceso me duela, recuérdame que sigo en tus manos. Cuando no vea la forma final, dame confianza. Cuando me sienta frágil, hazme recordar que el valor de una vasija no está en haber sido perfecta desde el principio, sino en haber permanecido disponible para el alfarero. Toma también nuestras grietas. No permitas que las escondamos por vergüenza, que se conviertan en lugares donde tu luz pueda entrar y donde otros descubran que tu misericordia sigue restaurando.
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0: La una en punto.
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0: Las 3 en punto.
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2: Reflexión del Evangelio de hoy. El reino de los cielos se parece también a la red que echan en el mar y recoge toda clase de peces. Cuando está llena, la arrastran a la orilla, se sientan y reúnen los buenos en cestos y los malos los tiran. Jesús compara el reino de los cielos con una red que recoge toda clase de peces. La red no distingue ni excluye mientras está en el mar, abraza a todos. Así es el corazón de Dios. Antes de juzgar, llama. Antes de condenar, espera. Antes de dar por perdida una vida, ofrece siempre una nueva oportunidad. Pero esa paciencia no significa indiferencia. La parábola también nos recuerda que nuestra vida tiene un peso y que nuestras decisiones dejan huella. Cada elección va modelando nuestro corazón hasta convertirnos poco a poco en la persona que libremente decidimos ser. El juicio de Dios no es un acto arbitrario, sino la manifestación plena de la verdad de nuestra vida. Al final quedará descubierto aquello que hemos cultivado en lo más profundo del corazón: el amor o el egoísmo, la verdad o la mentira, la generosidad o la indiferencia. Cada día, Dios sigue echando su red sobre el mundo y sobre nuestra vida. Nos recoge con nuestras virtudes y nuestras fragilidades, con nuestros aciertos y nuestras heridas. Todavía estamos dentro de la red de su misericordia. Quizás la pregunta más importante de este Evangelio no sea quiénes son los buenos y quiénes son los malos. La verdadera pregunta es: ¿qué necesita Dios transformar hoy en mi corazón? Queremos cambiar el mundo, pero pocas veces permitimos que Dios transforme nuestro interior. Hoy sigue siendo tiempo para cambiar, para dejarnos transformar y para permitir que el amor tenga la última palabra en nuestra vida, porque el verdadero juicio no comienza al final de los tiempos, sino cada día en las decisiones que van moldeando nuestro corazón y nos convierten en la persona que libremente elegimos ser.

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0: Las 6 en punto.
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2: Reflexión del Evangelio de hoy. El reino de los cielos se parece también a la red que echan en el mar y recoge toda clase de peces. Cuando está llena, la arrastran a la orilla, se sientan y reúnen los buenos en cestos y los malos los tiran. Jesús compara el reino de los cielos con una red que recoge toda clase de peces. La red no distingue ni excluye mientras está en el mar, abraza a todos. Así es el corazón de Dios. Antes de juzgar, llama. Antes de condenar, espera. Antes de dar por perdida una vida, ofrece siempre una nueva oportunidad. Pero esa paciencia no significa indiferencia. La parábola también nos recuerda que nuestra vida tiene un peso y que nuestras decisiones dejan huella. Cada elección va modelando nuestro corazón hasta convertirnos poco a poco en la persona que libremente decidimos ser. El juicio de Dios no es un acto arbitrario, sino la manifestación plena de la verdad de nuestra vida. Al final quedará descubierto aquello que hemos cultivado en lo más profundo del corazón: el amor o el egoísmo, la verdad o la mentira, la generosidad o la indiferencia. Cada día, Dios sigue echando su red sobre el mundo y sobre nuestra vida. Nos recoge con nuestras virtudes y nuestras fragilidades, con nuestros aciertos y nuestras heridas. Todavía estamos dentro de la red de su misericordia. Quizás la pregunta más importante de este Evangelio no sea quiénes son los buenos y quiénes son los malos. La verdadera pregunta es: ¿qué necesita Dios transformar hoy en mi corazón? Queremos cambiar el mundo, pero pocas veces permitimos que Dios transforme nuestro interior. Hoy sigue siendo tiempo para cambiar, para dejarnos transformar y para permitir que el amor tenga la última palabra en nuestra vida, porque el verdadero juicio no comienza al final de los tiempos, sino cada día en las decisiones que van moldeando nuestro corazón y nos convierten en la persona que libremente elegimos ser.

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Gracias, Señor, por entregarte en esta Eucaristía. Gracias, Señor, por hacerte presente entre nosotros. Muchas gracias, Señor, por estar aquí.

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